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6: Es la hora 21, 2 minutos.

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9: Es la hora 22, 4 minutos.

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10: Es la hora 23, 7 minutos.

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11: Es la hora 08 minutos.

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9: Es la hora 7:03.

0: Amigos, muy buenos días. A partir de ahora transmiten en forma simultánea las hípicas del país. Esta mañana con la cobertura de la 18ª edición del Raíz Fundadores del Barrio Colla. 60 kilómetros en ruta. Difusora 33, Radio Agraria, y esta mañana también junto a nosotros, la Torre FM de Fray Marcos. ¡Nos vamos a la ruta! Francisco Ariel Denis, muy buenos días.
1: Muy buenos días, qué gusto de saludarlos, y para no ser distinta, una mañana con mucha niebla, De todas maneras, recién saliendo de en el tramo 33, José Pedro Varela, recién del repecho negro por acá empezó a aparecer más niebla. Ahora hay mucha niebla, no es una cosa del otro mundo, es una cerrazón normal. Bueno, estamos con Fabián Olivera en la conducción, con Richard Coimbra, con Luis Rolando Pérez, estamos también, bueno, con Bruno Roa, así que todo el cuadro armado, con Luis Emilio Rodríguez por Radio Agraria, con Flavio Fructrachi en control de difusora 33. Vamos pasando por nuestro locutor y empezamos a desarrollar toda la información cuando todavía están faltando unos cuantos minutos, sí, casi 20 minutos, 19 minutos para largar la competencia. Vamos, vamos, Mario, pero vamos con escritorio Leonardo Silvera para la feria inaugural el jueves 11, este jueves, en el local Manuel Sarríez en Illesca.
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1: 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Bruno Roda, buen día, Brunito.
2: Buenos días, amigos oyentes de Difusora 33 de Radio Agraria y de FM La Torre de Fray Marcos, a todos los compañeros de misión, con Fabián Olivera en la conducción, con Francisco Rialdeni, con Luis Rolando Pérez, con Richard Coimbra y con toda la gente de Estudios Centrales, por allí por Difusora 33, por Radio Agraria. El gusto y el placer de compartir las 18 ediciones del fundador del Club Unión Barrio Colla, de José Pedro Varela. Desde un ratito vamos a desarrollar toda la información de Jorge Strauch para su feria del martes 23 de junio en la Fomento de 33. Le digo adelante con Miguel Ángel Imendi para el remate de Pantalla Uruguay del viernes 12 de junio.
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1: Bueno, quien está en la conducción hoy, Fabián Olivera. Fabián, buen día.
3: Muy buenos días, Francisco Rialdeni. Buen día, Bruno, buen día, Petiso y al otro compañero.
1: Bueno, bárbaro, así que está todo el cuadro pronto, Mario, y vamos a Luis Orlando Pérez.
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1: 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Buenos días.
4: Bueno, muy buenos días, Francisco Ariel, Bruno, Fabián, Richard, aquí con nuestra unidad móvil, por supuesto, a Flavio allí en estudio, a los oyentes, a Emilio, a los oyentes de la difusora de Radio Agrario de la Cípica del país, con el gusto y el placer de siempre estamos aquí para compartir otra nueva jornada, el primer domingo del mes de junio. El fin de semana pasado terminamos en Cerro Chato, el último domingo de mayo, hoy arrancamos el primer domingo de junio, entonces aquí en José Pedro Varela, rumbo al Bajo Hondo, rumbo a María Albina, por el Bajo Hondo, pasando la calle del cementerio, que fue maquinada, preparada y arreglada para esta competencia, en esta mañanita con visibilidad muy, pero muy escasa, con un índice de confort seguramente que va a ser elevado, y complicado y peligroso, con dos o tres caballos que pueden hoy mandar la competencia como lo hicieron anoche en la lista y en la pizarra. Veremos a ver qué es lo que pasa. Retorna hoy aquí con nosotros nuestro amigo Richard Coimbra. Así que, buen día, Richard, qué música.
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0: Vamos a la información de Jorge Strauss para su feria del martes 23 de junio en la Fomento de 33. 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
3: Bueno, mañana complicada para los celulares, ¿eh? Se borraron todas las señales de las dos compañías que tenemos. Bueno, esperemos que no se se complique mucho la cosa. Falta 9 minutos para alargar. Informa Mario.
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3: Muy bien, vamos con los 17 participantes. Marcó y corre con el número 1.
4: El número 1, el Tordillo Aparicio Uy, el de Facundo Graña, con Freddy Fernández del Fogón de Lascano.
3: Con el número 4, la Saena Milica LC, de Fernando Rodríguez, con el propio Fernando Rodríguez, viene de Sarandí Gutiérrez, corre por el barrio Coya.
4: Número 5, para uno de los favoritos, el Zaino Manzanita, el de Diego Costa, con el propio Diego Costa, de los Tizones de Alcina.
3: Con el número 5, el Zaino, con el número 6, el tostado Validoso Soy, el de Eduardo Bentancur, con Martín Clemente de San Ramón, Nacional de Sarandí.
4: Número 7, para la Colorada Nublosa, la de Agustín López, con el propio Agustín López, Club Ecuestre de Río Branco.
3: Número 8, la Colorada Chica, Sociedad Los 6, con Laura Jiménez, del estudio Los Davis, Sociedad Criolla Los 33.
4: Número 9, para el Tostado Sacudón, el de Raúl Rocha, con Ignacio Rocha, Centenario de Fray Marcos.
3: Con el número 11, el Tordillo Aradino, el del estudio El Naca, con Fabiana Cárate, de José Pedro Varela, corre con el barrio Coya.
4: Número 13, para la Gateada Pilar Walt, el de Mario Alves, con Marito Álvarez, de La Valleja de Rocha.
3: Número 14, Tostado El Pibe MC, con Marcelo Cristaldo, con Tomás Laina La Monta, de Sarandí, y sí, corre por el Club Sarandí.
4: Número 15, para el Colorado Soy Gitano, el de Miguel Acosta, con Martín Piñeiro, del Club Barrio Coya.
3: Número 16, la Tordilla Mindinga, Carlos Andrés Hoyo, el dueño, Wilmar Batista, La Monta, viene de Río Branco, corre por el Barrio Coya, de José Pedro Valera.
4: Número 21, el Totado El Turrón, el de Wilson Correa, con Federico Vilche, del Club Barrio Coya.
3: Número 22, para el Malacara Diosa, la de Juan Alves, con Julio Pérez, de Arevalo, Sociedad Rural, 25 de Mayo.
4: Número 23, la Tordilla La Fea, la de Tiago Monzón, con el propio Monzón en La Monta, Club Ecuestre de Río Branco.
3: Número 25, el Colorado Copetín, el de Robert Teixeira, con Francisco Fasaneno, de San Ramón, corre por la Manuel Antonio Ledesma.
4: Número 26, la Tostada Reinaleja, la de Elvio y Pablo Boer, de la corre Paulina Bejerer, del Centenario Polo Club. Cierra la nómina de los 17 protagonistas.
3: Estos son los 17 que 7:30 largan camino bajo hondo, corren en 10 kilómetros. 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Vamos a la feria inaugural del Manuel Sarríez en Illesca con Leonardo Silvera, este jueves 11.
5: Exacto, con las informaciones de Jorge Strauch, para su feria mensual el martes 23 de junio. Nos había faltado el saludo del amigo Richard Coimbra. Ayer la tarde nos decían, en la llegada va a ser complicado porque ahí en el bajo no hay señal de ninguna compañía. Bueno, ya arrancábamos así en la niebla que realmente no se ve. Aquí vemos a 70, 80 metros con Richard Gabán. Sí, buen día, Richard. Qué gusto, qué placer.
6: Buen día para todos. La verdad que sí, un gusto que reencontramos de nuevo las épicas del país. Bueno, para que salga todo lo mejor posible, vamos a hacer lo que sabemos.
5: Muy bien, tremendo, espectacular. Estamos en, desde que salimos, ¿cuántos kilómetros? ¿Un kilómetro? 3 kilómetros. Aquí justito en una entrada, que vamos a agarrar a la entrada rumbo a Etiopía, donde, o si no, a la derecha, que agarraríamos rumbo a María Elvina, al Bajo Hondo. Aquí estamos ubicado. Un saludo para Líder Márquez, saludos, que manda saludos para todo el equipo, saludos para el chivio Cortés Fernández, que está al lado de Estufa, y manda saludos y suerte para todo el equipo. Danielito Gutiérrez también temprano se despertó la barra y está pronta aquí en el embarcadero, viene en la esquina, dice Vergalita, entonces van al día hasta los del Búho, van, faltan por mi reloj 3 o 4 minutos nada más para que se ponga en marcha esta competencia. 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Esperaremos al líder como líder Márquez, piscinas en cualquier parte del país, en el 99-277-381, que se vengan de punta con Barraca de Fruto del País, Matías Acosta, compra y venta de lanes y cueros, hay contados en el 91-287-388. 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Le digo adelante con Miguel Ángel Mendy, una vieja firma que se prolonga en su gente, bastante público aquí en esta esquina que echó para abajo y que realmente cada uno está buscando su posición. En cada entradita van a ver 1, 2 o 3 vehículos realmente, porque esto es un circuito, está lindo para mirarlo detenido. Bueno, no se puede andar en la caravana, así que la gente tuvo que madrugar y salir tempranito. El saludo para Marquesito también. Entonces, bueno, ahora la gente que de a poquitito se va a ir ubicando para lo que tiene que ver la largada. Me gusta el manzanita, dice por aquí. Bueno, el saludo también para toda la barra que sigue pasando mensajes. Adelante con Miguel Ángel Mendy, una vieja firma que se prolonga en su gente.
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7: Le damos los buenos días, Emilio Méndez.
8: Muy buenos días, Francisco Ariel, compañeros de transmisión, audiencia para todos. Muy, pero muy buenos días.
7: Todo listo ya, faltan 2 o 3 minutos para largar.
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7: ¿Y usted con quién está, Mario?
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7: ¿Y a dónde va la gente?
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8: Ah, Bruno, con el abuelo ese asado.
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7: Bueno, estamos a minutos de largar la competencia, como ya dijimos, con densa niebla por toda esta parte de la localidad de José Pedro Varela, en las afueras, en la entrada de la pista, aquí en el norte del departamento de La Valleja. Todo pronto, un gran trabajo, prolijando bastante, por cierto, todo lo que tiene que ver con esta actividad. Se van ubicando, nucleando los 17 protagonistas que van a salir de punta, pero van a salir de punta con Barraca de Frutos del País de Matías Acosta, compra de lanas y cuero, pago de contado, 091-287-338.
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3: En marcha la 18ª edición del Fundadores del Barrio Colla, cerrando la marcha. Tenemos la presencia de uno de los protagonistas que va cerrando la marcha, Marcelo Cristiano, con el Tomás Laina La Monta, la gente de Sarandí allí, pero se van colocando también por ahí la presencia de la Colorada Sociedad Los 6 con Laura Jiménez. Vamos, dale, Bruno. Así comienza la competencia, el cambio por reacción en la Sachira. 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
4: 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Mira, apareció allí el campeón nacional, apareció Mindinga, apareció Wilmar Batista con la de Carlos Andrés Hoyo cerrando la marcha por allí. Se había retrasado un poco, se apuraron las autoridades, se había retrasado un poco la tortilla Mindinga. ¿Quién apareció por allí? Apareció la chica, la de Sociedad Los 5 con Laura Jiménez, Sociedad Criolla Los 33. Aparece también por allí en la tortilla La Fea, ya de Tiago Monzón, que monta el propio Monzón del Club Ecuestre de Río Branco. Está la presencia del número 15, está el Colorado Soy Gil.
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8: Normalmente estos raíces son los más rápidos que se dan en los 60 kilómetros cuando eran en la ruta 14. Ahora cambiamos, vamos a ver qué dice el nuevo panorama en cuanto a los tiempos en este raíz de Varela.
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3: Que se bajó. Vamos a buscar a Luis Rolando Pérez en la ubicación del móvil de Wilke J. Pinto, usted una familia detrás. 099-140-293 con el auspicio del gobierno de 33 gestión que construye futuro, Luis Rolando.
5: Estamos a la espera de lo que venga, que están primero convocando a Tito Costa, tradición de calidad, y por supuesto que estamos con confianza como Vidiella y compañía. 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Vamos, atención con el largo Silvera para su feria inaugural en los Palmas de Valencia Ríos. Atención este próximo jueves 11 con 730 vacunos a la espera de los protagonistas, entonces, que realmente es impresionante, se ve poquito y nada con mucho público, salvo para Baeta Palmiro Rusia, que también dice 10 puntos de transmisión y suerte, Antonio Miravalle, que sigue esperando que se vaya a perder ahí con la niebla, pero se dice que ando con un conocedor de la zona, que se queden tranquilos, que ando con Richard Coimbra al volante de esta unidad móvil. Estamos detenidos entonces aquí en la intersección para lo que tiene que ver el camino que agarra para Retamosa. Aquí estamos detenidos, pie de esquina, en el embarcadero con mucho público, a la espera de aparezcan los protagonistas en la referencia para tu caballo de trabajo y deporte. 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
9: Dos kilómetros 800, Emilio Méndez, 2 kilómetros 800, y aquí estamos con los que van cerrando la marcha de la Colorada, sí, Canal Social Usain, con Laura Jiménez de la Sociedad Las Baby, de la Sociedad Criolla Los 33, por ahí está también la presencia del Tordillo Ladino, donde estuvo el Naca con Azcárate. El top obviamente fue para los que están primero como Casa Pito Costa, así estamos en el arranque, en las primeras escaramuzas rumbo al primer retorno de la mañana, con los que vienen auspiciados por el gobierno de 33 Gestión, que construye futuro, Mario. ¿Y cuál es la solución?
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1: Atento, vamos Luis Rolando al móvil de Automotora Círculo Yerbal, con toda la línea Nissan, en camionetas y autos 44-52-22-23. Vamos, vamos Luis Rolando, con escritorio Leonardo Silver y compañía para la Feria de Urán, desde jueves 11 en el local Manuel Sarríes en Illesca 730 vacuno.
2: ¡Vamos! ¡Atención entonces! ¡Sí! 21-14-9 ya, le digo, el que abre la marcha, el número 4, Zaina, Milica Iris, con Fernando Rodríguez, atención entonces al barrio Coya, de José Pedro Valera, es la que está abriendo la marcha, segunda ubicación, la Torrilla Mintinga, atención con Wilmar Batista, es la que va también por aquí, abriendo la marcha Sol, los que vienen raudamente, salieron fuerte, apareció también el número 25, por aquí, muy cerquita, el colado Copetín, el de Robert Teixeira con Francisco Fasanero, atención, el de la Manuel Antonio de Lema, otro de los que viene abriendo la marcha, es el número 3 también, no, el 3 no puede haber, ahí está, atención, entonces, vamos a ver, estos son los 3 que van abriendo la marcha, creo, estos son los 3 que van abriendo la marcha, se abre la marcha por allí, la número 4, la Zaina Milica, y le sigue llevar, allí va la segunda ubicación, la Mindinga, allí va entonces, la Torrilla, que es la que apareció, atención, entonces, porque realmente creo que era el manzanita el número 5, el otro que aparecía con Diego de Costa de los Tizones, de la curva a la izquierda, la cerrada, realmente impresionante el ritmo que salieron bajo la línea blana, que van los protagonistas 40-45 a 40-45, los que abren la marcha, salieron quemando rápido, nunca lo he visto a Nero Fernando salir tan rápido, nunca lo he visto a Nero Fernando salir tan rápido, che. La Milica ahí sí, con Fernando Rodríguez, la vez, Barrio Coya es la que está primero, como Casa Pico Coca, tradición de calidad, realmente queremos saber qué es lo que pasa, porque realmente los protagonistas, el repecho se bajó, curva de la izquierda, curva de la derecha, el camino del bajo onda que fue preparado para estos 10 kilómetros de aquí, en la pista, José Pedro Varela recibe al mejor hipismo del país, usted la vive a través de las estadísticas del país, la decimoctava edición de fundadores del Club Unión Barrio Coya, en esta mañana de julio, con cielo invisible por niebla, con un ritmo vertiginoso de los primeros kilómetros, así, no sé qué está primero, como Casa Tito Costa, tradición de calidad que reitero, la Zaina Milica LC con Fernando Rodríguez y la Tordilla Mindinga con Wilmar Bautista, ahí está, la ve, el sol lo que abren, la marcha, esta mañanita, aquí con poca visibilidad, le digo, adelante, con Miguel Ángel Mendy, una vieja firma que se prolonga en 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
1: Bueno, atención, Miguel Coto dice, muy buenos días, entre mate, perro y gato, estamos escuchando, cuidado con la cerrazón, se arregla cada cosa, saludos, a la barra, Miguel Coto, desde Sarandí, allí.
3: Tita y estrellita.
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1: Buenos días, buena transmisión, saludo para Perecito y todo el equipo. Ayer vendré una fiesta para la escuelita, mucha gente, dice Pimienta desde Tulalajá.
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1: ¡Sigue Rolando! ¡Vamos al cambio!

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1: 7 kilómetros cuando le clasificó, Mario.
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1: Exactamente, aquí vamos a atención con el número 1, el Tordillo. Apareció hoy el de Facundo Araya con Freddy Fernández. Viene también el 25, el Colombo Copetín, el de Robert Teixeira con Francisco Fatanero, el de la Manuel Antonio de Lema. Son los que vienen de atrás hacia adelante, realmente a 40 prácticamente de camioneta. Y bueno, realmente seguramente a más de 35. El promedio es altísimo. Estos primeros kilómetros de recorrido ya nos arribamos al primer retorno de la mañana. Hay que tener mucho cuidado en los retornos. Realmente, porque sí, que está angostito el camino por aquí, hay que tener mucho cuidado. Allí va, atención entonces, Fernando Rodríguez, y allí va la Mindinga, los dos corriendo, van los dos corriendo realmente en la tercera ubicación. Después trataremos de ubicarlo al resto. Nosotros nos vamos acomodando también aquí con Richard Coimbra en lo que tiene que ver la competencia, para que usted esté bien informado siempre con lo que tiene que ver las informaciones de Colgate Touch, que tiene el martes 23 de junio en los momentos 33, próxima actividad mensual.
3: Luisito, discúlpame, 7 kilómetros me dijiste. 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
3: 7 kilómetros recorridos en un tiempo.
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3: 12 minutos, 12 segundos y el promediazo.
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3: A 34 kilómetros 653 la hora están trabajando los que están primero.
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3: Recordamos a Edelfio Machado en el Soy Loco, que repitió precisa, es decir, era un tiempo similar en Ruta 14.
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3: Informa.
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3: Trabajaron 4 kilómetros 200 metros en un parcial de 36.800.
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0: 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Bruno Rueda, vamos Bruno, al cambio por raciones La Sachira de Varela, siempre con entrega y descarga para todo el país.
4: 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Bueno, tres binomios que vienen cerrando el grupo por allí. ¿Quién aparece? Está el número 11, aparece la presencia del Tordillo Aladino, el de Tuelnaca, con Fabián Carte del Club Barrio Coya. Aparece por allí el Colorado, la Colorada Chica, la de Sociedad Los 5, con Laura Jiménez, Sociedad Criolla Los 33, y está también el Colorado Soy Gitano, el de Miguel Acosta, con Martín Piñero del Barrio Coya. 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
0: Y la de la gente, Mario.
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1: Gracias, desde la unidad móvil de Automotor Círculo Cerval, con 20 de 0 kilómetros, en todo cerca, atención de vídeo, porque ya estamos prácticamente en el retorno, ahí están retornando los protagonistas, les voy a cantar el tope exacto cuando esté retornando la tropilla, sí, ahí está la atención, va a retornar Zaina, Mítica de Seco, Fernando Rodríguez, Alberto Cuyo, ¡todo!
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1: Retorno también indica, atención entonces con Pedro Batista, retorno Marcelita, atención con Diego Costa, son los que retornaron, cuidado, que vienen volando los protagonistas, ahí va Mindinga, ahí va Mindinga, ahí va el ministro Fernando Rodríguez, sí señor, con la milica, ese viene el Marcelita, detrás entonces nosotros nos vamos con los que están primeros en la mañana, como Casa Tico Costa, tradición de calidad, está el ministro Fernando Rodríguez, salieron que vamos a ver, realmente salieron rapidísimo, solamente a 40 de camioneta medio, seguramente no vamos a hacer nada, el promedio están volando, no cabe la marcha de la cordilla, se bañaron buches de agua, allí está la cordilla, la mendiga entonces, con lo que tiene que ver el número 16, la mendiga con Wilma Rotita, a Río Blanco pero que corre por el barrio Coya.
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3: Primer retorno esta mañana, 10 kilómetros en un tiempo.
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3: 18 minutos 55 segundos. Y el promedio que se mantiene.
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3: A 32 kilómetros 345 la hora trabajan los que están de punta.
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3: Que reiteramos, los tres punteros son la Zaina Milica de Fernando Rodríguez, el Zaino Manzanita de Diego Costa y la Tordilla Mindinga de Wilmar Batiste.
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0: Desparramos grande, Luis Rolando, desparramos grande, Luis Rolando. Vamos a la unidad de Wiki J. Pintos, toda una familia detrás.
1: Gracias, gracias, le digo que está primero. Aquí está, entonces me indigna que está el médico Fernando Rodríguez, te desconozco, muchacho, con la camiseta del barrio Coya de José Pedro Varela. Lo desconocí al médico, pero viene volando. Buen día, dígame, hoy está desconocido, ¿eh? A esa velocidad, con esa velocidad, está bravo, viene 35, mi amigo. Vamos arriba, ahí está la médica de ese con Fernando Rodríguez del barrio Coya. Allí está la tornilla, me indigna, con Vilmar Batista. La gente de Barrio Coya salió con Parro parado realmente, solo que están primero como Casa Tito Costa, tradición de calidad. 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Galopa con una comedia tremenda en la tordilla. ¡Ah! Realmente cuando cambia la mano, se viene volando, se afirma en la mano de la yegua, en la bajada ahí. Ahí está la tordilla, la mindinga, con la Wilmer Batista en la segunda ubicación. Apareció Fernando Rodríguez, que le van a matar el sudor. Aquí viene el manzanita, aquí viene el manzanita, mira, otro se baña en mucho de agua. ¡Tamba! Está lindo el tostado. Ah, ahí está, atención, sí señores, vamos a ver qué es lo que pasa, el de Cruz Nacional, ahí está galopando con mucha comodidad, atención entonces, ahí está el tostado vanidoso hoy.
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2: Muy bien, la información de Jorge Traum para la feria del martes 23 en La Fomento. Aquí tenemos en este grupo en posiciones intermedias el tostado Sacudón, el de Raúl Rocha con Ignacio Rocha de Fray Marco, centenario de Fray Marco. Cuando vamos de retorno ya, Luis Rolando, con los que abren la marcha, con los que están primero, Casa Tito Cota, al cambio por Raciones La Sachira.
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3: Exactamente, 15 kilómetros de recorrido de esta primera etapa de la 28ª edición de Fundadores del Barrio Cauce, que usted lo vive a través de las épicas del país. Les cuento lo que, por supuesto, están en esta mañana primero como casa y tocó acción de calidad y que van con confianza, como vivía. 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Río Blanco, corre por el barrio Coya, de José Pedro Varela. En la segunda ubicación va el tostado Vanidoso Soy, el de Eduardo Bentancur con Martín Clemente, es de el Club Nacional de Sarandí del Chí. En la tercera ubicación va la Saña Milica LC, la de Fernando Rodríguez, que monta el propio del barrio Coya de José Pedro Varela. Después, atención, en la cuarta ubicación vino el Saino Manzanita, el de Diego Costa con la monta del propio de los Tizones de Encina. Quinta ubicación para el número uno, el tordillo Palillo Uy, el de Facundo Graña, con Freddy Fernández, del Fogón de Las Caro. Después, un grupito donde apareció en la sexta ubicación el Colorado Copetín, el de Robert Teixeira, con Francisco Fasanero, el de la Manuel Antonio Ledema. Junto con ellos apareció el tostado Sacudón, el de Raúl Rocha, con Ignacio Rocha, el caballo que vino del centenario de Fray Marco. Y el número 21, el tostado El Turrón, el de Wilson Correa, con Federico Pinche, que corre por el barrio Coya de José Pedro Varela. Así, los primeros siete de competencia, los que están primero como casa, Tito Costa, tradición de calidad, pero dentro de la niebla se perdió lo que es una de las favoritas de la tordilla, Mindinga. Atención con Wilmer Batista, curva pronunciada a la derecha. Allí, después, segunda ubicación para el costado Vanidoso Soy, Martín Clemente. Tercero, la Saña Milica LC, Fernando Rodríguez. Cuarto, el 5, el costado Vanidoso. Atención entonces, el Saño Manzanita, el de Diego Costa con la monta del propio. Así, en una fila india que lo van separando. Realmente es que inició 20 metros a cada uno para los protagonistas. 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
4: 15 kilómetros en un tiempo.
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4: 26 minutos 5 segundos, un promedio que sigue aumentando.
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4: a 34.548 la hora trabajan los que están primero.
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2: Muy bien, vamos hacia lo que es el segundo retorno de la mañana, cuando, bueno, el público se agolpó sobre esta parte del camino en una jornada con mucha niebla, pero fundamentalmente hay que destacar en este punto de vista que tenemos una ruta que está buena, lo veníamos hablando con Fabián Olivera, está muy buena para los caballos, pero muy angosta y no hay lugar para poder decir que, bueno, estamos para estacionar, ¿verdad? De todas maneras, ahí nosotros ahora tenemos el apoyo para Luis Rolando Pérez. Se están acercando al retorno, ¿verdad, Luis Rolando? 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
3: Que sí, yo estoy pensando cuál es la solución. 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Y vamos a ver, porque vamos, es cerquita del retorno. Estamos a un kilómetro y fracción del retorno. 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Los que están primero como casa, Tito Costa, tradición de calidad del grupo. Este se va a ir de Perramanda y cada uno va encontrando su lugar o su posición donde le parece que puede ir corriendo. Claro, si yo no puedo ir a 35, como que va lo que tiene que ver la tordilla Mindinga con Wilmar Batista, voy a 28, bueno, me voy quedando. Cada uno encuentra su posición. Segunda ubicación, ahí está, el tocado vanidoso soy, el de Gordo Bentancur con Martín Clemente, el del Nacional. Tercera ubicación, la Zaina Milica LC, Fernando Rodríguez Barrio Coya. Cuarta ubicación, Caino Manzanita, Diego Costa, monta el propio Diego Costa, el de los tizones de Alcina, un caballo chicuelón, prolijo para galopar, bien negrito, que se va lejos, largo de abajo, realmente no es un caballo grande ni muy pintoresco de mirarlo, como lo que tiene que ver ese tostado, el vanidoso soy, el que ha montado Martín Clemente. Realmente así están estos que abren la marcha, galopar con mucha comodidad, 250, 300 metros detrás. Aparece el tordillo Aparicio Uy, el de Facundo Graña, con Freddy Fernández. Junto con él aparece el número 25, el colado Competín, el de Robert Teixeira, con Francisco Pasanero, el de la Manuel Antonio Ledesma. En ese grupito también viene el tocado Sacudón, el de Raúl Rocha, con Ignacio Rocha, el de Fray Marcos. Y junto con ellos, en ese mismo grupo, el tocado El Torrón, el de Wilson Correa, con el Federico Pilche, el que también corre por el barrio Coya, de José Pedro Valera. Nos arrimamos, nos acercamos al retorno. La niebla cada vez se torna mucho más espesa. Aquí está un poquito más ancho el camino, pero el alambre es el cinta acá. No hay donde dejarlo más ancho ni ensanchar nada. Realmente se limpió un poco para que la gente pueda entonces subirse para arriba del camino y observar lo que es el pasaje de la caravana en esta mañana con poca visibilidad, pero con muchísimo público observando lo que tiene que ver esta competencia. Así nos vamos con los que abren la marcha, con los que están primero como casa. Pico Costa, buscamos la referencia. 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Ya estamos aquí prácticamente en el retorno de esta competencia, en lo que es esta primera etapa de la 18ª edición de Fundadores del Barrio Coya de José Pedro Varela. Con Mar Batista para recorrer por el barrio Coya. En segunda ubicación, esto es todo vanidoso, soy Martín Clemente del Nacional. Tercera ubicación para el negro Fernando Rodríguez con la Seña América. LC, cuarta ubicación para otro de los favoritos, Caio Manzanita de Diego Costa con la monta del propio. Así, los cuatro que están primero en la mañana, le digo delante con Miguel Ángel Ismendi, somos una vieja firma que se prolonga en su gente.
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2: Atento, hay competidores que están muy distanciados, ¿no? Y esto recién empieza, claro.
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3: Retornaron los cuatro, prácticamente juntos, ahí está la tornilla, Mindinga en la primera ubicación, segunda ubicación para el tostado vanidoso, soy tercera ubicación para lo que tiene que ver raza en América DC, y en la cuarta ubicación, el manzanita con Diego Costa, retornaron los cuatro, ya están, entonces, en el kilometraje de los 20 kilómetros de recorrido de esta primera etapa, décima octava edición del Fundadores del Barrio Coya de José Pedro Varela, atención al volante Richard Coimbra de Mesa, unidad móvil para lo que tiene que ver los protagonistas de la competencia, ya retornaron los cuatro, se fueron con muchísima diferencia del resto de los competidores, veremos a ver qué es lo que acontece entonces con el resto de la tropilla, sí, nos vamos en esta primera etapa con mucha niebla, poca visibilidad, pero los cuatro que se recortaron delante marcan el ritmo, marcan la diferencia y le pegaron un taco tremendo realmente al resto de la tropilla.
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2: Lo que decía Luis Rolando, evidentemente un tajo bárbaro, los punteros al resto, vamos a ver si aguantan los punteros o si el resto están lo acertado, lo dirán los kilómetros.
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4: A la referencia.
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4: Segundo retorno, mitad de la primera etapa, 20 kilómetros en un tiempo.
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4: 36 minutos, un segundo y un promedio.
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4: Como dijo Nilo Alvariza cuando cuidaba un moro del Círculo Yerbal, estos números no son para mi caballo.
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2: Muy bien, ya nosotros estacionados acá en un punto medio para ir teniendo las diferencias de Óptica Alberto desde 1980, cuidando de tus ojos.
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2: Una densa niebla envuelve toda esta parte de José Pedro Varela, del norte de Lavalleja, y presumo que todo el país, y también lo que decía Miguel Custo desde Sarandí, allí está envuelto en una densa niebla buena parte del territorio nacional propio de la época. No les dije con el tema, bueno, de las señales y demás, cómo veníamos a través de la índice de confort, pero no es el más adecuado. Hay mucha humedad esta mañana, y esto es lo contraproducente para los caballos. Ahora en la neutralización o más adelante vamos a venir con esa información de Jorge Estrao, que el viernes 12 remata con Pantalla Uruguay.
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2: 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Luis Orlando Pérez, vamos, vamos con Escritorio Leonardo Silvera para la feria inaugural de este jueves 11 en el local Manuel Sabíez en Illesca, 730 vacunos.
3: Sigue informando Jorge Tau para su feria el martes 23 de junio en la Fomento de 33. Atención, a 48 segundos de los cuatro que abren la marcha, viene el número 25, el Colombo Copetín, el de Robert Teixeira, con Francisco Fasanero, el de la Manuel Antonio Ledema. Después, a un minuto, viene un grupito donde aparece el tostado del PBMC, el de Marcelo Cristaldo con Tomás Laguín, el de el Club Social Sarandí. Junto con él apareció el número 23, la Cordilla La Fea, la de Thiago Monzón con la monta del propio del Cuestre de Río Branco. Número 21 para el tostado del Turrón, el de Wilson Correa con Federico Vilche de Maldonado, porque corre por el Deportivo, por el Barrio Poya. El número 26, la tostada Reina Leca, la de Elvio y Pablo Boer con Paulina Vejeres del Centauro Polo Cruz de Melo. Viene el número 22 para Cara Diosa, la de Juan Álvarez con Julio Pérez, la de la Asociación Rural. 25 de mayo apareció el número 9, el costado Sacudón, el de Raúl Rocha con Ignacio Rocha del Centenario de Fray Marco. Todos esos a un minuto 20 viajan de los cuatro que abren la marcha, que están bien identificados. Saludos para Rubén Mindy, saludos para él, para el amigo Pachotti, el saludo para el favorito Hernández, que dice que tiene el mejor de los tiempos y los promedios, a Emilio Méndez. Así que sí, lo dice el favorito, por ahí lo será, dice Rubén Méndez, que no lo llamó a perder, y sigamos por allá, para el Jorge Núñez, para el Milico Núñez, allá por Maldonado, que están prendidos, a la difusora también, como no podía ser de otra manera. Vamos arriba, ahí están abriendo la marcha, sí, con una comunidad tremenda, la Mindinga, la de Carlos Andrés Hoyo con Wilmar Batista. Claro, estos que están aquí adelante son los que tienen que estar, y el resto que se vaya revolviendo y encontrando su posición en la competencia. Ahí, en la segunda ubicación va la Reina Milica, atención con Fernando Rodríguez, en la tercera ubicación, ahí está entonces, en segunda ubicación el tostado Vanidoso Soy con Martín Clemente, tercera ubicación para la Milica, ese con Fernando Rodríguez, cuarta ubicación para Manzanita con Diego Costa. En ese orden vienen los protagonistas, quinta ubicación, les dije, tratando de descontar y arrimarse, el número 25, el Colombo Copetín, el de Francisco Fasanero, que es el que viene más cerca, curva a la izquierda, curva a la derecha, con mucho público realmente acompañando esta mañana de la 18ª edición del fundador del Barrio Coya, de José Pedro Varela, en esta primera etapa, y usted lo vive a 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
2: ¡Luis Orlando!
3: ¡Luis Orlando! ¡Luis Orlando!
2: la información de Jorge Trau para su feria el martes 23 en la Fomento. Bueno, atención, el índice de confort no es bueno, es más que precauciones, hay 14 grados de temperatura, 100% de humedad, el índice de confort 69,55, cuando el normal, el ideal es 55,55, no es bueno, los caballos necesitan frío y seco, y ahora tenemos humedad, no corre aire. Bueno, ¿cómo está la competencia? Los que están primero, como decía Luis Rolando Pérez, son el número 16, que es la Tordilla Mindinga, con Carlos Andrés Hoyo, la que corre Batista Río Blanco, viene junto con él también, el tostado Vanidoso Soy, con Martín Clemente, el de San Ramón, a 20 segundos Luis Rolando y audiencia, está a 20 segundos en la Zaina Milica, la de Fernando Rodríguez, de Sarandí de Gutiérrez, del barrio Colla, de José Pedro Varela, y el manzanita, el zaino de Diego Acosta, de Ancina de los Tizones. ¿Y cuánto hace que pasaron esto? 1:25. 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
2: Bueno, atención, que tenemos, pasó el 25 a 2:52, el 25 es el Correo Copetín, el de Texeira con Francisco Fasanelo de San Ramón, pasó a 2:52.
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2: Bueno, atención, a 3:20 pasó el número 7, el número 7 que es la Colorada Nebulosa, la de Agustín López de Río Branco, el número 26 que es la tostada Reinaleca con Vejeres, con Paulina Vejeres del Centauro de Melo, también pasó a... También pasó el número uno, el Tordillo Aparicio, el de Facundo Graña, del Fogón de Lascano. También pasó el número 22, la Maracara Diosa, con Julio Pérez, de la Sociedad Rural, 25 de mayo. Pasó también el número 23, el 23, la Tordilla, de Tiago Monzón, de Dragón, de Lecoche, de Río Branco. Estos pasaron, repito, a 324. También el número 14, que es el Tostado Pibe MS, con Marcelo Cristaldo, el de Sarandí del G, y el último en pasar por nuestra ubicación a 4 minutos 44, gracias Olivera, a 4:44, el 9, que es el Tostado Sacudón, el de Raúl Rocha con Ignacio Rocha, de Fray Marco, centenario de Fray Marco. Por ahora son los que han pasado por acá. Como ven, esto estaremos 23-24 kilómetros, hay una enorme diferencia, ¿eh?
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2: Atento, los últimos a 6:33, la diferencia de OTC Alberto desde 1980, cuidando tus ojos. Atención, el número 11, que es el Tordillo Aladino, el del Estor en Aca, con Fabiana Cárate, de José Pedro Varela. El número 15, que es el Colorado Soy Gitano, el de Miguel Acosta, con Martín Piñeiro, de Costas de Corrales. Y el número 8, bueno, es la Colorada Zika, la de Social Osay, con Laura Jiménez, del Estado Las Baby, de la Sociedad Criolla, los 33. Y precisamente Laura está acá delante nuestro. Así están las cosas, y esto es en los 25 kilómetros. Vamos a Mario, pues buscamos a Luis Rolando Pérez. Mario, ¿a dónde va la gente?
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2: Nos vamos con Luis Rolando Pérez a la unidad móvil de Wiki J. Pintos. 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
3: 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Sigue informando Jorge Estado para su feria el martes 23 de junio en el Fomento de 33. 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Llame los payotes que tengan cuidado. No revista porque lo que dijo Francisco Ariel del Índice Confort y el ritmo que va, que no vaya a pasar lo que pasó ayer, que no llegó ninguno. Aquí siempre alguno llega. Mi amigo, bueno, vamos a dar un saludo a la gente de la Escuela 12 y la Calavera, que el próximo sábado 13 tiene un gran festival. Esa escuelita rural que todavía se queda con las fiestas machadas. Comienza por la mañana el sábado con Parión Duro para mayores, para menores, al mediodía.
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4: Al ritmo de trabajo que llevan, están muy próximos ya al tercer retorno.
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4: También, Francisco, los mecanismos estos, sí, los aranceles, no nos permiten unas comunicaciones internas. Así que va por aire. Falta el 13, Francisco.
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4: ¿Le llegó?
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2: Muy bien, el galeón nos espera hoy a mediodía, che. Vamos, Luis Rolando, con los que están en punta, con Barraca de Frutos del País de Matías Acosta, compra de lanas y cueros al contado en Varela y toda la zona. 091-287-332. 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
3: El tramo más rápido de la carrera fue precisamente al girar el primer retorno, que hicieron 5 kilómetros que trabajaron a 39.400. Vamos a ver ahora, cuando cumplan en el tercer retorno, va a ser el mismo tramo, el mismo camino, si repiten ese parcial.
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4: Continuamos con las informaciones de Escritorio Jorge Traun para la gran actividad del próximo 12, con lo que son todos los remates de pantalla Uruguay, dice Jorge Straub. A ver, Luis Rolando Pérez, te escucho. Vamos al cambio por Ración a la Sochila.
5: Muchas gracias con las informaciones de Estado que remata el 23 de junio en el momento de 33 desde el Móvil de Automotora, Círculo Yerbal con 23 kilómetros en toda marca de líder, como líder marca pequeña en cualquier parte del país, 099-277-381. Gerardo, los tres que tendrían que haber quedado desde el principio de más. Atención, ya le voy a decir cuánto vamos, Emilio, ya le voy a decir cuánto. 34 kilómetros
2: exactos, todo. 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
5: Con el número 16 de Tordilla Mindinga, Carlos Andrés Pollo con Wilmar Batista del Barrio Corso de Varela. Ahí está, con el tostado bandido, su valioso soy, el Eduardo Ventacur con Martín Clemente, el Nacional de Sarandí, y con el Manzanita, el de Diego Costa, el de Noticiones del Cine, con ninguno. Largo para los padres 60. Aquí están los tres caballos que seguramente van a estar en la definición de la competencia. No le busque más, no le busque más. Se puede arrimar un poquitito. Se quedó bastante ahora la Zaina Milica de C con Fernando Rodríguez. Es que se puede adelantar para el Pierrupito. Es el número 25, el colado competir. Es el Robert Teixeira con Francisco Fatanero. El de la Manuel Antonio Ledesma. Pero aquí está la competencia. Esta primera etapa. Entonces que va marchando a gran ritmo, que es la referencia del depósito, todo para tu caballo de trabajo y deporte, 4452-8739, es altísimo el promedio de Rodrigo Repuesto, para este invierno cuenta 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saludos, para la gente, ahí está, con comodidad, bien, el doctor dice la mentira, a las patas, prácticamente, en el ritmo y se le metió, el tocado venidoso soy, entre los 25 o 30 metros, el Margarita, con Diego Costa, si está el protagonista, que son los líderes de la actividad, hasta el momento como líder marque, me voy a la otra unidad, móvil, como siempre, la empresa Wiki Pintos, toda una familia atrás, 099-140,
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4: ¿A la dónde va la gente, Mario?
2: Perdón.
4: ¿Dónde va la gente?
2: ¿Dónde va la gente? 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
4: 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Ahí está el número. El número 4 delante nuestro, galope tendido en la cena, con Fernando Rodríguez, la de Sarandí de Gutiérrez, del barrio Colla de José Pedro Valera. Me da la sensación que no va siguiendo al escalofriante ritmo que le imponen los que abren la marcha, los que están primero como Casa Tito. Me da la sensación que ahora sí, le empezaron a vencer a los kilómetros, comenzaron a ver que a este ritmo no todos los caballos pueden andar. De todas maneras, con ese brutal, ese mal índice de confort que hay, 69,55, cuando 55,5 es el ideal, cuando a partir de los 65,5 es precaución y estamos 4,5, casi golpeando los 70, es una jornada totalmente contraproducente para los caballos. Los caballos necesitan frío, como todo el mundo del rey sabe, pero para el que no es del rey necesita frío y seco, y hoy es todo lo contrario. Para la época del año hay 14 grados de temperatura, temprano en la mañana, 100% de humedad, y eso evidentemente va a repercutir en los caballos. Yo no sé, Luis Rolando, cómo ves vos aquellos que abren la marcha. Los pasajes que nosotros hemos visto, lo hemos visto con soltura, con solvencia, Luis Rolando.
5: Ya sabe lo que es la distancia, si uno varía en estos 50, 60 kilómetros así, es imposible variar este ritmo. Ellos saben bien el ritmo que tienen que tomar y variaron que sea hasta los 60, 32 y pico, 33, y a lo que van a marcar. Esto, el que quiera estar adelante tiene que venir, y el que no, ya quedó, porque estos bienes pasan el campo de especialización, no pasa nada anormal si no pisan una piedrita, si no tiene ningún dolor y larga la segunda etapa que ni gracias tiene. Imagínate que después, ya, realmente impresionante. Son todos caballos conocedores, destino, y el ritmo que tienen que poner, tienen que pedirle en la mano, saben a los bloqueados que tienen que venir. Aquí en este precisista, venimos mirando, ha tocado valioso hoy, y es re valioso. El caballo se va y no escucha de agua. Realmente es como la gente en la ciudad de Argentina de Reunca, también lo que tiene que ver la provincia, también diga, el caballo está en Orso, primero, Batista, pues ya va a estar conocido, ahí está, atención, se abrimos un poco, y las manos, cuando baja, no tiene el mismo desplazamiento, ¿verdad? Por eso le digo, algún dolorcito o alguna cosita, de repente, porque la lucha es dura, hay piedras, en algunos lugares, a veces se complica, pero si no, hay que estar marcando con mucha soltura y mucha comodidad los protagonistas que abren la marcha. Voy a hacer, si quieren, dejo la duda, ahí está el cambio, por la ciudad de China, de la manera, siempre con ustedes, descarga 4455-7738. Me voy a montar ese vuelta primera con la mano, te duele cuando cambia la mano y cuando sube se desplaza con mucho más facilidad que cuando baja, que le cuesta bastante. Pero ahí está lo mío por arriba del caño, el manzanita que sobre todo, y el vendido soy también de a la.
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0: kilómetros de esta 18ª edición del Fondadores del barrio Colla de José Pedro Varela, en una pista que está trabajada, que está excelente, no sé qué llevando los jinetes para los caballos, pero me parece que está muy bien esta pista. Así que, bueno, nos estamos adelantando hacia el punto terminal de esta etapa que nos va llevando seguramente en esta primera, en esta 18ª edición de esta prueba clásica del barrio Colla de José Pedro Varela, en una mañana con mucha niebla como han sido en los últimos días, y que evidentemente eso, ya lo hemos dicho, va a influir y está influyendo en los caballos, no en el promedio. El campo de neutralización hablará con objetividad, sin duda.
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0: 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neutralización. Luis Rolando Pérez, escucho al cambio por raciones, la Sachira.
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2: Los primeros trabajan a 34 en la hora, y los últimos, que están a casi 10 minutos, el último que estaba a casi 10 minutos, trabajando a 27.600.
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0: Muy bien, llegaron Luis Rolando Pérez, ¡top!
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0: Te escucho, Luis Rolando.
3: Exactamente, arribó en el minuto cero, la provincia Mindinga de Carlos Andrés Hoyo con Vilmer Batista, la del barrio Colla de José Pedro Varela, a 7 segundos, arribaron en 1-6, el tocado Barigoso soy, el de Eduardo Ventancur con Martín Clemente del Nacional, y el número 5, el Chaino Manzanita, el de Diego Costa con la monta del propio de los Tizones de Alcina, los tres primeros arribos al punto terminal, ya corrió prácticamente un minuto de los primeros arribos, aquí en lo que tiene que ver la referencia del depósito, todo para tu caballo de trabajo y deporte, 4452-8739, cuando de a poquitito parece que el sol quiere aparecer en la torre y esta mañana del móvil de automotora Círculo Yerbay con 20 de 0 kilómetros, todas las marcas representantes de Camarilla, Don Fen Fotón, en 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

0: 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Ya estamos en el punto terminal, cartelería que identifica cada uno de los puestos, la llegada, por supuesto, la toma de pulso, el campo de neutralización y todo el excelente trabajo. 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
2: Precisamente en el top de Paso Ancho, en los 40 kilómetros, nos dio un tiempo.
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2: 1 hora, 11 minutos, 38 segundos. Y un promedio.
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2: A 33 kilómetros, 622 metros en la hora, trabajó quien arribó primero.
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2: Que es la número 16, la tornilla Mindinga de Wilmar Batista, que trabajó en ese promedio, como decíamos, de Rodrigo Repuesto.
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2: Reiteramos que en la primera etapa arribó en primer lugar el número 16, la tornilla Mindinga Wilmar Batista, en un tiempo de 1 hora, 11 minutos, 38 segundos. A 7 segundos, dos arribos, el número 3 y el número 5. El número 5 se trata del Zaino Manzanita, Diego Costa, y también número 3, decíamos, yo me apunté mal, ¿eh?
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0: Bueno, muchos arriba, Rolando, al punto terminal, ¿eh? Justamente Les cuento entonces los arribos al punto terminal. Después de los tres primeros, a 2 minutos 50, arribó el número 4, Jaina Milica LC con Fernando Rodríguez del barrio Coya. Exactamente a 6 minutos, arribó el número 7 de Colora Nebulosa de Agustín López con la monta del propio de la Puente de Río Blanco. Número 14 para el tratado del PMC, Marcelo Cristaldo con Tomás Traín de Sarandí. Atención que corre por el Club Sarandí. Atención arriba el número 26 ahora, y lo hizo a 7.08 y el 1. Y a 7.08, 7.08, el 26 y el 1. Les dije, el número 14, 6 minutos, el número 25, el color Copetín, el de Robert Teixeira, con Francisco Fernando, de Manuel Antonio Ledema, también a 6, a 6.10, lo hizo el número 21, el tocado de Turrón, con Federico Vilche, de Colcoya, junto con él el 22, Maracaro Diosa, de Juan Álvarez, con Julio Pérez, Asociación Rural, 25 de mayo, a 6.20, arriba el número 23, la Tordilla de la Fea, la de Tiago Monzón con la monta del propio del Cueste de Río Blanco. A 7.08 lo hizo el número 1, el Tordillo Preciso, uy, el de Facundo Graña con Freddy Fernández del Fogón de las Cañas. Y el número 26, la tostada Reina Leca, la de Edio y Pablo Boer con Paulino Jerez del Centauro Polo Club. Esos son los arribos hasta el minuto exacto, van 8 minutos 10 segundos que arribó el primero, la número 16, la Tordilla Mindinga, a Carlos Antes Hoyo, con Wilmar Batista, la de Barrocoya, de José Pedro Varela.
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0: Vamos, el número 9, el tratado Sacudón, Raúl Rocha con Ignacio Rocha, corre por el centenario de Fray Merco a 8.40. Entonces, por mi cuenta, estaría bastando 4 para el punto terminal.
4: A ver, Luis Rolando. A 6, 26 arribaron el 7, el 14, el 25, el 21 y el 23. ¿Tú los mencionaste ya?
0: Sí, señor. Después al 7, 08, arriba el 1 y el 26 y a 8, 40 el número 9.
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4: Atento al tiempo, todo tiempo de Panamericana, gente dice aquí en Varela, 10 minutos de que arribaron los primeros, los que tuvieron primero con casa, Tito Costa.
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4: El número 11, el Tordillo Aladino, el del Estudio El Naca con Fabián Azcárate del Barrio Coya. ¿Cuánto arribó en la diferencia de Oti Calberto de 1980? Cuidado de tus ojos, a 11-11, 11-11.
2: Ah, qué lindo para la quiniela, el número 11 a 11 minutos, 11 segundos.
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4: Tenemos más arriba, Luis Rolando.
0: Es el menor a 11.54 de Bolívar 6, el torteo valioso soy Martín Clemente, ahí arriba al punto terminal. Atención, entonces, arribó al punto terminal el del barrio Coya de José Pedro Vela.
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4: ¿Y a dónde va la gente?
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4: Bueno, a minutos de comenzar la toma de pulso aquí en José Pedro Varela, bajo una densa niebla, un índice de confort que la verdad no es el adecuado esta jornada.
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2: ¿Cuál sería el último arribo, el minuto 11.54, Francisco Ariel? ¿Qué número es?
4: 25.
2: Gracias.
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2: El 25 lo tengo en el minuto 3, Francisco, no sé.
4: Ah, bueno, entonces hay confusión. Déjeme que le aclaro. Vamos. Déjeme que le aclaro.
2: Por favor.
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4: Bueno, muy bien, atento, que el número 11, el número 15 fue Emilio, no el 25, el error nuestro, el Colorado Soy Gitano, el de Miguel Acosta, del Martín Piñeiro, arribó a 11-11, ese fue el último arribo, ¿correcto, Emilio?
2: Correcto, gracias.
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2: Faltaría el 8, la chica de Laura Jiménez, que andaba en la primera etapa, Y el número 13, la gateada de Álvarez, que nunca la nombramos, capaz que ni largo.
4: Y sí, capaz que no. El último era Laura, la última era Laura, la número 8.
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4: Por mi reloj estamos a 2 minutos 30 de tomar las pulsaciones, a 2:30 por mi cronómetro, pero vamos a ver qué me dice Olivera.
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4: Bueno, estamos a 2 minutos ahora de la toma de pulso. A 2 minutos de la toma de pulso. Ya empieza el trabajo de los veterinarios, pero para eso está allí Luis Rolando Pérez y está también Bruno Roda. Así que, por lo tanto, ahí está la cosa, ¿no?
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1: Top.
4: Mario.
1: Perdón, no le escuché.
4: Top.
1: Ah, top, correcto, super todo, paso ancho.
4: Le hago una recomendación, en mi oficina ahí hay auriculares nuevitos, son bárbaros, Mario.
1: Sí, tiene razón, pero la lucecita roja de que la cabina no anda, arréglela.
4: Bueno, pero el auricular siempre, hace 45 años me dije, usted usa auricular.
1: Exactamente, sí, descubrió la pólvora esta mañana.
2: Te queda pero, Mario y yo sin auriculares, porque el Cacho Benítez fue el que nos enseñó a no usar auricular.
4: A mí me enseñó, y hay varias bibliotecas, y a mí anda bárbaro con auricular. Bueno, arribó, ¿a cuánto arribó Olivera? 18.50 arribó la última, y no quedan más, que es Laura, con Laura Jiménez, con la colorada de el estuvo Las Babies, del barrio, de Las Babies, de la Sociedad Criolla, los 33. Llegó a Laura, entonces, el último arribo hasta el momento.
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2: A 26.500.
4: ¿Cómo, Emilio?
2: A 26.500 trabajó Laura Jiménez esta primera etapa.
4: ¿Y en los punteros a cuánto trabajaron?
2: Los punteros trabajaron solo a 33.600.
4: Bueno, están dentro de lo normal, ¿no? De lo que son estos raíz. Ahora las líneas de WhatsApp no funcionan aquí en el campo. En esta parte del campo de la pista no funciona. Vamos a esperar por Bruno y por Luis Rolando Pérez a ver qué nos dicen.
2: ¿Cómo añoramos los guardiailos?
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4: Deje chiste, los guardo ahí, no me juzgaron 30 años.
6: ¿Tampico?
4: Puedo ni ver. A ver qué dice el campo.
6: Bueno, el número 6 fuera de competencia, no va para la segunda etapa. El número 1644, reitero, 44 para el número 16, la Mindinga, la favorita, está tomando el 5, el Manzanita, y no va el número 6, otro de los que hizo la punta en la primera etapa.
2: El vanidoso soy.
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4: Bueno, así que no va el número 6. Ya empezó a pasar factura el tiempo, millón.
2: Sí, sí, el índice.
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6: Bien, seguime por acá. Otro de los favoritos va al número 5, el Zaino Manzanita, el de Ligo Costa, de los Tizones de Encina. 50 yardos de pulso, va libre para la segunda etapa. Está prácticamente que los punteros, los favoritos, están libres para la segunda etapa.
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4: Bueno, así que entonces el número 6, el tostado vanidoso soy, el de Eduardo Bentancur con Martín Clemente. Clemente, Clementes, de San Ramón, del Nacional de Sarandí de allí, no va.
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2: Y habría un raí hasta los 3 minutos, ¿no? Y después salta para los 6 minutos y va a ser difícil.
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4: ¿Y cuál es la solución?
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4: Vamos a ver qué nos depara esta segunda etapa, entonces, de los 20 kilómetros. Va a ser muy rápido, mire, va a ser rapidísimo, ¿eh?
2: Y estamos esperando los pulsos. Por ahora está alargando uno nomás, ¿no? Que sería el número 5, es el número 5, el Zaino Manzanita, digo, Costa, con todas sus credenciales y 52 de pulso, y impecable para segunda etapa.
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4: Los competidores van a salir con confianza en la segunda etapa. 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
6: Corre al número 4, la Zaina Milica PC, no va para la segunda etapa el número 4.
2: Índice de confort.
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4: Así que el clima, yo dije el tiempo, a veces al clima le decimos tiempo. El clima está pasando factura, un alto promedio a los primeros, ¿no, Emilio? Viste que ahí estaba, no hay magia, ¿no? Lo que decíamos hoy, el campo de neutralización habla con objetividad.
2: Por ahora, Manzanita, como el cuquito callado nomás.
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2: Tenía la confianza bárbara en Bielsa para Raúl, si dijo que iba a andar bien.
4: 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Capaz que todavía están con el tema de enduro hasta ahora, pero hay pruebas cortas en la tarde, así que también en los pagos de Rincón hay jornada durante todo el día a beneficio de Medido Rincón.
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2: El pulso el 16 me falta, Bruno, no sé si ya lo vimos o no.
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6: Sí, señor, el 16 la Mindinga ya había dicho que tenía 44 de pulso va libre para la segunda etapa.
2: ¡Oh! 44.
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4: Es la información de Jorge Trau para la feria el martes 23 en el local de la Fomento. A ver, Bruno, el número 5, Manzanita, la de Diego Costa, de Ancina, la Nova, la El Tostado, Bandido Soy, con Eduardo Betancourt tampoco va. No sé si tenemos algún otro, Bruno, para la segunda etapa.
6: Número 5 va a ir para la segunda etapa, sí, Francisco, sí, de pulso.
4: Y entonces, el
2: borrado son 6 y 4, Francisco.
4: Ah, 6 y 4, está, borrado 6 y 4, gracias, mil.
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2: Faltan datos del 7, el 14 y el 25, que están a los 3 minutos, que es lo que pueden entrar a competir con el 44, con el 16 y el 5.
4: El 16, que es la Mindinga, la Tordilla de Carlos Andrés Pollo, la de Wilmar Batista. Así que está, vamos a esperar, que tiene 44 de pulso, ¿no? Tiene 44 de pulso, la más baja hasta el momento.
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2: Porque el otro rey que larga media legua después de los 6 minutos, es otro rey.
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2: Porque prácticamente en la misma línea van a alargar el número 16, que es la Tordilla Mindinga de Wilmar Batista, y el número 5, que es el Zaino Manzanita de Diego Costa, largan la misma línea, son ahí 10 segundos, una cosa así. Que está en una cosa, no, es eso. Que largan prácticamente en una misma línea. Y después, a los 3 minutos que están tomando, sabemos los datos, algunos con pretensiones, faltan el número 7, el 14 y el 25. Que son el número 7, la Colorada Nebulosa. Después está el número 14, que es la del Tostado de Marcelo Cristaldo, y el número 25, que es el Corrado Copetín de Pasareno. Estos son los que están tomando, están los datos que estamos esperando, para ver que los pueblos que tienen pueden tener pretensiones, porque van a alargar un kilómetro atrás, más o menos. Después sí, a media legua atrás, a 6 minutos y pico, es otro rey.
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2: A ver, Rolando, Bruno, ¿qué pasa con las pulsaciones del 7, del 14 y el 25?
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2: A 27 minutos es largar la segunda etapa.
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4: Bueno, 33 minutos, 32 minutos, 30, en lo que se llevamos en el momento de que arribaron al campo de neutralización. Vamos a ir aguardando, son una hora, recordarán ustedes, segunda etapa, son 20 kilómetros para esta segunda etapa, entonces iremos esperando algún poco más para ver qué nos dicen los compañeros desde el campo de neutralización.
0: ¿Cuál le falta?
4: Sí, escucho, Luis Rolando.
0: No, le decía que pregunte a ver cuál le falta, si le pasa a Emilio lo que le está faltando, porque ya se acaba de terminar, borramos a el número 8, el de la Ana Jiménez en Ciudad, borramos el 4, la Seña Milica Lecena, Fernando Rodríguez, borramos el 6, el Bandido Soy, borramos el 15, el 6 Gitano, esos son los borrados. Me le pregunte a Emilio a ver cuál le falta.
2: Del 7 para adelante, de los 3 minutos ahí, 7, 14, 25, 21.
4: Estamos como los programas argentinos, hablando toda la vez, no se entiende nada, Emilio. A ver, Luis Rolando, vamos correlativamente, no como llegaron. El número uno.
0: El número uno, Tordillo Aparicio, hoy, con Freddy Fernández, tiene 58. El 4, la Zaina Milica LC, con Fernando Rodríguez, la borramos. El 5, el Zaino Manzanita, el de Diego Costa, tiene 52. El 6, el Toscano Vanidoso, hoy, lo borramos. El de Martín Clemente, el 7, Colada Nebulosa, con Agustín López, tiene 60, bajamos el 8, la Colada Zica de Sociales 6, con Laura Jiménez, el 9, el Tostado Sacudún, el que monta Ignacio Rocha, tiene 60 y Berre Chequeo, el 11, el Tordillo Aladino, estuvo en Naca, Fabián Lascano, que tiene 48, atención, el número 14, el Tostado, el PMC, de Marcelo Cristaldo, con Tomás Laguín, tiene 60 y Berre Chequeo, el 15, el Corrado Soy Gitano, el de Miguel Acosta lo borramos. El 16, la Torriza Mindinga tiene 44, la más bajista, con Wilmar Batista. El número 21, el Tostado del Turrón, el de Wilson Correa con Federico Vince, tiene 60. El 22, Maracala Dinosa, la de Juan Álvarez con Julio Pérez, tiene 60. El 23, la Torriza La Fea, de Teo Monzón, con la monta del propio, tiene 52, tiene Rechiquero. El número 25, el Corrado Copetín, el de Rueda Caseira con Francisco Fasanero, tiene 56, y el 26, la tostada Reina la de Elvio y Pablo Bol con Paulina Aljérez, tiene 60 y Rechequeo. Así que Rechequeo tenemos 1, 2, 3, 4 Rechequeos, y así que borramos el 4, borramos el 6, el 8 y el 15.
4: Muy bien, y el 13 que no largó, seguramente hoy lo Rolando, ¿no?
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2: Hay 8 confirmados para la segunda etapa y hay 4 en rechequeo.
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2: Hay un chequeo entre los con pretensiones, que está a 3 minutos, que es el número 14, el Tostado de Cristaldo. Después los otros rechequeos están de 6, 7 y 8 minutos para atrás.
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2: Con estos dos nenes de arriba ya está asegurada la emoción de la segunda etapa, ¿no? Con el número 16 y el número 5. El 16, que se trata de la tordilla Mindinga de Wilmar Batista, y el número 5, que es el Zaino Manzanita, Diego Costa. Ah, con esto está asegurada la emoción de la segunda etapa, estos 20 kilómetros que va a ser de alquilar balcones entre estos dos, y después lo de las pretensiones, ¿no? Que están a 3 minutos. Ahí el número 7, que es la Colorada de López, la Nebulosa, y el número 25, que es el Colorado Competín de Pasareno, y Arrechequeo, que fue el número 14, el Tostado de Cristaldo, que veremos si larga o no.
0: Emilio.
2: Sí.
0: Iba a decir que la número 8, la Colorada Chica, se llama San Colorado Jiménez, en la que este presidente está tomando el pulso. ¿Sabes? Que la había sacado porque hemos estado bajando un número arriba del otro. Ahora, la número 8 está tomando el pulso en este presidente.
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2: La número 8, la Laura Jiménez, llegó 18 minutos 50 segundos, hizo un promedio de 26.500. Y el pulso debe ser bajo. Si lo está bien, va a alargar. Y bueno, algún premio va a agarrar.
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2: Esté tranquilo porque arriba alguno se va a parar.
4: 38 minutos que llegaron los primeros al campo de neutralización. Así que vamos esperando que llegue el momento entonces de la largada de esta segunda etapa, 20 kilómetros, que va a ser un suspiro, Emilio, ¿no?
2: Y ya lo creo, al ritmo que traían, un ratito. Y más estos nenes que van arriba, ¿no? Después a 3 minutos hay que estar, van a estar expectantes. Y bueno, y al tropezón, como en la yerra, van a ir al resto, ¿no? Hay que ver los rechequeos, hay 4 rechequeos. Hay 8 confirmados para largar. Y después 4 rechequeos. Que confirmarán o no.
4: A ver, Luis Durando, te escucho.
0: Bueno, en informaciones de Jorge Stout, remata el 23 en el momento. Déjame decirle que el número 8, Colorada Chica, para el Sucio 6, con Laura Jiménez, que corre por la criosa de 33, tenía 52 de frecuencia cardíaca. Y ahora esperaremos los rechequeos, entonces, que como usted lo decía, son 4 aquí, con los últimos minutos para la largada.
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4: Estamos en 40 minutos que arribaron los primeros al campo de neutralización. 40 minutos, faltan 20 todavía para lo que ha de ser esta competencia de José Pedro Varela. Con mucho público por acá, la niebla todavía va quedando con vestigios de niebla. No es aquella cerrazón brutal que había hoy, pero de todas maneras vamos teniendo bastante niebla. Todavía el sol es el gran ausente esta mañana.
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2: Respire un poco entonces, si me permite, desde acá. Largan la segunda etapa dentro de 19 minutos 30 segundos. En el primer lugar van a largar el número 16, que es la tordilla Mindinga de Wilmar Batista. Y está también largando ahí, dentro del cuerpo también, el número 5, que es el Zaino Manzanita de Diego Costa. Candidato los dos y se van a topar. Y son 20 kilómetros, como decía, va a ser un respiro ahí. Después a 3 minutos, que según el ritmo de marcha que traían, se trata de 1.600.000. A 1.600.000 va a largar el número 7, la corona nebulosa. Va a largar el número 25, que es el colorado copetín de Sazareno. Y está el rechequeo, el número 14, el tostado de Cristaldo. Esto van a largar un minuto, a un kilómetro 600, o sea, 3 minutos, según el ritmo que traía. Después, a 2,5 kilómetros, que son los 6 minutos 10 que llegaron, va a largar el número 21, el tostado turrón de Pilche. El número 22, que es el maracara viruta de Pérez. Y está en rechequeo el número 23, que es la tortilla la fea de Monzón. Eso está en rechequeo. Y después, ya a 7 minutos, ya se trata casi 3 kilómetros, según el ritmo de marcha que traían los de arriba, a 7 minutos y 8 segundos, va a largar el número 1, Tordillo Aparicio Fernández. Y está en el rechequeo, dentro de este grupo, el número 26, que es la tostada reina de Vejeres. Y está también en rechequeo el número 9, el tostado sacudón de Rocha. Eso está en los 7 minutos. Y a 8 minutos 40 está el de Rocha. A 8 minutos 40 que está el número 9, el sacudón de Rocha. Y después, confirmado, va a salir a 11 minutos. Quiere decir que estaba hablando casi 4 kilómetros, según el ritmo de marcha de los de arriba. A 11 minutos está precisamente el número 11, el tordillo Aladino de Azcárate. Y después, hasta que trabajó 26.500, está como 5 kilómetros y pico para atrás, a 18 minutos 50. La última en largar va a ser Laura Jiménez con el número 8, que es el Chica, su colorada, que va a largar, está confirmado para largar, y larga 18 minutos 50, que al ritmo de marcha que traen los de arriba, son 5 kilómetros y algo.
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4: Bueno, mensaje para Flavio, dice Marcelito, no te olvides de nosotros, Carnes del Este.
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4: Atención, atención que no andan los WhatsApp por acá, por lo menos el mío no anda. Tengo señal ni tampoco se puede llamar. Tampoco estábamos llamando ahí y no se puede. Sin embargo, hay señal. Fue un misterio esto acá en José Pedro Varela, ¿no?
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4: Unos 15 minutos están faltando para lo que es la largada de la segunda etapa sobre una distancia de 20 kilómetros. Sobre una distancia de 20 kilómetros, entonces vamos a ir teniendo toda esta jornada aquí en José Pedro Varela.
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1: Bueno, la jornada esperando por los de adelante ya, se va aguardando. Bueno, vamos a ver si le robamos una palabrita al presidente de la institución del barrio Colla, doctor Carlos Pereira. Buen día, Carlito.
2: Buen día, Ariel, ¿cómo está eso?
1: Bueno, ¿cómo están ustedes?
2: No, va marchando todo bien, por suerte, está bien. Viste que se está inaugurando toda la pista.
1: Todo un acontecimiento eso, ¿no?
2: Sí, todo un acontecimiento, sin duda alguna. Viste que te van surgiendo detalles en el momento de pasar.
1: Sí, pero bueno, es un buen desafío. Felicitaciones por ahora, Carlito, no te robo más tiempo.
2: No, está bien, muchas gracias por estar presente y que tenga una buena jornada y bueno, como siempre, la voz.
1: Gracias, ahí estaba el doctor Carlos Pereira, presidente del barrio Colla de José Pedro Varela.
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3: No se me comprometa, Bruno Rudo, para el domingo 21 que tenemos un viaje allá cerca de Pasano, a Cañada Chica.
1: ¡Wow! Cañada Chica, Edelfio, Edelfio. Dale con todo, Edelfio. ¿Llevará a correr el hombre?
3: No, a mí me contrataron como espialador y Bruno para apuntar.

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2: Sí, señor, escucho. Bueno, número 14, el tratado del PMC de Marcelo Quitaldo con Tomás Leín, va libre, pasó el recibido.
3: Bueno.
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2: ¿Y usted con quién está, Mario?
1: Y yo estoy con el Galeón en el restaurante Cerro Chato.
2: Muy bien, ¿y cuál es la solución?
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2: Bueno, movimiento en el campo, movimiento en el campo. Ahora sí, se ve que no queda más nada. Prácticamente ya el público se va moviendo después de ver a los competidores en este lugar. Así que, por lo tanto, ya también se van ubicando los diferentes competidores por ahí. Ya empezamos, todavía están faltando... Y bueno, está faltando unos 10 minutos para largar.
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2: Sí, muy bien. Vamos a observar el número 23, la tornilla de la ciudad. La de Tony Monzón va observada, ya firmada esta alargada segunda etapa.
4: Muy bien, procesado sin prisión, dije el Emilio Méndez. Bueno, Perecito, lo espero acá cuando pueda en mi unidad móvil.
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2: Atento para vos, Emilio Méndez, mirá lo que dice, mirá lo que me dice por acá, te manda decir Miguel Coto. Vamos, Emilio, ponerle 1,000 pesos a cada uno al 11. Saludos, Coto. Miguel, ¿a cada uno quién? ¿Quién de cada uno, Miguel Coto? ¿Quién de cada uno? Oye, Emilio, los que trabajamos nos timbiamos.
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0: El 11 que llegó a 11 minutos, 11 segundos.
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0: Miguel, Coto, y Cotita y Estrellita, creo que se llama el otro perro, mira, gato.
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3: Minutos nada más, faltan 5 minutos para que se ponga en marcha esta segunda etapa, tiempo de Panamericana, agente Dix aquí en Valera, Ruta 8, kilómetro 256, los dos ya están luciendo sus camisetas respectivas, el Zaino, el Manzanita, con Diego Costa, atención entonces de la casaca de noticias de Argentina con el la camiseta de campeón nacional, y por supuesto que la provincia Mindinga, la de Monta Vilmar Batista, la de Río Blanco, pero que corre por el Barrio Cosa, la camiseta del Barrio Cosa de José Pedro Varela. Veremos a ver qué es lo que acontece en esta segunda etapa entonces, faltan 5 minutos para que se ponga en marcha y salga realmente con mucha confianza como Vigilia y compañía hasta el próximo viernes 12 de junio, local 33 en la Calera, y el líder, como líder del Marque Piscina en cualquier parte del país, 099-277-381. Vamos, vamos, con Leonardo Silvera a la feria inaugural, el local Manuel Charries, en Ixesta, el jueves 11 con 730 vacunos con el oficio del gobierno de 33, gestión que construye futuro. Sigue informando a Jorge Torta en su feria mensual, el próximo martes 23 de junio, en la Fomento de 33 y el 12, remate con pantalla Uruguay desde el móvil de automotor Círculo General, con venta de 0 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
1: Qué raro, John Acosta no ha llamado, andarán el portaaviones.
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1: No, pero es malo usted también.
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3: Esperando el momento de la información de Jorge Strauss para la feria del martes 23 de junio en la Fomento de 33, a fin de mes. Estamos con toda la actividad de Santa Clara, del obrero de Santa Clara de Olimar. Atento, a fin de mes estamos con la gente del obrero, con Pablo Echeverría, el presidente, y toda la gente con las pruebas cortas, que ya están el último fin de semana de este mes de junio. Y arrancamos julio con el Coco Cuadrado y toda la actividad allí también.
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4: Un minuto, gente, el 32. Y entonces, con la torrilla Mindinga, ahí está Wilmer Batista, de Barrocoya de Varela, último premio de calentamiento. Esto todo muy, pero muy bien. Llegó a tener 44 de pulso. Y vemos el Mazanita, tenía 52, está que se bañó mucho de agua. El caballo también, qué lindo rayo va a ser. Esto va a ser un chachá. Va afuera y bailando, no va a tener ni gracia. Realmente, vamos a ver qué es lo que acontece entonces. 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Ahí está el campeón nacional, el de la gente que varía. Esta gente allá lo pisó de Valera, con atención, la están enojando la yegua, la están buscando realmente.
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4: Allí se fue el Mindinga, con el aplauso y el grito del público, claro, y la locataria. Ahí está el caballo, atención,
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4: Y está de los dos entonces, con el aplauso del público. Realmente veremos a ver qué es lo que acontece de aquí en más con esta linda competencia. Ya acabamos de largar y que veremos a ver qué es lo que acontece. Entonces nos vamos, dejamos este nuevo pista, pero la llegada espectacular aquí en Varela. Vienen por la ruta y se meten derecho.
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1: Reiteramos que largaron el número 16, la tordilla Mindinga de Wilmar Batista, y largó también el número 5, el Zaino Manzanita de Diego Costa. Esos son los que largaron esta segunda etapa. Dentro de 2 minutos y 40 segundos van a largar, mientras tanto, el número 7, que es la colorada nebulosa de López, el número 14, que es el del tostado de Cristaldo, y el número 25, que es el colorado de Pasareno, el Copetín.
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1: Posteriormente, a 6 minutos 10 segundos de los punteros, largarán el número 21, el tostado turrón de Pilche, y el número 22... que es concretamente el Malacara Viruta de Pérez.
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1: A 7 minutos de los punteros, es decir, dentro de 5 minutos, va a largar el número 1, el tornillo Aparicio de Fernández, y el número 26, que es la tostada Reina de Vejeres.
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1: A 8 minutos 40, así dentro de 5 minutos aproximadamente, va a largar el número 9, el tostado Sacudón de Rocha.
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1: A 11 minutos del puntero, va a largar el número 11, el tornillo Aladino de Fabián Azcárate.
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1: A 12 minutos el puntero va a largar el número 15, el coronado Soy Gitano de Matías Piñeiro.
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2: A ver, Luis Rolando, ¿qué pasa la unidad móvil de Wilke J. Pinto? 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
3: 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colabora, Dardo Silvera salió, mucho más fogosa, más nerviosa, más mala, la tordilla Mindinga, Carlos Andrés Pollo, con Vilmar Batista, la de Barrio Pollo, de José Pedro Varela, le costó un poquitito más al Saño Manzanista, el de Diego Costa con la boca del propio, de los pisos de la Encina con la casaca del campeón nacional, pero ya fue calentando, empezó a calentar el caballo oscuro, el caballo Saino, entonces acomodó el ritmo de marcha, es más chico, pero rinde todo, va todo para adelante, realmente el Pingo baja y sube de la misma manera, esta gente de Encina varía y varía, trabaja y trabaja en zona quebrada y dura, así que por eso no va a tener problemas, y tiene una basadura tremenda, el Pingo realmente, el manzanita no tiene nada, tenía una manzanota realmente, pero bueno, ahí están entonces los dos protagonistas bajo este cielo totalmente gris, promiso en esta mañana de junio, entonces usted a través de las épicas del país disfruta de la 18ª edición del Fundadores del Barrio Coyo de Barrera, con dos líderes, con uno ante el otro a 70 metros lleva la tordilla Mindinga con Wilmer Batista al Manzanita con Diego Costa.
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2: Se disipó la niebla ahora, se disipó la... Y por lo tanto, ahora el camino es más despejado, vamos a ver cómo influirán los competidores con un día que ha tenido condiciones totalmente adversas para lo que son los caballos fundamentalmente.
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2: Muy bien, Luis Fernando y Emilio. seguramente los próximos kilómetros van a ser determinantes para lo que tiene que ver con esta competencia. Pero la diferencia es enorme, como la óptica, Alberto. 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Prepárate, Bruno, cuando pasen los que persiguen. Pero hay una estancia, una enorme diferencia de aquí, de lo que son los punteros. A verlo, y Rolando, ¿cómo anda el grupo de avanzada?
3: Cuánto les digo que con las informaciones de esta hoy para su feria, el próximo martes 23 de junio, pronto Emilio, porque se arriman a los 5 kilómetros de recorrido los dos protagonistas. La diferencia es prácticamente la misma. Ahora después les voy a prestar el kilómetro, pero la diferencia sigue siendo exactamente la misma. Atención entonces con lo que tiene que ver los dos protagonistas. 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
3: 5 kilómetros de top también. 18 segundos. Y salto la diferencia entre Mindinga y Manzanita. Mindinga banda. Manzanita la mira por arriba del caño de la lupa. Cuando cambia para la mano derecha, se estira mucho más el caballo, que viene las curvas y la tira como si viniera en moto, realmente con una facilidad tremenda. Domina lo que tiene que ver las curvas el caballo, que realmente galopa con mucha comodidad. El que monta Diego Costa, el de los Tizones de Alcina, el que lleva la camiseta de campeón nacional, blanca, azul y roja, allí delante, la blanca con la franja que atraviesa su pecho de rojo, en el barrio Coya, que siente el estímulo del público que está a lo largo de esta ruta, observando y mirando así. Nos vamos repechos y bajada en esta topografía de este camino, rumbo a María Elvira, aquí donde vamos entonces, y están galopando con mucha comodidad los dos, que abre la marcha, van con facilidades, que está primero como Casatito Copa, tradición de calidad, va con confianza. Mire, ahí está, como dice compañía, la confianza no se compra, se gana, y este viernes 12 remata, lo que 33 en la calera, ya está entonces la Mindinga, con comodidad, trepa, con mucha facilidad, sube y anda en los planos, le cuesta un poquito más en la bajada, pero además se desplazan los dos con mucha comodidad, y el ritmo es el mismo, se mantiene exacto, ahí en 18-20 segundos, la diferencia entre uno y otro.
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1: 5 kilómetros hasta segunda etapa, el tiempo.
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1: 8 minutos 20 segundos y el promedio.
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1: A 36 kilómetros, 585 metros en la hora, trabaja la tornilla Mindinga de Batista, que está primero.
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1: ¿Quién persigue? El número 5, Zaino Manzanita, perdió 11 segundos en 5 kilómetros y trabaja a 36.100 en la hora.
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2: Atento, nosotros detenidos a unos 5 kilómetros del punto de partida y terminal, y hace buen rato ya que pasaron los que están primero con Casa Tito Costa, y todavía no hay presencia de los más altos perseguidores, como hay como tres ahí. La verdad que caballos de otra categoría, de otro nivel, van a venir lejísimos. Creo la competencia va a estar ahí, ¿no? 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Ya están en el retorno, Luis Rolando, todavía falta. 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
3: 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Estamos a 2.500 metros exactos del retorno de esta segunda etapa. Allí están a 40 exactos, se ha mantenido de camioneta. Ha podido descontar, claro, lo que tiene que ver Manzanita a lo que es la yegua que galopa con muchísima comodidad, Mindinga, con este Wilmar Batista. Veremos a ver qué es lo que pasa. Se mantiene en los 20 segundos de caballo, como que dobla mejor, entra mejor en las curvas y baja mejor la bajada. Pero en el repecho, la yegua la aprovechan toda. Ahí está, Mindinga se echa en la montura y la yegua sube y se desplaza con una facilidad tremenda. Realmente, mira, top, a 22 segundos ahora, perdió algunos segunditos más con respecto a la toma anterior. Así va marchando los dos protagonistas, se galopan y tratan de aprovechar el repecho. Repechos largos, se hace sentir y Mindinga se va la tornilla con Wilmar Batista, la que corre, la que de Río Branco, pero corre por el barrio Concha de Valera. El campeón nacional no se despeina todavía. El manzanista Diego Costa lo mira de lejos, él no tiene tiro rifle, hoy no tenía tiro escopeta, ahora ya precisa un rifle y con mira telescópica, y que el Pancho Ruiz tiene, para cazarla, realmente. Pero ahí van los protagonistas en el móvil de automotora Círculo Cerval con 20 de 0, quiero mostrar toda la marca, le digo que le cambio, sí señor, pero le cambio por raciones las achiras de Valera, siempre con entrega y descarga, 4455-7738.
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1: Miren, compañeros relatores, para tomar en cuenta, en el primer retorno, entre los 10 y los 15 kilómetros, trabajaron a 39.400. Y después, en el mismo tramo, mismo periodo, entre el kilómetro 30 y el 34, trabajaron a 38.600. Es decir, ese punto de retorno es que los hace más rápido después. Así que esta segunda etapa, esto va a ser de alquilar balcones.
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2: La información de Jorge Trao para su feria del martes 23 en el local de La Fomento. Atento, Bruno, pasaron 6 caballos por acá. El número 22, ¿de quién se trata?
4: El Malacara Diosa de Juan Alves con Julio Pérez. Sociedad Rural 25 de mayo.
2: El número 14.
4: El Pibe Miguel de Marcelo Cristaldo con Tomás Leín de Sarandí.
2: El número 7.
4: Es la Colorada Nublosa, la de López, con el propio López de Río Branco.
2: El número 25.
4: Para el Colorado Copetín, el de Robert Teixeira con Fasanelo de Manuel Antonio Ledema.
2: El 23.
4: La Tordilla La Fría, la de Tiago Monzón, con el propio Monzón del Río Branco.
2: ¿Y el 21?
4: 21, el Tostado del Turrón, el de Wilson Correa con Federico Vilche del Barrio Joya.
2: Muy bien, estos competidores van, pero no sé, en una enorme diferencia de Óptica Alberto, desde 1980 al cuidado de tus ojos, desde 1980 al cuidado de tus ojos, está este grupo de 6 competidores, y acaba de pasar el número 1 más retrasado, el Aparicio Gui, el Tordillo de Facundo Graña con Freddy Fernández de San Luis del Fogón de Bascano. Estos competidores pasaron muy retrasados, pero son los más próximos a los punteros. Así está la cosa, Mario. ¿Y a dónde va la gente?
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3: Cuando el cantito, pero el preciso instante, retornó. Ahí está la mindinga, Vilmar Batista. Y ahora va lo que tiene que ver el manzanita con Diego Costa para el retorno. También ahí están los dos protagonistas entonces. Sí, señores, para llevar con la comida tremenda. Va con el filete, va galopando con mucha, con el todo para manzanita.
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5: Muy bien, 10 kilómetros, presumo que son 10 kilómetros, ¿verdad, Luis Orlando?
3: Sí, señor, caballito.
5: Bueno, y atención, también pasó por acá recién hacia el retorno el número 9, sacudón, el de Raúl Rocha con Ignacio Rocha de Fray Marcos, centenario de Fray Marcos. Ahí estaba en entonces el último pasaje, pero va lejísimo, a una diferencia mucho más. 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Bueno, ¿cómo es el retorno, Luis Rolando? Vamos, vamos, pero vamos con escritorio Leonardo Silvera para la feria inaugural del jueves 11. 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
3: Porque mi indinga dobló y retornó. Claro, el filete a veces también favorece, ¿no? Mi indinga como que giró y se vino con mucho más facilidad. Pero ahora manzanita como que logra encontrar el ritmo. Claro, tendrán que buscarlo mucho porque realmente son 400 o 500 metros, son 25 segundos a un promedio de 36 o 37. Realmente parece más distancia, sube y baja. Ahora los dos tendrán que poner toda la carne en el asador desde el móvil de Automotora Círculo Gervais, con 20 a 0 kilómetros en todas las marcas. 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Se escucha de arriba la camioneta, atención para lo que tiene que ver Diego Costa. Vamos, vamos, nosotros también con Leonardo Silvera a la feria inaugural del local Manuel Sarres en Ixecas, este jueves 11 con 730 vacunos. Veremos a ver qué es lo que acontece, porque realmente están volando de punta con barranca por todo el país. 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Sigue informando Jorge Taus para su feria mensual el martes 23 de junio. En el fomento de 33 de Yegua de Río Branco para recorrer por el locatario hoy en esta 18ª edición de fundadores del Club Barrio Cosa de Valera, la fiesta del país, contándole qué es lo que se ve realmente, como que va ampliando un poco más la diferencia mindinga. Veremos a ver qué pasa la gente del campeón nacional de los tijones de Ancina. Todavía no se ponen nerviosos, la dejan hacer, la dejan andar nomás a la mindinga, que la monta Vilmar Batista desde el barrio Cosa de Valera, la torrilla que con riendas negras, cabezada negra, con un filete, la dejan andar y anda espectacular, se desenvuelve con mucha facilidad. Claro, tenía 44 de frecuencia cardíaca, dijo la doctora, allí en el campo el caballo ya no es el mismo, le cuesta realmente ahora en las curvas y en la bajada también. Veremos a ver qué pasa, cuánto reacciona más, pero seguramente sigue informando Jorge Estado para su feria mensual el
5: 20 de julio. Estamos debiendo referencia con Emilio Méndez. El número 11 pasó por acá, que es el Tordillo Aladino, al del Estudio El Naca, con Fabián Azcárate, el último pasaje hacia el retorno, muy distante. Vamos, Mario, le digo adelante con mi gran Crimendi, que el próximo viernes remata con Pantalla Uruguay.
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1: En la referencia.
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1: 10 kilómetros, punto de retorno, y entramos en el terreno que se han dado los parciales más grandes. El tiempo.
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1: 16 minutos 53 segundos y el promedio.
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1: De 36.297 en la hora para la mindinga que está de punta.
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1: El que persigue el manzanita bajó el promedio a 34.700.
5: Está volando, Emilio.
1: Está volando. Volando la tordilla y entró el terreno que las dos pasajes por ahí fue donde más rápido fueron.
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1: Estaría un minuto y algo de llegar a los 15 kilómetros ya.
2: Bueno, muy bien, vamos a esperar, tranquilo, niño, que viene Luis Rolando con los que abren la marcha, con los que están en punta. 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
2: ¿Y cuál es la solución?
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3: Gracias, le cuento de lo que van para el retorno, el número 23 de Provincia La Fea, con Thiago Monzón, número 22 para Maracana Diosa, con Juan Alves, número 21 para el Tostado de Turrón, con Federico Vilche, número 7, la Colada Nebulosa, con Agustín López, número 25, el Colado Copetín, con Francisco Fasanero, son los que van realmente para el retorno lejos, muy lejos, y se fue la Gran 7. Sí, señor, se fue la Tordilla Mendinga, la de Carlos Andrés Pollo con Wilmar Batista, la del Barrio Concha de José Pedro Varela, como quien la quiera la cosa, le esperó un kilómetro, le esperó un kilómetro de forma así, en un abrir y cerrar de ojo, le sacó un kilómetro al Manzanita con Diego Costa, un kilómetro le sacó. Con mucha comodidad, con mucha facilidad. Atención entonces a lo que tiene que ver Mendinga, ni que la traigan en el taller al Manzanita, si no le pasa nada a la yegua, la logra alcanzar. Realmente impresionante. Se fue, ahí está, Mendinga, la de Carlos Andrés Ollo con Wilmar Batista, la del Barrio Coya, de José Pedro Varela, devora los kilómetros en cuanto estamos. Ahí entonces, 15, atención entonces. Atención Emilio, ahí le voy a cantar justo cuando esté en los 15 kilómetros, le va a informar Richard ahí, exactamente en la curva a la derecha, para hacer los 15, le faltan 5, ¡top!
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3: 15 kilómetros, el protagonista de la mañana, con el cielo totalmente gris, encapotado, invisible por niebla, hoy temprano esta tarde, el rey del millón de 7.520 metros, más de un kilómetro le sacó más de un kilómetro, esta tarde 7.500 metros por un millón de pesos, con 12 o 13 caballos, impresionante, la otra prueba corta que se va a estar corriendo exactamente a las 14.30, después a las 17.15 correremos el rey del millón de pesos, esta tarde en la pista, a través de las épicas del país, y aquí va la Mendinga, la de Carlos Andrés Pollo con Wilmar Batista, la que es el Barrio Coya de José Pedro Varela, cuando galopa, ahí está, con su manito, la del lado de montar la deja, pero cuando cambia las manos, le rinde, realmente, repechos y bajadas, la buscan en la rienda, corre de fileta, se la encuentran, enseguida tratan de enojarla, a lo que tiene que ver Mendinga, que la encuentra, se baña en un buche de agua, está con la cola esquinada, el primer tramo, como Pachado en que día vio, después sí, está estiradita toda la yegua, está preciosa, realmente Mendinga, Wilmar Batista, la conoce a la perfección, que se lleva unas cuantas competencias de este tipo, recuerden ganó el 33 del año pasado y otras importantes pruebas también, vamos a ver qué es lo que acontece, van dentro de los últimos 5 kilómetros, Varela de a poco se concentra en la ilusión de comenzar a festejar desde lejos nomás, esta 28ª edición del fundador del Barrio Coya.
1: Última referencia.
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1: 15 kilómetros, faltan 5 para arribar en un tiempo.
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1: De 25 minutos, 8 segundos y el promediazo.
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1: De 35,885 la hora para quien está primero.
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1: Ahora faltan menos, 3 kilómetros.
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2: Bueno, atención, va sueltita, como decía Luis Rolando. Nosotros, por una razón técnica, nos vamos a ir con el que está segundo, pero viene con una diferencia importante de óptica Alberto desde 1980, al servicio de tus ojos, esperando, pero hay un desparramo imponente. Hay gente que va a llegar de tarde, ¿no? 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Hace, ¿cuánto? 45 segundos que pasó por nuestra ubicación la tordilla Mindinga con Wilmar Batista, el de Río Branco, está volando rumbo al punto terminal y parecería que no hay desalojo, si no pasa nada, ningún imprevisto.
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2: 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Que Jorge Trau, trayectoria y confianza en negocios rurales, ¿cuánto hace que pasó la el que abre la marcha? Un minuto y pico, la verdad que hace, ahí vienen, pero viene a otro ritmo, viste, Olivera, viene a otro ritmo. A ver cómo la ve Bruno, cuando venga el segundo lugar, va a rayar los 2:30. Aquí está pasando por la ubicación de las hípicas del país, CW45, difusora 33, Radio Agraria, y la gente de FM Fray Marco que nos acompañan, la torre de Fray Marco que nos van acompañando toda la temporada como el año pasado. Ahí lo tenés, Bruno, vamos al cambio, el cambio por raciones los achiras.
4: Sí, señor, sí, señora, oficiantes, amigos oyentes de Difusora 33, va con confianza, como la de escritorio Villilla, la confianza no se compra, se gana. Vitiesa y compañía, allí va el Manzanita tirado sobre la derecha, el campeón nacional en busca de seguir sumando puntos, quizás para tener de vuelta a la casa Quilla. No es el mismo Manzanita que hace 10 kilómetros atrás, cuando recién largaba la segunda etapa, lo mojan, lo remojan, el caballo va, allí va, quietito en las cruces, va. Por allí la presencia de Diego Costa con el zaino Manzanita, el caballo que viene de los pagos de Ancina, allí por Tacuarembó, lo pone por la derecha, lo mojan, al hombre que viste la tricolor de campeón nacional, que lo reconoce la Federación Ecuestre Uruguaya, allí va, quietito el caballo, lo mojan, vamos a ver, caballo que pide rienda, pero me parece que no va a haber desalojo para la Mindinga.
2: Sí, señor, son dos ritmos distintos, ¿no? Son dos ritmos distintos, este viene a un ritmo normal, el otro es escalofriante, demoledor, pero habrá que ver qué pasa, todavía quedan 4,5 kilómetros, Luis Rolando, Mario, y busco la punta.
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1: Tienes razón, Francisco, a 32.800 trabaja el Manzanita, pero seguro, sí, sí, la Mindinga trabaja a 35.800.
2: Sí, pero vos lo ves, Emilio, una cosa es, bueno, los números van marcando con mucho más objetividad que nosotros.
1: A dos minutos y medio de llegar la mendinga.
2: Parece que es de otro raíz, parece que es de otro raíz realmente, pero va a 2.50 la diferencia de óptica Alberto desde 1980, cuidando de tus ojos. Mario, ¿y a dónde va la gente?
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2: 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Luis Rolando Pérez lo cuenta por la Cípica, el Pontero, es un caballo de otra competencia. 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
3: 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por los carteles, se meterá en los últimos 500 metros, la mojaron por última vez, le desearon suerte, los brazos en alto del público de José Pedro Varela, porque una locataria, como lo hizo en Mil hace poquitos días, como lo hizo en 33, como lo hizo en Río Blanco, también ahí está, pisa los últimos 500, se termina, ahí está, señoras y señores, en la mindinga, la de Carlos Andrés Hoyo, con Wilmar Batista, la que viene de Río Blanco, pero que corre por el barrio Cuya Varela. Varela festeja, como dicen, en las grandes carreras, de palo a palo. Solamente Mirico Rodríguez le pisó adelante algunos metros, pero después realmente no le quedó nada. Ahora los destrozan, se viene parando, marcando 200 metros. ¿Cuánto público, cuánta gente festeja realmente el barrio Coya? Se queda con la competencia de 60 kilómetros. Esta nueva entrada, esta nueva llegada, esta nueva pista del barrio Coya de Varela. Espectacular el público. Sí, señor, festeja y festeja, porque ahí está. Es Mindinga, la ganadora. ¡Ay, cayó! Cayó la yegua, cayó el jinete. Ahí están los dos entonces. Mirá lo que son las cosas, che. Atención entonces, porque viene galopando y se cayó la yegua. Cayó el jinete, lo apretamos para ahora. Lo van a levantar. Atención a algún médico o alguna ambulancia. Atención a algún médico o alguna ambulancia, porque todavía no se ha levantado. Atención entonces. Ni el jinete, tampoco la yegua, le van a colocar la cincha, le van a sacar el freno, le van a colocar la cincha, ahí está, atención, se viene la gente por ahí también a levantarla, venía la yegua, galopando con comodidad, pero de pronto ahí realmente cayó, se desplomó, de golpe apareció la gente de la ambulancia, por ahí también con la tabla, cuidado que vengan de atrás, cuidado que vengan de atrás, porque la yegua ya le sacaron la montura, o sea que 150 metros para el final, se terminó aquí la competencia para Mindinga, porque cayó, está caída, están tratándola, y el jinete también, esperemos que no
2: caiga
3: a ninguno de los circuitos.
2: A rapidito, simplemente va el manzanita, va el manzanita.
3: No, va a ser el manzanita entonces, porque la yegua no, es imposible el levante, y el jinete aparece por aquí la camioneta para mojarlo, a la camioneta, vamos a ver qué es lo que acontece con esta actividad, pero bueno, que venga el manzanita de atrás.
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2: La verdad que, bueno, por mucho madrugar no aclara antes, hemos visto, lo que hemos visto este fin de semana en Varela no se ve todos los días. Ayer con el raíz que no terminó de la gente de Santa Clara, hoy con esta yegua, repito, a mí el promedio con el día de hoy, con este promedio lo iban a pagar muy caro, lo estaba pagando lamentablemente muy caro la tortilla Mindinga, la de Carlos Andrés Hoyo con William Batista, la gente del barrio Coya de José Pedro Varela. Cuando pasaron por nosotros, y el promedio que lo está manteniendo Emilio durante toda la mañana, habla de dos cosas totalmente fuera de norma. Los caballos no están hechos para andar ese promedio. Luis Rolando, ¿ya llegó? ¿Ya lo tenés a la vista al manzanita?
3: No, todavía no aparece en el fondo de la recta. Estamos un poquito más adelante. nos vamos un poquito más adelante. Entonces también están despejando la entrada para... Veremos a ver qué es lo que acontece con los últimos metros. Entonces viene el fondo, ya apareció en el fondo. Apareció en el fondo la camiseta del campeón nacional, el número 5, el Zaino Manzanita, el de Ancina, el que corre por los tensores de Ancina, ya está en la recta principal, se viene el final para él, se va a encontrar con el cartel de llegada y se quedará con un nuevo triunfo, viene de Trotecito, sin preocuparse demasiado, claro, no tiene contrario, sí, se viene en los últimos metros, y Manzanita entonces, atención entonces, 300 metros para el final de la competencia, se termina la 18ª edición del Fundadores del Barrio Colla de José Pedro Varela, y Manzanita se va a estar quedando con esta competencia, el campeón nacional se ha venido a la recta principal, entonces viene de punta, como siempre, como no podía ser de otra manera, está primero como casa Tito Costa, viene bien de trotecito y está escrito lentamente el pingo entonces para lo que es el final de la competencia, pero está primero como casa Tito Costa, viene de punta con barraca por todo el país, de Matías Acosta, compra de 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Igual, los aplausos de todo el público, de la gente, realmente no entró nunca en la lucha, pero se queda con la competencia. Ahí está el aplauso para el campeón nacional que lo festeja. Ahí está, ahora sí, fuerte esto para ir de trotecito, Manzanita, el de Diego Costa, el de los tizones de Ancina, en este preciso instante.
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5: Atención, atención, buenos días. Acá firme, escuchando anoche el cumpleaños de mi señora esposa y hoy el mejor suegro que pelea con el amarillito, jaja, dice Gerardo Olivera, mamita querida, decía un tío muy querido mío, los parientes y los vecinos no se eligen, vienen solos. Acá estoy, me dice Washington Rancaño, bueno, diciéndome que había pasado Laura Jiménez ya hace rato. Muy bien, así que Emilio, trabajamos con Emilio y con tiempos y promedio, creo que el del Manzanito va a ser un tiempo de estos raíz, un promedio que andará en los 33 metros más, metros menos.
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1: Vamos a las referencias.
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1: En la etapa, segunda etapa, 20 kilómetros, en un tiempo.
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1: De 38 minutos 15 segundos y el promedio.
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1: De 31 kilómetros 454 metros en la hora para la segunda etapa, quien arribó primero en la segunda etapa.
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1: Ahora sí, a lo general, 60 kilómetros, la referencia.
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1: En un tiempo para el Manzanita.
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1: Una hora, 49 minutos, 53 segundos. El promedio general de competencia
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1: de 32.867 metros en la hora para quien arribó de punta.
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1: El número 5, el Zaino Manzanita, con la monta de Diego Costa, ganador de la prueba.
5: No hay magia, Emilio, no. Estuvo dentro del promedio. Viste que pasa unos metros 33, faltan unos metros 32.867. Rayó los 33. En este día un promediazo, un buen camino, pero en este día un promediazo. Nosotros instalamos razón técnica. ¿A cuánto estaremos, Olivera? 3 kilómetros, 2,5 kilómetros del punto terminal. Bueno, y ahora sí le ganamos la pulseada a las dificultades técnicas y salvamos la plata. Todavía a 2,5 kilómetros no ha pasado nadie, Luis Rolando. No ha pasado nadie por acá, Millo, tampoco, ¿eh?
1: Ah, Mauro, quedó para la historia este 2026, ¿no? En el Varela.
5: Sí, señor. Y cuatro minutos hace que arribó el Manzanita. 4 minutos hace que arribó el Manzanita y a 2,5 kilómetros no hay nadie.
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1: Y los 60 kilómetros será cuestión de 30 minutos para cerrar el control, la verdad que no recuerdo.
5: Sí, 30 minutos, Emilio.
1: Bueno, así que un lote que no van a llegar, ¿eh?
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1: Las piolas se estiran las piolas, pero un momento, revientan.
5: Sí, señor, se revientan. Bueno, atención, pasó, va para la llegada el Malacara, la Malacara Diosa de Juan Alves con Julio Pérez de la Sociedad Rural 25 de Mayo, el que va a ser segundo a 2,5 kilómetros el punto terminal.
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5: Bueno, atención. Atención, que pasaron dos competidores, Bruno. 21.
4: El 23, sí, señor. El Tordillo venía el número 21 por allí. La gente del barrio Colla y lo pasó, pero como si se hubiera reventado un lazo. La Tordilla, la fea, la de Monzón, la que había largado, observada, atentos, del Club Ecuestre de Río Branco por allí. Venía también el Tostado, el Turrón, el de Wilson Correa, con Vilche del Barrio Colla. Así se fueron, atentos, que iba la observada también por allí, la fea, la Tordilla, como lo decíamos, del Ecuestre de Río Branco.
5: Atento, Luis Rolando, vas a tener el próximo arribo. Adiós a la Malacara de Alves con Julio Pérez de la Sociedad Rural 25 de Mayo de Arévalo. Después, bueno, van a llegar el número 23 que decía Bruno recién, la Tordilla La Fea de Monzón, del Ecuestre de Río Branco, y el número 21, el número 21 que es el Tostado del Turrón, el de Correa con Federico Vinche, el Barrio Colla de Varela. Esos tres van a llegar. Creo que va a llegar primero el Malacara, va a ser el segundo el Malacara, me parece. El 22, ¿cuál paró? Ah, la pasó la Tordilla. Bueno, eso es lo que van a llegar. Habrá que ver con qué orden llegan, Luis Rolando.
3: Estaremos a la espera de los próximos arribos entonces. Sería el 22, Malacara Diosa, de Juan Álvarez con Julio Pérez. Venía el 21, el 22, en ese grupito. Venía también, creo que el 23, si mal no recuerdo, el 25, el 7, era lo que venía en ese grupo, ahí más cercano. Yo le digo que van 7 minutos, 40 segundos de que arribó el primero, el tiempo de Panamericana, gente lista, aquí en Varela, ruta 8, kilómetro 256, en el cartel de llegada, el que tuvo primero como Casa Tito Costa, tradición de calidad del Manzanita, el de Diego Costa, el de los Tinsones de Ancina, de campeón nacional, que tuvo primero como Casa Tito Costa, que fue líder, como líder Márquez, 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Atención entonces, porque veremos cuáles son los próximos arribos al punto terminal. Van a seguir arriba de los nueve minutos, van a estar arribando al punto terminal, despacito, al trote. Ahí están, entonces, atención, un cordillo. Vamos a ver entonces de quién se trata. Será la 23, será, atención entonces, el segundo, el 23, ando bien de loco. Atención, va a arribar a 8.40, top a 8.40, arribó la tornilla La Fea,

0: el Thiago Monzón, la del escuente de Río Blanco, en la segunda ubicación, viene otro más al punto terminal, que reúne con alcance la campera. Ahí está el 22, sí señor, el 22 lo hizo exactamente, atención, en el punto terminal, a 9:05, el 22,
1: para que... Rolando,
0: te lo escucho.
1: La diferencia de óptica, Alberto, desde 1980, cuidando tus ojos, el adiós a la de Alves con Julio Pérez, de la 25 de mayo, fue la tercera, ¿verdad?
0: Sí, señor, el número 22, la mala cara diosa con Juan, la de Juan Alves con Julio Pérez, de la Sociedad Rural, 25 de mayo, y en instante ya tengo al brillante triunfador, Diego Costa, el jinete de Manzanita, en instante nada más.
1: A ver, falta el 21 entonces, el próximo que va a tener 21, no pasó más nadie por acá, ¿no? Luis Rolando, Víctor Costa me pregunta, y lo veníamos hablando hoy, pero yo tengo algunas cosas, algunas dudas. ¿Quién ganó ayer? Dice, no ganó nadie ayer, ¿no? Ayer no ganó nadie.
0: Ayer no ganó nadie. Exactamente, no ganó nadie.
1: Sí,
0: no llegó nadie.
1: No llegó nadie. Víctor Costa está preguntando con el premio, y bueno, y supuestamente no llegó uno, ganaste.
0: No, ¿y nadie llega? Nadie gana.
1: Lo que sí tiene, devuelven los remates por ley, ¿no?
0: Bueno, esa sería la idea, que se devuelve, se saca el 35 o el 40% de los rematadores y se devuelva cada boleto que se presente. Pero eso es todo decir el club.
1: Claro, el tema por ley, eso es otra cosa. Una cosa es el premio, que no cobran. No llegan, no ganan, no cobran. Eso está claro. Lo otro, Víctor, es que bueno, hay que devolver los remates por ley. Bueno, atención, Luis Rolando, va el número uno. El Tordillo Aparicio, el de Graña con Freddy Fernández, va el número uno por el seguramente cuarto o quinto puesto. Vamos a ver qué pasó con el número 22, la diosa, la de Alves. Te escucho, Luis Rolando, ya debes de tener ganador.
0: Exactamente, para Quiñera Emilio Méndez. Atención, arribó el número 21 a 10 minutos 50 en la cuarta ubicación. Hoy la regaló 21, 23, 23, 23, 22 y 21. Reitero, a 8:40 el 23, la Tordilla La Fea con Thiago Monzón, la del Ecuestre de Río Blanco. A 9:05 el 22, Maracana Diosa, la de Juan Alves con Julio Pérez del 25 de mayo. Y a 10:50 a cuarta ubicación, el número 21 es el Tostado del Turrón de Wilson Correa con Federico Vilche del barrio Cocha de Valera.
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1: Bueno, atención, entonces tenemos cuatro arribos. El quinto arribo será el Tordillo Aparicio, Aparicio Wii, el de Facundo Graña con Freddy Fernández del Fogón de Lascano.
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1: Y después va el número 9, el sacudón, el de Raúl Rocha con Ignacio Rocha del Centenario de Faremarco. Y después va el número 11. El número 11, que es el Tordillo Aladino, el del Estudio El Naca, con Fabián Azcárate, la gente de José Pedro Varela.
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1: Bueno, atención, para la tarde tenemos fútbol, Mario. ¿A qué hora empieza la transmisión de fútbol?
2: 2:30.
1: Y bueno, vamos a andar ahí pisándonos con el raíz. Si se mantiene, eso lo va a decir Luis Rolando, si se mantiene 2:30 y 5 de la tarde. Y el partido 3:30, ¿verdad?
2: Exactamente.
1: Bueno, así que le vamos a meter, vamos a intercalar la previa de la gente del fútbol esta tarde con los dos RAI. El de 7 kilómetros, que es un suspiro, ¿no? Que va 5:00, 5:15. Ayer se largó 5:15, seguramente, bueno, vamos a coincidir con el final del partido y el principio del RAI de 7.500 metros que se va a correr esta tarde por $1.000.000.
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1: Bueno, a ver, Luis Rolando, si tenemos al tordillo número uno, el de Facundo Graña, el de el Fogón de Lascano, que debe de ir para llevar al quinto lugar. El sexto, si se cumple la escalera que pasó por acá. El sexto sería el número 9, el sacudón, el tostado de Raúl Rocha con Ignacio Rocha. Y después el séptimo va para el séptimo lugar, el número 11, el tordillo Aladino, el del estudio El Naca.
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1: 14, 15 minutos prácticamente que arribó el primero, el ganador, el número 5, el ganador, el Manzanita. 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
1: Ganó el número 5, el Manzanita, el de Diego Costa, de los Tizones de Ancina. Segunda ubicación para la Tordilla La Fea, la de Tiago Monzón, del Escuche de Río Branco. Tercero, Malacara Diosa, la de Juan Alves, con Julio Pérez, de la Sociedad Rural 25 de Mayo. Número 21, el cuarto, el Turrón, el de Wilson Correa, con Federico Vinche. Esos son los cuatro que han arribado. Y los que tres quedan para arribar, el Tordillo de Graña, de Lascano, el número 9, que es el tostado Sacudón, el de con Ignacio Rocha, el centenario de Fray Marco, y el 11, el de Aladino, el tordillo con Fabiana Cárate. Eso es, por ahora, a 14 minutos de cerrar el control, son los que pasaron por acá.
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0: Hablamos con Ramírez entonces, de Jorge Estado para su feria mensual el martes 23 en la Fomento de 33. Atención, arribó lugar número 5 para el número 9. El tostado Sacudón, el de Raúl Rocha con Ignacio Rocha, del centenario Fray Marco, a 15:40. Arriba en la sexta ubicación, el número 1, el tordillo Aparicio Uy, de Facundo Graña, con Freddy Fernández, del Fogón de Lascano, a 15:50. Y arriba en el séptimo posición, el número 11, el tordillo Aladino, el de Tú en Naca, con Fabián Escárate, el del Barrocoya, a 16:15. Esos han sido los 7 arribos al punto terminal hasta el momento.
1: A ver, Luis Rolando, y por acá, 2.5 kilómetros, que estoy yo, 2 kilómetros, no ha pasado nadie, no va nadie. No sé si tenés posibilidad de hablar con el ganador o ya vamos cerrando por acá.
0: Bueno, ya vamos a hablar con el ganador, aguante un segundito, que lea 2 o 3 pinchitas más Mario, que ya vamos a tener el ganador.
1: Bueno, atento, Luis Rolando. También la tarde, vamos adelantando la tarde, ¿qué tenemos en la tarde para pasar el limpio cuando lo tengas?
0: Bueno, ya lo vamos a decir que corremos esta tarde.
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3: Bien, te escucho, Luis Rolando. Sí, vamos, vale, vamos, Luisito.
4: Bueno, Bolivia, estamos con el brillante triunfador con Diego Costa, el campeón nacional de la temporada anterior, y bueno, y que ahora aquí José Pedro Valera se quedó con esta competencia, con una mañana que fue muy, pero muy violenta. Nosotros decimos en la transmisión, la gente de los sesiones de cine le gusta correr para adelante y siempre varían el tiro, anda en estos tiros, y a un pingo realmente que ya lo ha demostrado a lo largo del tiempo. Después, cuando la yegua venía fuera de ritmo, realmente hablábamos con Diego, no la corre ni mal, la dije nomás porque siempre, como dice la canción, me doy bien pago estando tras el primero, bueno, pero después se encuentra con esta llegada y que con el cartel de llegada de la primera ubicación. Digo, bueno, buen día y felicitaciones.
5: Bueno, buen día y muchas gracias.
4: Pero realmente, por ahí que fue atípico, salieron corriendo un ritmo vertiginoso, aunque estos disidentes siempre se corren así, pero hoy como que estamos fuera de rosca.
5: Sí, hoy la verdad que era un promedio bastante elevado, sí.
4: Son cosas que pasan y hay que correr uno, vos no entraste nunca en la jugada de los que abrieron la marcha, lo tuviste siempre ahí a 50 o 60 metros cuidándolo.
5: Sí, bueno, solo corría a lo que él daba, y bueno, ahí está, y cuando vi que no iba más, lo levanté porque no le cansaba más.
4: Después cuando fueron a retornar, aquí era una etapa y ahí ya lo
5: corría. Sí, la yegua venía caminando cómoda y bien, y no me daba para cansarla, ya, pues.
4: Estos triunfos que realmente son importantes para lo que son el final de la temporada, más cuando uno luce esta camiseta, todo el mundo lo está mirando, y estos espectáculos preciosos que brindan estos pingos, como el Manzanita. Ayer la gente decía, estábamos en el circuito, decía, mañana era el Manzanita, mañana era el Manzanita. Ah, realmente, ¿qué le dan a una persona joven como vos, que hoy tiene esta posibilidad? Algunos corren toda su vida, nunca pueden ponerse esta camiseta, pero que hoy lucís esta camiseta.
5: Sí, la verdad es que una satisfacción machaza, porque nunca lo pensábamos, y bueno, y se fueron dando las cosas y tuvimos la suerte de decirlo.
4: Oye, ¿a quién dedicamos el triunfo?
5: A toda la barra que...
4: ¿Es grande?
5: Que siempre es grande. A todos mis compañeros, todos los que hinchan el caballo, a mi compañera que siempre está, a todos.
4: ¿Cuántos kilómetros hay que hacer para la gente que está escuchando de allá de Ensenada acá para venir a participar y a correr esta actividad?
5: Y 200 y algo. No me acuerdo bien, es más, no tiene
4: que ver. Bueno, yo no tengo vino, pero sí tengo un gorrito. ¿Le arrojó para que ande el sol o no?
5: Andamos.
4: Bueno, es que tiene buena visera y buen gorrito de este aire, así que...
5: Buenas.
4: Muchísimas gracias. Gracias a vos por el rival, te felicitaciones, y nos seguimos bien.
5: Bueno, si Dios quiere.
4: Muchas gracias. Gracias a usted. Muy bien, el brillante ganador, entonces, Diego Costa, ya con nosotros, entregamos un gorrito de algo yo, porque Federico Alcaño regaló el gorrito para que se lo entreguemos al brillante triunfador de esta actividad. Pasó por los micrófonos de la difusora y de las épicas del país. Se corren a las 14:30. Atención, el reír Gustavo Corrales, 8 kilómetros, que tiene 11 caballos para correr. Tiene 11 caballos para correr a las 14:30 por 50 mil pesos de Gustavo Corrales. Y a las 17:15 se corre el Gran Clásico, 7.520 metros, por 1.000.000 al primero, 50.000 al segundo, y tiene 12 caballos para correr por el 1.000.000 de pesos hoy a las 17:15. Entonces, así que el Toti Pereira, en homenaje a Eduardo Pereira, uno de los fundadores, trabajador incansable, que este año nos dejó, y que la organización entonces le homenajea de esta forma a Eduardo Pereira.

0: competencia de el Toti Pereira, que se va a correr a 17.15, 7.520 metros exclusivo para educantes, un millón al primero, donde tiene 12 anotados de primera línea. Realmente, aquí por decirle algo, corre Dionisio Molina, Mauricio Castro, Adrián Blondo, Julio César Méndez, Gervasio Díaz, Mauricio Martínez, Rodrigo García, Nahuel Morales, Alexander Silva y Leonel Barreto. Le dije que entre estos 12 están los 12 mejores jinetes de corto del país. No hay ninguna clase de dudas.
1: Muy bien, Luis Rolando, nos encontramos esta tarde entonces.
0: Nos encontramos esta tarde, es un gusto como siempre, un placer. Gracias a Fabián por darle una mano como siempre, a Richard Coimbra por estar con nosotros.
1: Cien, un abrazo a Richard también. Queremos agradecer a Olivera que condujo en la jornada de hoy. Y bueno, Brunito, te vamos despidiendo. Hasta luego.
2: Bueno, Francisco Ariel, bueno, nos despedimos por acá. Bueno, nos encontraremos en el último fin de semana de junio. Que tengan suerte para esta tarde. Por tema bueno deportivo no nos vamos a poder encontrar esta tarde. Pero bueno, la mayor de la suerte para todo el equipo. Gracias nuevamente por abrirnos las puertas. Nos encontramos seguramente el último fin de semana del mes de junio, por allá cuando estemos viviendo una nueva edición del Cuchillo Grande, por allá por Santa Clara de Olimar. El gusto y el placer de siempre. Nos encontramos cuando el hipismo nos convoque.
1: Gracias, Brunito. Bueno, atención, nosotros agradeciéndole entonces a Olivera que nos condujo en la jornada de hoy. Por otro lado, bueno, una mañana re complicada, increíble, increíble, con todos los adelantos que hay, es brutal. Allí en el Bajo, en la llegada, no se puede hablar por teléfono, es una odisea. Las señales, inclusive nunca me ha pasado de tener señal y no entrar la llamada. La verdad que, bueno, nos hicieron cambiar todo el equipaje a G4, G5, y aquí se cayó toda la estantería. Pero bueno, salimos adelante. Agradecerle a los anunciantes, a todos que nos acompañan, que confían en nosotros, a los compañeros, sobre todo los que nos salen al aire, como Flavio Frustrache, que hoy sí, Flavio, tuviste un día agitado, ¿no? Y también para Luis Emilio Rodríguez, Mario Sequeira y San Radio Horaria. A la gente de la Torre FM, nos encontramos esta tarde a partir de las 14 pasaditas con este primer raíz de la jornada. Amigos, gracias, hasta luego, buenos días.
3: 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Nos encontramos tempranito esta tarde.

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4: Es la hora 10:50.

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Salud La Barra. Estos 25 años han sido posibles también porque ustedes han estado junto a nosotros, las familias, los amigos. Por eso, junto a ustedes, queremos celebrarlo con lo que tenemos para entregar: la canción.

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5: Es la hora 12 en punto.
6: A esta hora, lo acompañamos en los siguientes minutos con lo que pasó en la semana. 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
7: Muy buenas tardes, bienvenidos a la síntesis informativa semanal de Difusora 33, correspondiente a este domingo 7 de junio, aquí en 33, 14 grados 9 décimas de temperatura. Para la máxima de hoy, rondará los 18 grados y el lunes baja la temperatura con algunas lluvias en la zona este. Para el lunes se pronostica una mínima de 10 y una máxima de 15 grados. Aquí están las noticias.
8: Se lanzó ayer en 33 el programa Pelota al Medio de la Esperanza. La actividad contó con la presencia de autoridades nacionales, departamentales y público en general. El programa está dirigido a niños y adolescentes vinculados al sistema educativo con el objetivo de evitar la deserción educativa y fomentar valores de sana competencia por encima de las rivalidades. Con más detalles, así se refirió el director y coordinador del programa, Agustín Iparaguirre.
9: Primero que nada agradecer a Nino Medina, el diputado, que nosotros el año pasado nos pidió una reunión al Ministerio de Interior y a la ANEP para poder traer el programa Pelota al Medio de la Esperanza, que fue el que dio el puntapié inicial para todo esto. Después agradecer al equipo del Ministerio de Interior, al señor jefe que vino, nos sacó, a Franco, que estamos trabajando muy articulados con lo que es la policía comunitaria y también lo que es el programa. Bueno, voy a hacer bien breve de lo que es Pelota al Medio. Pelota al Medio es un programa de convivencia que trabaja a nivel de cultura, deporte, con chiquilines de cuarto año de escuela hasta el tercer año de liceo. Es a la franja que trabaja el programa. Y bueno, nosotros estamos en este momento en la zona metropolitana, donde están los mayores problemas de convivencia. Y bueno, estamos trabajando en 18 barrios con 4.500 niños y 1.500 adolescentes en la zona metropolitana. Y desde el año pasado, en alianza con PECO, con la Policía Comunitaria, nos vamos a todo el país. En este año el lanzamiento lo hacemos en 33 y lo que vamos a proponer como programa es actividades. Van a venir equipos de Montevideo a trabajar con adolescentes, como campeonatos de convivencia, charlas de deportistas que vamos también a invitar, trabajar con primaria, hacer intercambios con chiquilines de Montevideo para que los chiquilines de acá puedan ir a Montevideo y de Montevideo también los puedan recibir acá. Así que bueno, el programa vamos a empezar a articular y bueno, y eso va a ser siempre la referencia PECOM departamental con nosotros. Así que bueno, muchísimas gracias por recibirnos y bueno, estamos a las órdenes.
8: Por su parte, el presidente de CODICIN, Pablo Cayani, hizo referencia a la presencia en nuestra ciudad. También fue consultado sobre obras a realizarse en centros educativos departamentales.
10: Estamos en 33 porque se lanza Pelota al Medio de la Esperanza, que es un programa que tenemos junto al Ministerio del Interior en este departamento, y a partir de que se lanza en este departamento se lanza en todo el país. Es un programa que estaba funcionando en área metropolitana con actividades deportivas, recreativas, de cocina, de un conjunto de cosas que hacen que mejore la convivencia, que los chiquilines aprendan a jugar, a competir, a tener límites, a resolver los conflictos de forma no violenta.
11: Cosa que a veces es difícil.
10: Bueno, y justamente estas dos instituciones, tanto lo que es la Policía Comunitaria de Orientada a Problemas como el sistema educativo, una de las funciones que tenemos es esto de enseñar y aprender a convivir.
11: En lo que respecta a 33, ¿hay alguna posibilidad de mejorar alguna situación que se esté viendo en el departamento?
10: Bueno, yo estuve hoy en dos escuelas que van a tener obras, la 32 y la 28, van a tener obras importantes este año y el año que viene. Y después tenemos la construcción de dos liceos, ¿no? El de Vergara y el de Santa Clara.

0: que ya son parte del plan de obras de este quinquenio de la ANEP.
1: Algunas obras ya empezaron en algunos lados, otras están para empezar.
0: Van a empezar porque son obras que van a estar disponibles en general, la de los edificios nuevos, para el 28 y el 29.
1: La posibilidad de más seguido visitar 33, ver la problemática desde acá, no desde el escritorio de Montevideo.
0: Y bueno, nosotros cada vez que podemos nos escapamos a territorio, porque es donde efectivamente se ve si las cosas están funcionando o no. Nosotros hoy estuvimos, por ejemplo, conversando con la POP de la profesora que está encargada del tema becas en este liceo. Aumentaron bastante las becas. Esto es muy bueno porque permite tener un apoyo económico a los chiquilines para estudiar.
1: Sí, más que en un departamento que estamos en el límite de muchas cosas, de suicidios, de falta de trabajo, de muchas cosas que afectan a los adolescentes.
0: Sí, efectivamente, tenemos que hacer mucha cosa más, pero aumentar las becas, colocar comedores en los centros que van a extender el tiempo, tener este tipo de actividades que permiten que los chiquilines circulen por otras experiencias, otros espacios, que practiquen deporte. Esto también tiene que ver con temas de salud mental, porque, digamos, tiene que ver con cómo se sienten los chiquilines, y después tenemos que trabajar en lo que es el plan de salud mental, que tenemos varias instituciones, porque efectivamente los adolescentes, no estos momentos, están pasando bastante mal.
2: En tanto, también hizo uso de la palabra el comisario mayor licenciado Franco Zenone, director nacional de la Policía Comunitaria orientada a problemas. Señaló que dicha división ha atravesado un proceso de transformación y de institucionalización, lo cual permitió llegar a los 19 departamentos. Comentó que la alianza con el programa Pelota al Medio permite elaborar un maletín de contenidos muy importante.
3: En primer lugar, la Policía Comunitaria Orientada al Problema es una estrategia que lleva adelante el Ministerio del Interior a través de la Policía Nacional. Viene trabajando desde ya hace larga data. Hemos, en los últimos tiempos, a través de un proceso de transformación y de institucionalización a nivel nacional, llegado a los 19 departamentos, y trata de un método anglosajón que nosotros hemos adaptado a nuestra realidad, en la cual de manera focalizada tratamos de construir junto a la ciudadanía soluciones desde una perspectiva integral que apunten a la prevención de las situaciones problemáticas generadas por el delito, pero también a la prevención desde una perspectiva social. Entre ellos está un cometido que es fundamental para nosotros, que es el abordaje integral a las instituciones educativas. En ese marco, esta alianza que tenemos con el programa Pelota al Medio a la Esperanza nos permite elaborar un maletín de contenidos que es muy importante para nosotros, porque estamos llegando a darle herramientas a los niños, niñas y adolescentes de nuestras instituciones para poder afrontarse a la vida cotidiana, al diario vivir, en el cual nosotros entendemos que están expuestos y pueden sufrir algunas preocupaciones y algunas condiciones que necesitan también de estas alternativas.
2: Por último, se expresó el jefe de policía de 33, comisario general Richard Fernández. Es un momento de orgullo, honor y responsabilidad, afirmó, agregando que la policía no es solo prevención o disuasión, sino que hay un trabajo orientado a policía comunitaria.
4: Para la jefatura de 33 es un momento de orgullo, de honor y de responsabilidad asumir nada menos que el lanzamiento de este programa, que es de alcance nacional para este periodo, nada menos que la jefatura de 33. Le quiero agradecer a Nino, porque sé que hace bastante tiempo que estaba gestionando que la primera jornada de lanzamiento se hiciera acá, y así se hizo. Tener una cantidad de representantes de toda la sociedad nos indica que vamos por el buen camino y que todos ellos van a ser requeridos en su momento cuando el plan comience a caminar. Decía Franco, y hoy lo comentaba con un colega, a nosotros nos complementa muchísimo este lanzamiento, porque muestra un abordaje integral del problema de seguridad que tenemos en Uruguay, pero específicamente acá. La policía no es solo prevención, disuasión, operaciones, sino que hay un trabajo focalizado en policía comunitaria tratando de suavizar y bajar tensiones, una cantidad de pequeños problemas que todos los días pasan, y el aterrizaje del plan piloto al medio de la Esperanza acá va a redondear absolutamente el camino que es el correr del año. Esperamos tener, rescatar grises, tener figuras nacionales del deporte, tener profesores, profesionales en la vuelta de ellos, enseñarles que el rival no es el enemigo, bajar los índices de violencia, recibir charlas sobre valores, un montón de cosas que sé que este plan va a ir acercándole a ellos. Entonces, me siento orgulloso y muy responsable de que este plan llegue a buen puerto en el año. Quiero agradecer especialmente al comando, que sin ellos no podríamos formar un equipo como lo tenemos, y a los compañeros de la policía comunitaria, que los veo todos los días como transitan por los lugares del 33 tratando de incorporarse y bajar toda esa ansiedad, esos índices que a veces de agresividad que estamos viviendo.
5: Preocupa a las autoridades de Vergara la situación económica y social de aquella ciudad del interior del departamento. Bueno, hay mucha gente sin trabajo, que terminó la zafra y eso aumentó la cantidad con falta de trabajo en la ciudad de Vergara, que pasa a tener para las autoridades un invierno bastante complejo. Bueno, es una situación que analiza el municipio vergarense y que, bueno, lo que va a tener es algunos cupos del Uruguay Impulse de acceso, pero son 14 cupos, no es nada. Prácticamente bastante insostenible ante la falta de trabajo, 14 cupos parece ser muy poquito para la ciudad de Vergara. Pero sobre el tema económico y social de Vergara hablamos con la alcaldesa Nazaret Navarreto.
6: Bueno, la situación de Vergara no escapa a la realidad de todo el departamento y también de gran parte del país, porque sabemos que el tema laboral en el país está bastante complejo. El departamento de 33 sabemos que pasa por un momento muy delicado, y Vergara precisamente en estas fechas también, porque bueno, al terminarse las zafras se empieza a complicar un poco, la gente, la juventud tampoco tiene trabajo, sabemos que hay mucha falta de trabajo y sobre todo de vivienda también en nuestra localidad, así que bueno, vamos a enfrentar un invierno muy complejo, donde bueno, aquellas oportunidades laborales que se presenten van a ser bienvenidas y hay que aprovecharlas. Sabemos que van a participar los jornales solidarios y todas las posibilidades que da el gobierno nacional, pero sabemos que eso no es suficiente, que falta más mano de obra para nuestra región y para nuestra ciudad, y bueno, ver de qué forma buscar emprendimientos que vengan a instalarse en nuestra localidad o en esta región para que puedan dar mano de obra a tanta gente que lo está necesitando, ¿no? Y en ese sentido, bueno, sabemos que el intendente se mueve mucho, y bueno, eso es importante, de golpear puertas para ver qué se puede traer para nuestro departamento.
7: Más o menos ya el intendente le ha dicho cuántos cupos de Uruguay Impulsa va a tener en Vergara, ¿o todavía no?
6: Sí, yo formo parte de la mesa del plenario de municipios del Uruguay, así que en el día de ayer estuve recibiendo la comunicación oficial de que para Vergara serían 10 cupos, así que bueno, también eso, 10 cupos de estos jornales, más 4 cupos de accesos, así que eso es importante, es un número bueno que da trabajo a gente de nuestra localidad, y bueno, esperemos que en futuros no muy lejano se pueda aumentar este cupo para que nuestra localidad, bueno, tenga mayor posibilidades a nuestra gente, darle más posibilidades a nuestra gente.
8: Pausa y volvemos repasando lo que pasó en la semana. 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
2: Hace dos meses que desde la lista 33 del Partido Nacional se presentó la solicitud de que la terminal de ómnibus de nuestra ciudad se denomine Dardo Sánchez Cal. Asimismo, también hay una solicitud desde la lista 8 para usar la misma denominación en cuanto al Centro Cultural Democrático. Desde filas nacionalistas se espera que se vote por unanimidad. Al respecto se refirió el edil Fernando Cuello.
15: Como sabe la población, nosotros presentamos hace dos meses a la Junta Departamental la solicitud de que la terminal de ómnibus de nuestro departamento, de nuestra ciudad, pase a llamarse con el nombre de Dardo Sánchez Cal. El otro día se trató un tema que está vinculado a esa solicitud, ya que en la comisión de obras de la Junta de Obras y Nomenclátor de la Junta, allí se trató la declaración de personalidad de relevante significación local del Departamento Nacional del Dr. Dardo Sánchez. Eso quiere decir que el nombre de Dardo quedaría habilitado para que su nombre sea nombrado edificios, calles, lo que se pueda indicar que o que se crea que pueda llevar el nombre de Dardo. Entonces ahí hay una viene de la mano de una solicitud de la lista 8 que hizo el año pasado de que en la cultura que allí está en el Centro Democrático, el Departamento de Cultura del Centro Democrático, lleve el nombre de Dardo Sánchez, cosa que nosotros estamos muy de acuerdo, así lo votamos en la Junta. Vimos con agrado, porque allí se manifestó el edil de la lista 8, Pablo da Silva, de que ellos están de acuerdo, de que también la terminal de ómnibus lleva el nombre de Dardo. Entonces vimos con mucho agrado esa voluntad de los ediles de la lista 8, y bueno, yo creo que va a ser por unanimidad, que cuando llegue el momento, así como el nombramiento para el Centro Democrático lleva el nombre de Dardo, también va a ser por unanimidad de que salga el nombramiento de la terminal de ómnibus con el nombre de Dardo también.
2: Cuello agregó que es de orden que desde el Ejecutivo la solicitud ingrese a la Junta y luego retorne para que se complete el trámite burocrático.
15: Es de orden que ingrese en la Junta, que se trate en comisión, que vuelva al Ejecutivo, que el Ejecutivo lo devuelva a comisión y vuelva al Ejecutivo, se trate en la Junta y vuelva al Ejecutivo, y allí quede el trámite burocrático completo. Nosotros tenemos mucha esperanza y creemos que no solamente es un clamor popular, porque así me lo han hecho saber, de que presentamos hace 60 días esta solicitud, no ha dejado de tener, mejor dicho, la lista 33, no ha dejado de tener este apoyo por parte de los vecinos de 33. Y creo que el sector político también nos va a acompañar. Como ya te dije, quedé muy satisfecho con la actitud de lo que mencionó Da Silva, que la lista 8 acompañaría. Y también allí se manifestó el edil del Frente, que estaba en la comisión, el edil Brun, de que prácticamente ellos también irían a acompañar. No se manifestaron los otros ediles oficialistas, pero obviamente que no era el momento para manifestarse tampoco, si no querían, pero creo que estoy confiado, mejor dicho, en que toda la el espectro político de 33, los que tienen representatividad en la Junta, van a acompañar tanto la moción del Democrático como el de la Terminal de Ómnibus.
2: El gobierno de 33 presentó esta mañana nueva maquinaria vial. Consiste en retros combinadas, camiones, utilitarios, motoniveladoras y cilindros. En el lugar hubo presencia de autoridades nacionales. Al respecto, escuchemos la palabra del subdirector de la OPP, Jorge Pulgar, en entrevista con nuestra compañera Laura Vaz.
16: Lo que vamos a tener hoy podría ser una inauguración más de maquinaria, pero es el resultado no solo de recursos importantes que alcanzaron un récord con esta administración, de instrumentos que ya existían a instrumentos nuevos. Si nos da el tiempo, y tú lo dirás,
2: sí,
16: hay un instrumento nuevo,
2: sí.
16: Que es el Fondo de Inversiones Estratégicas.
2: Bien.
16: ¿Sí? Que vino a sumarse a los instrumentos que ya tal vez hasta conocemos las siglas, ¿no? El PDGS, que es un préstamo con el Banco Mundial, préstamos del BID, las transferencias sin condicionalidades de libre disponibilidad que las dispone la Constitución, y este Fondo de Desarrollo Estratégico. Lo cierto que todo esto requiere de la vocación ciudadana republicana, de que funcione bien y que los recursos, uno puede decir, más allá de los vaivenes de la economía a lo largo de las décadas, uno imagina el Uruguay, entrecierra los ojos y piensa que no hay desarrollo posible si no hay un uso de los recursos públicos en todo el territorio nacional. Y este es un caso. En este caso es un proyecto cerca de $1,000,000, donde el departamento, el gobierno, el intendente decidieron darle, jerarquizar las obras por administración directa que requieren de maquinaria propia, un enorme desafío de mantenimiento, de compra, de uso para, por ejemplo, podríamos hablar de vialidad, de caminería.
2: En tanto, el director de descentralización de la OPP, José Manuel Arenas, afirmó que la responsabilidad otorgada es administrar un marco de transferencias que existe desde la reforma constitucional de 1996. 33 es uno de los departamentos en los cuales los recursos tienen mayor repercusión en términos de la ecuación financiera, indicó Arenas.
17: La responsabilidad que nosotros tenemos significa y supone administrar como unidad ejecutora de la Presidencia de la República del Gobierno Nacional, un marco de transferencias que desde el Gobierno Nacional se transfiere a las intendencias, que existe desde la reforma constitucional del 96, que ha crecido sustantivamente a lo largo de los años, y que producto del acuerdo el año pasado, el 30 de julio, entre el Gobierno Nacional y las intendencias, va a provocar una transferencia de recursos histórica, que en departamentos como 33 se vuelve realmente sustantiva, porque 33 es uno de los departamentos en los cuales tienen mayor repercusión en términos de la ecuación financiera los recursos de las transferencias. Porque uno ve departamentos como Montevideo, Canelones, Maldonado y en alguna medida Colonia, que son departamentos que por su escala y por su nivel de generación de recursos, las transferencias económicas del gobierno no les mueven la aguja. Pero en los demás departamentos, esas transferencias, que además tienen el origen, como dice Jorge, del aporte de todos los uruguayos, sí son sustantivas. Y ahí está nuestro esfuerzo para fortalecer el uso de esos recursos. Y una de esas herramientas es la del Fondo de Desarrollo del Interior. Una disposición de la Constitución que muy claramente dice que una parte de los impuestos que todos los que vivimos en el interior tiene que destinarse a obras y servicios fuera del departamento de Montevideo. Y como la naturaleza del Fondo de Desarrollo del Interior implica también combatir esas desigualdades que vos decís que existen, y que nosotros por supuesto conocemos y somos realmente conscientes, supone que las alícuotas de distribución implique, por ejemplo, que un departamento como Cerro Largo obtenga por el Fondo de Desarrollo del Interior casi el 80% más de lo que recibe Colonia, por ejemplo. Y uno, viendo fríamente, puede decir, ¿por qué Cerro Largo recibe mucho más? Bueno, porque, advirtiendo los indicadores, son departamentos que tienen más dificultades para obtener algún tipo de recursos. Con 33 pasa lo mismo en menor escala. Y, por ejemplo, 33 por el Fondo de Desarrollo del Interior recibe 145 millones de pesos, que es un 25% de lo que recibe Canelones, por ejemplo, que es uno de los departamentos más poblados y más demandantes en términos de obras y servicios. Pero la distribución no se hace solamente en base a eso, se hace también en base a el combate a las desigualdades existentes entre los departamentos. Y por eso el crecimiento de este fondo, que da lugar, por ejemplo, hoy a esta inversión importante en maquinaria.
5: Con absoluta normalidad se viene trabajando por parte del Mides en esta alerta roja que sigue y que perdura para personas en situación de calle. Bueno, oscilan mayormente en más de 30 personas las que se alojan en el refugio Mides y va a de 7 a 9 o a 10 en el batallón de infantería número 10. No ha habido problemas sanitarios con los residentes. Hablamos con la directora de Mides departamental también sobre una actividad de mañana lunes que tiene que ver con aspectos vinculados al programa Accesos para el departamento de 33. Así que sobre estos temas hablamos con la directora, la titular del Mides aquí en el departamento, profesora Manuela Olascuaga.
18: En el refugio y en el plan invierno seguimos trabajando con la alerta roja en la mesa. Tenemos tanto el batallón como el refugio abiertos con personas que están alojadas allí. Ambos espacios están 24 horas. Y bueno, y la verdad que se viene trabajando muy bien con el resto de las instituciones.
7: Ahí está, profesora. El número sigue siendo el mismo generalmente, ¿no? De personas residentes tanto en el refugio como en el cuartel.
18: Sí, tenemos más o menos en este momento, anoche se quedaron 7 personas en el batallón y 25 en el refugio, esos son los números. Algunas personas se han trasladado o han egresado del refugio y venimos en eso.
7: Bueno, siempre le preguntamos, pero bueno, a nivel sanitario, todo bien, por suerte.
18: Sí, seguimos trabajando con ACE, que está haciendo una visita semanal y coordina todo lo que tiene que ver con la salud de los usuarios y las usuarias.
7: Bueno, ya que lo tenemos en línea, hay una actividad, de programa Acceso, es para el lunes, ¿no, profesora?
18: Sí, recordamos que el programa Acceso es un programa socioeducativo laboral. En esta edición, que es la quinta edición, tenemos para 33 115 cupos. El lunes estamos haciendo el lanzamiento. Es un programa que es como un fortalecimiento, es una herramienta para las personas que están seguidas por alguno de los programas de Mides. Este año se abrió la convocatoria para algunos ministerios, como el Ministerio de Vivienda, pudo recomendar personas, la Intendencia pudo recomendar personas, INAU y ANEP. Entonces, en esta semana pasada las personas firmaron los acuerdos de trabajo y el lunes hacemos el lanzamiento donde las personas van a saber en qué institución pública les toca hacer la pasantía. Vale. También en esto, recordamos que no era una instancia que es abierta de inscripción para toda la población. Sí tenemos que es hasta el 10 las inscripciones y Uruguay Impulsa, que eso sí es una inscripción abierta para toda la población.
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6: El Instituto de Formación Docente elabora proyectos para ser estudiados a nivel nacional sobre la posibilidad de nuevas carreras para el próximo año lectivo.
7: Sería importante incorporar nuevos desafíos estudiantiles al departamento, dijo el director del centro educativo.
6: Los proyectos serán relevados a Montevideo para su estudio y factibilidad.
7: Los anuncios los hizo el director del instituto, profesor Jorge Ortuz.
8: Nosotros tenemos en la estructura institucional un organismo consultivo y asesor que se llama el CAC, que está representado por docentes y estudiantes, el cual fue elegido el año pasado, ¿ah? Y junto con la dirección estamos estudiando la posibilidad de tener o presentar a las autoridades de tener una nueva oferta educativa, mantener la existente, pero tratar de generar un nuevo profesorado, ¿ah? Y que de alguna forma atienda las necesidades del departamento, a las necesidades de los alumnos. Y bueno, estamos en ese estudio, en ese relevamiento, y queremos a la brevedad, ¿verdad?, presentarle a las autoridades CFE esa asignatura o una nueva oferta educativa, destacando sobre todo que siempre es bueno que los estudiantes en algunas carreras destacarla, hacerlo en forma presencial, es decir, no tener que recurrir o no tener que hacerla en forma semipresencial, que en la mayoría de las carreras de profesorado se hace de esta manera. Cuando la visita de la consejera Doña, estuvimos evaluando esa posibilidad y ella lo vio con muy buenos ojos que el instituto presentara alguna propuesta en ese tema. Pero hay que hacer un relevamiento, hay que ver qué tipo de asignatura, ¿verdad?, sería la más conveniente para el departamento y el instituto.
7: La producción mira de reojo la suba de los combustibles en el país.
6: Muchos analizan que de seguir la andada de suba, achicar el área de producción.
7: La ecuación de costos de producción y precio al final de los productos preocupa a los productores.
6: Para hablar del tema, el invitado a nuestro informativo es el expresidente de ACA, el productor arrocero Freddy Lago. ¿Qué tal? Los saludamos, buenos días.
9: Buen día. Bueno, obviamente que es una situación que complejiza más aún la difícil situación que está enfrentando el sector arrocero. Como bien lo decías tú, hacer una actividad primaria con alta dependencia del gasoil para llevar adelante a la misma. Por cierto que eso nos va a poner en mayor dificultades para poder enfrentar esta situación que viene, en el caso nuestro, de precios bajos de nuestro valor de exportación. Es así que, bueno, que eso puede tener inclusive una implicancia en la toma de decisiones de los productores a modo de cerrar las futuras áreas de siembra, ¿no? O sea, la zafra pasada o esta recientemente cosechada ya fue cerrada con los costos que habían. Ahora el productor va a analizar su situación, algunos podrán seguir y otros obviamente que van a tener mayores dificultades. Por tanto, yo creo que esta situación, que está bien, como bien lo decías tú, atiende a una situación del mercado internacional del petróleo, pero creo que aquí, para usar un poco un término criollo, se le ha ido la mano. Por tanto, esto va a afectar sin duda la intención de siembra de la zafra que viene, de no mediar ajustes de forma negativa en los precios, o sea, que baje el precio de aquí a agosto o septiembre.
10: Claro. ¿Sigue aquella posición del sector arrocero de importar gasoil?
9: Bueno, a ver, obviamente yo no estoy mal en la dirigencia, y de hecho la ACA, aunque me extraña un poco, no se ha manifestado mucho en el tema de los incrementos del valor de combustible. En mi forma de pensar, y obviamente muchos de los compañeros de directiva que estaban en aquel entonces, entendemos que la única salida es esa. Porque lo que pasa es que Uruguay tiene un problema estructural en la cadena de combustibles. Tenemos monopolio en la refinación, la prohibición, por tanto, de cualquier otro poder importar libremente los combustibles refinados. Y tenemos una unidad reguladora, que es la URSEA, que es una unidad política. Obviamente que los directores son nombrados como cargo político, más allá de que, bueno, que tiene que tener el pasaje por el Senado. Pero, a ver, si yo no hago lo que quiero que haga como gobierno, es muy probable que esos directores sean retirados del cargo. Pasa en todos los estamentos de los señales reguladores que tiene el Uruguay, inclusive, por ejemplo, el Banco Central, ¿no? Y llamó mucho la atención la semana pasada cuando la ministra Cardona dijo, bueno, yo voy a ir a conversar con la URSEA para analizar la situación del precio. Y a mí, obviamente, que quizás sea un poco desconfiado, y lo he dicho, ¿no? La URSEA es, el PPI de URSEA termina siendo un indicador que tendría que ser exacto, pero en definitiva siempre le cae muy bien a ANCAP. Pero cuando sube a eso, hay una presión del ministerio, del gobierno. Por cierto, quizás ese indicador de el PPI, que es lo que genera la URSEA, es más beneficioso todavía para las cuentas de ANCAP. Y aquí no solo para las cuentas de ANCAP, obviamente, y no es novedad para nadie, los problemas fiscales que tiene el país. Uno ve las artimañas que tiene que hacer el ministro Dole para poder cumplir con todo, ¿no? Con los compromisos que tiene el gobierno y con la buena necesidad también de poder hacer tener o mantener el equilibrio fiscal, que obviamente no lo tiene, ¿no? Porque somos un país que nos estamos endeudando porque gastamos más de lo que nos ingresa. Y me parece que todo esto, quizás he sido medio abarcativo en la argumentación, pero me parece que todo eso termina siendo esto que estamos viviendo ahora, que, bueno, que hay que rascar de todos lados para poder mejorar las cuentas públicas. Me parece que hoy estamos pagando más de lo que correspondería pagar de combustible. Tú decías, es la nafta más cara en Latinoamérica. Bueno, eso no es novedad, ¿no? Porque lo hemos ido siempre. Por eso insisto y repito, tenemos un problema estructural. Y bueno, no sé si todos los uruguayos la tienen tan clara, el peso que se tiene, el lastre que nos genera en la economía individual de cada uno de nosotros, tener una energía tan cara, porque después la otra energía, la red, que puede ser

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3: Charqueada está en el trabajo de mejora de alumbrado público en varias zonas de la localidad. Recién están llegando los recursos, sostuvo la alcaldesa de la localidad. También continúan con los trabajos de mejoras en el corralón. Se espera consolidar con los citados recursos para comenzar a trabajar con la bituminización de algunas calles. Para conocer más detalles, dialogamos con la alcaldesa de Pueblo General Enrique Martínez, Nidia Vera.
4: A pesar de que ya va a ser un año, ¿no?, que uno asumió, recién se está moviendo, ¿no?, todo. Y bueno, nosotros lo que compete al municipio General de Martínez, se viene trabajando en cosas que habían quedado antes de yo retirarme, ¿verdad?, que para la reelección. Y bueno, hoy estamos retomando todo eso porque recién ahora empezaron a bajar los dineros, ¿no?, que vienen. O sea, ya se está trabajando en la parte que estaba planificada de alumbrado, ¿no? En pocos días ya vamos a estar inaugurando otra parte de alumbrado. Ahora de mañana también estuvimos hablando, justamente estaba en una reunión con el contador, viendo, porque supuestamente el 28 llegaba al puerto el camión de los contenedores. No hemos tenido comunicado si ya llegó a Montevideo, que también se estaba trabajando en eso. Y lo otro que se está trabajando, que ahora ya se estaba trabajando también, en la licitación, se va a empezar a

0: trabajan en la licitación de la compra de una barométrica, que el contador estaba trabajando ahora en eso, ¿no? Y bueno, se sigue trabajando, está, como quien dice, en la etapa final de lo que es el corralón, ¿no? Que sí, eso se viene trabajando en el periodo pasado, y bueno, ha demorado, porque bueno, lo hacemos por año, por etapa, porque también entendemos que no podemos gastar todo el monto en una cosa sola, los dineros que llegan, porque si no después no podemos funcionar, ¿no?
1: Claro, claro. ¿El tema de calles, cómo están por ahí charqueadas, Nidia?
0: Eso es un tema que también lo estuvimos hablando ahora con el contador, y bueno, está pronosticado ya desde el principio, el comienzo de mesa, lo que se venía hablando en la mesa de consejo, usar el FDI que le corresponde en ese periodo al municipio, ¿no? No sabemos en qué año todavía, ¿no? Porque eso es algo que se le va pidiendo al intendente, y bueno, después ven qué municipio, qué año le toca a cada municipio, ¿verdad? Uh-huh. Pero está previsto con el FDI el tema de la victimización de calles para ser quedado.
2: Para el día de mañana habrá movilización de camioneros en Villasara, que están en desacuerdo con guías de carga, que aquellas guías de carga que pasan los 3.500 kilos, bueno, encuentran como tedioso el tema administrativo y demás, y están en contra de esa disposición del Ministerio de Transporte, y por eso se van a movilizar en la jornada del lunes allí en la zona de Villasara. Habló uno de los camioneros involucrados y que va a participar de esa concentración el día de mañana, hablando sobre aspectos en cuanto a lo que tiene que ver con la movilización de camioneros para el día de mañana.
3: Estamos por hacer una movilización el lunes para el no a la guía de carga que quiere implementar el Ministerio de Transporte y Obras Públicas.
4: ¿En qué consiste la modificación?
3: El Ministerio quiere poner una guía electrónica digital de carga hacia todo el transporte de 3.500 kilos para arriba, donde hay una gran mayoría de camioneros que no estamos de acuerdo.
4: ¿Por qué?
3: Porque la guía de carga esta trae aparejada una cantidad de problemas donde en la aplicación propia dicha práctica no tenemos conectividad, no tenemos señal del teléfono, se hace por teléfono, no funciona, lo que quiere decir. Además, es engorriosa porque tiene una cantidad de ítems, se hace con el dueño de la carga, que muchas veces no está, por los horarios, por esto, lleva una cantidad de datos que es difícil aplicarla en la práctica. Entonces, no es viable, no la debemos viable, y no trae ningún tipo de beneficio hacia nosotros los camioneros. Pasaríamos a ser fiscalizadores, porque cada vez que se hace una guía, todo se va a grabar con el 22%.
4: Y aparte, aparejado a eso, está la suba del combustible.
3: Todo eso viene también dado que estamos re mal económicamente, y agregado esta suba del combustible que infla todo y a su vez nos deja sin trabajo. Y esta guía de carga va a traer un costo elevadísimo porque se va a grabar todo, pequeños vehículos, todo tienen que grabar con la guía de carga, y qué difícil la aplicación, porque hay gente que hace hasta 7, 8 viajes en el día, y cada vez que se mueve va a tener que hacer una guía. Y la guía supuestamente va a ser, dice el gobierno, pero no está claro, que va a tener un costo.
4: Señor, la movilización, ¿cómo se va a hacer el día lunes? ¿Se va a recorrer las calles? ¿Qué es lo que se va a hacer?
3: A partir del día lunes a las 6 de la mañana vamos a sacar todos los camiones por la ruta 8 hacia Villasara. En la parte de Villasara, ahí se va a hacer una movilización pidiendo a que todos no carguen, pedimos la colaboración de todos, que no haya carga, pedimos la colaboración de la gente, de la sociedad, de la gente que nos acompañe en esto, porque es un bien para toda la sociedad. Si esto sale, y va a ser una movilización donde vamos a tratar de explicar el problema que tenemos, y va a ser todo con los camiones parados hacia en las paralelas de la ruta 8 en Villasar.
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12: El senador del Frente Amplio, Eduardo Brenta, dijo que si no hay avance en la elección de un fiscal de corte titular, propondrá volver al método de selección anterior. El legislador señaló que la coalición republicana realizó cambios que significaron la elección del actual subrogante en el cargo, Mónica Ferrero. Asimismo, agregó, nosotros no tenemos elementos que nos preocupen con relación a la fiscal, pero Uruguay merece tener un fiscal electo.
13: Lo que decimos es, en el año 2022... la coalición de gobierno votó un cambio en el mecanismo de elección del fiscal subrogante y estableció que era la fiscal más antigua de cualquier materia. Esto significaba en ese momento claramente que se estaba eligiendo la fiscal Ferrero, por lo cual se derogaba el mecanismo anterior, que era la elección entre los 10 fiscales penales de Montevideo. Nosotros vamos a proponer, si no hay un destrabe de la negociación, que se vuelva al mecanismo anterior, que implica la elección entre los 10 fiscales penales de Montevideo, como mecanismo que fue el que históricamente se adoptó, salvo este cambio que se produjo y que casualmente, en ese momento que se produjo, la fiscalía recaía en la actual fiscal. Nosotros no tenemos ninguna cuestión, elemento que haga que nos preocupe en relación a la fiscal, pero nos parece que Uruguay merece tener un fiscal electo con las mayorías que exige la Constitución de la República.
14: ¿Qué trámite necesita para derogar ese artículo que le permita elegir al fiscal por sorteo?
13: Simplemente una modificarlo en la rendición de cuentas, el artículo, o derogar el artículo que se aprobó en el 2022, con lo cual se volvería al esquema del sorteo entre los 10 fiscales penales de Montevideo.
14: ¿Y esto lo van a presentar ahora próximamente para que sea incluido en la rendición de
13: cuentas? Esto lo vamos a plantear en la bancada del Frente Amplio, y si tenemos acuerdo, vamos a tratar de reiniciar la negociación también con los sectores de la oposición, porque nos parece el mejor camino, pero esperamos encontrar el eco que no nos lleve a la situación de modificar el régimen y volver a la situación anterior.
12: La Federación Rural trasladó al Congreso Nacional de Intendentes su preocupación por la situación de la caminería rural. Su presidente, Nicolás Olivera, sostuvo que es un tema que interpela a los jefes departamentales y cuestionó que no se hayan producido arreglos cuando la producción se ha multiplicado. Según informó Olivera, elevar el estándar de un kilómetro de caminería cuesta en promedio $175,000, algo que le es imposible de costear a las comunas. Por su parte, dijo que la Federación Rural le planteó al Congreso de Intendentes la posibilidad de transferir algunos caminos de primer nivel y uso intensivo a la órbita del Ministerio de Transporte y Obras Públicas. Sostuvo que en este tema hay más coincidencias que disidencias.
15: Con la franqueza que caracteriza a la Federación Rural, nos traen a la mesa del Congreso sus preocupaciones, que son nuestras preocupaciones. La caminería rural, el tema del impuesto del 1% a los semovientes, temas vinculados también a la jauría de perros. Y bueno, con la misma franqueza nosotros tenemos que decir, el tema de la caminería es algo que no, obviamente nos interpela, ¿no? Lo cierto es que el diagnóstico que se hace es lo que explica lo que está pasando. Si usted multiplicó por 5 la producción y los caminos siguen teniendo el mismo diseño, la misma estructura, obviamente los caminos no soportan. A ver, hay un programa que nosotros, yo lo reseñaba, hay un programa que los intendencias participamos con el BID para elevar el estándar de la caminería. ¿Sabe cuánto cuesta llevar, elevar el estándar de 1 kilómetro de camino, ensanchar la base, cementarlo, ponerle riego bituminoso? ¿Sabe cuánto cuesta? Promedio, $175,000 el kilómetro. Le pregunto, tenemos 50.000 kilómetros en todo el país de caminería. Bueno, saqué la cuenta y obviamente que con los recursos que administramos las intendencias es imposible. Lo que sacamos en limpio, por ejemplo, una buena cosa que contamos con el respaldo que nos hace saber la Federación Rural es, bueno, así como en algún momento, en algún gobierno, creo que fue del presidente de la calle Herrera, se dio la transferencia de rutas nacionales o de caminos de primer nivel a las intendencias, capaz que estamos en el momento de decirle, y creo que hay complicidad en este caso del gobierno, decir, bueno, si no estamos en el momento de decirle al gobierno y al Ministerio de Transporte, ¿por qué no determinados ejes viales de uso intensivo? Recuerde que el uso intensivo también está asociado a sectores de la producción que hace quizá 20 años no estaban, el camino de Paysandú. Pasan miles de camiones vinculados a la madera, a la forestación, y que dejan poco en el departamento en el sentido de mantenimiento de camino. Bueno, capaz que estamos en condiciones de pasarlo también a soberanía nacional o jurisdicción nacional, que es un tema para conversar y que la Federación lo planteó. Así que el tema de la caminería, diría, hay más coincidencias que disidencias.
2: Estamos llegando al final de la síntesis informativa semanal de difusora 33 con 15 grados de temperatura, máxima 18, baja la temperatura, lluvias para mañana. Se prevé una máxima mañana que llegaría solamente a los 15 grados centígrados. Con noticias estaremos en la próxima jornada. Hasta mañana.
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26: Titulares a las 13 horas.
27: En Paso de la Arena incautaron cigarrillos de contrabando y detuvieron a dos personas que circulaban en una camioneta.
26: El vehículo fue detenido en un operativo de control realizado en Luis Valleverres y Gori. Los detenidos están a disposición de fiscalía.
27: Fue detenida una persona por el robo de motores de aires acondicionados en Curva de Maronias.
26: Tras varios días de tiroteo se realizó un operativo en el barrio Marconi, donde se identificó a 247 personas y controló 178 vehículos. Hubo tres motos incautadas.
27: En Canelones incautaron 41 aves exóticas y condenaron a una persona. Los efectivos inspeccionaron una vivienda donde encontraron 41 pájaros vivos, uno muerto y 97 jaulas utilizadas para el confinamiento de los ejemplares.
26: El directorio del Partido Nacional sesionará este lunes y tratará como tema central la situación de ACE.
27: El jefe departamental de Artigas, Pablo Caram, valoró que el Congreso Nacional de Intendentes tenga su propia sede.
26: Dijo que se trata de un acto de independencia para el Congreso.
27: El presidente Yamandú Orsi puso en duda su participación de si irá o no a ver Uruguay en el Mundial, al menos en la primera etapa.
26: Si bien el mandatario dijo que prefiere quedarse en el país cuando se trate la rendición de cuentas, también viene de varios meses con caídas en su aprobación por parte de la población.
27: En Montevideo se retiraron más de 1.500 palmeras afectadas por la plaga del picudo rojo.
26: Vecinos de una cooperativa de Sayago Norte denuncian una invasión de ratas tras el cambio de contenedores antiguos por los intraprediales.
27: Un motociclista murió esta mañana tras protagonizar un siniestro con un auto en camino a Siete Cerros, en la zona próxima al campeón del siglo.
26: En materia deportiva, dos partidos se disputarán esta tarde por la cuarta fecha del torneo intermedio.
27: A las 15 será el turno de Peñarol, que será visitante ante Cerro en el Trócoli, mientras que a las 18:30 Defensor hará lo propio con Boston River en el Francini.
26: Esta mañana y de visitante, Albion venció a Progreso por 2-1 en el Estadio Paladino.
27: La etapa, que es la última antes del parate por la Copa del Mundo, se cierra mañana lunes con el juego entre Liverpool y Cerro Largo en el Parque Viera.
26: En partidos amistosos previos al Mundial, Argentina venció 2-0 a Honduras, Escocia le ganó 4-0 a Bolivia e Inglaterra derrotó 1-0 a Nueva Zelanda.
27: En el ámbito internacional, el gobierno de Venezuela Venezuela dijo hoy tener fundadas dudas sobre el proceso que lleva a la Corte Internacional de Justicia sobre la disputa territorial con Guyana por el Esequibo, luego de que Georgetown asegurara que el tribunal le dará la razón a la validez de lo laudado por el Comité Arbitral de 1899.
26: Brasil ofreció este domingo sus recursos, tecnologías y ventajas comparativas para liderar la producción del combustible sustentable para la aviación demandado por las aerolíneas de todo el mundo.
27: Tiempo fresco, cielo cubierto en capital, 14 grados 9 décimas la temperatura actual.
26: Vientos suaves del este de hasta 11 kilómetros por hora.
27: Presión atmosférica 1020 decimal 8 hectopascales.
26: Humedad 93%. Visibilidad.

0: 5 kilómetros.
1: Para el resto de la jornada se prevé cielo cubierto con precipitaciones escasas y aisladas, neblinas y bancos de niebla, una mínima de 12 y máxima de 17 grados. Para mañana, cielo cubierto con precipitaciones durante toda la jornada, en lo que prevé Inumet, una mínima de 11 y una máxima de 15 grados.
0: Inicio al detalle de la información, lo anunciábamos en nuestros titulares. Un operativo llevado adelante por la Dirección Nacional de la Seguridad Rural permitió desarticular una presunta maniobra vinculada al contrabando, comercialización de animales exóticos y caza abusiva en Marindia, departamento de Canelones.
1: La actuación se concretó tras varias semanas de investigación y contó con la participación de técnicos del Ministerio de Ambiente.
0: En cumplimiento de órdenes judiciales de allanamiento y detención, los efectivos inspeccionaron una vivienda donde encontraron 41 aves vivas, una muerta y 97 jaulas que eran utilizadas para el confinamiento de los ejemplares.
1: Entre las aves incautadas se encuentran especies exóticas que no forman parte de la fauna autóctona del país.
0: Los ejemplares fueron puestos a disposición de especialistas y serán sometidos a un proceso de identificación taxonómica a cargo de un ornitólogo, con el fin de determinar las especies involucradas y establecer su situación legal.
1: El hombre investigado fue detenido y trasladado ante la Fiscalía de Atlántida.
0: Posteriormente, la justicia lo condenó como autor penalmente responsable de un delito continuado de receptación agravada, imponiéndole una pena de 7 meses de prisión que cumplirá bajo el régimen de libertad a prueba.
1: En otro orden de noticias, el exintendente de Artigas, Pablo Caram, celebró que el Congreso de Intendentes tenga su propia sede.
0: La misma está ubicada en el barrio Prado de Montevideo. Del acto estuvieron presentes los 19 intendentes, además del presidente Yamandú Orsi.
1: Le da independencia al Congreso, dijo el dirigente nacionalista en diálogo con Radio Monte Carlo y Cori.
0: En otros asuntos vinculados al departamento, se le consultó al ex jefe comunal sobre el proyecto Amatista Termal.
1: Se trata de un futuro complejo a unos 20 kilómetros de la ciudad de Artigas, sobre la ruta 30 en dirección a Bella Unión. El pozo termal se encuentra en etapa de perforación y desarrollo por parte de la intendencia.
0: Caram enfatizó que para los meses de septiembre u octubre ya estará disponible.
2: A mí me parece muy bien, es unánime, eso venía trabajando hace 3 o 4 años, pero le da cierta independencia y para mí fue una fiesta inolvidable, una actividad social donde compartí con el presidente de la República, con ministros, con todos, lo cual demuestra, porque yo soy contra el agravio porque sí. Ah, yo creo que mi madre fue fundadora del Frente Amplio de Artigas. Capaz que sea ese mi pecado, que la Camucha Murillo, fundadora del Frente Amplio de Artigas, le haya salido un hijo blanco, reelegido 2 veces como intendente y la lista de él mayoritaria. Pero bueno, lo tomamos por ahí. Creo que la armonía, el respeto es fundamental.
0: ¿Qué sucede con las termas del departamento?
2: Bueno, las termas, felizmente, está llegando ya la maquinaria, son pozos, empresas brasileñas, especialidad en pozos petroleros, ya están arrimándose y esperemos que antes de septiembre, octubre, el pozo con agua termal ya esté pronto.
1: Era la palabra del exintendente de Artigas y dirigente nacionalista Pablo Caram.
0: Desde Cooperativas Agrarias Federadas se está expectante ante la negociación del Mercosur por la cuota de exportación de carne a la Unión Europea.
1: Su presidente Pablo Perdomo indicó a Radio Monte Carlo y Cori que es una negociación a la que se debe estar atento porque puede ser variable.
0: El dirigente recordó que en estos acuerdos hay sectores que quedan más débiles y sostuvo que a ellos se les debe exigir políticas públicas para que sean compensados con lo ganado por los otros.
3: Nosotros estamos un poco expectantes de los procesos. Nuestro delegado en Instituto Nacional de la Carne ha estado trabajando con el tema cuota, distribución de cuota, tanto a China como a Unión Europea. Es una negociación que hay que estar atento, que puede ser variable, que tiene su jeito. Y bueno, en el ámbito de INAC, que es donde se encarga de el tema de distribución de estas cuotas. También hemos estado muy en contacto con Cancillería, donde la subsecretaria ha liderado todo este tema, sobre todo porque en su rol de negociadora desde hace más de 20 años, y En esto siempre se habla que hay ganadores y perdedores, y bueno, los ganadores hay que aprovechar y los perdedores hay que tratar de que no sea complicado para seguir produciendo, y también desde las autoridades el saber que en estos acuerdos hay sectores que quedan más débiles y que, bueno, hay que llevar adelante políticas públicas acordes para que lo que puede, como país, ¿no?, lo que pueda ganar un rubro se pueda compensar con la no ganancia de otros, o de facilitar las negociaciones. Estoy hablando del tema queso, el tema miel, y algún otro que se me puede estar escapando ahora, ¿no?
1: Domo dijo que la gremial le entregó 8 puntos al Ministerio de Economía y Finanzas, del que es socia estratégica en materia de gestión de políticas públicas, para fomentar nuevas herramientas.
0: A su vez, manifestó estar expectante con las modificaciones a la Ley de Inversiones, para lo que se le presentaron medidas al Ministerio de Ganadería, Agricultura y Pesca que le faciliten la productividad a los pequeños y medianos productores.
1: En la Ley de Inversiones no calificamos porque hay un argumento de que las cooperativas, como no aportan a la renta, no calificamos a la Comisión de Aplicación de la Ley de Inversiones, COMAP, lo cual es una barbaridad, sostuvo.
0: Consideramos grave que se desconozca el rol que juegan las cooperativas en el territorio, y ahí no es culpa solo del gobierno, agregó Perdomo.
3: Desde las cooperativas nosotros estamos trabajando fuertemente en 8 puntos que representamos el Ministerio de Economía. Somos socias estratégicas para llevar las políticas públicas y entendemos que tal vez estaría bueno que se nos escuchara más. Estamos muy expectantes con el proyecto de la Ley de Inversiones, donde el Ministerio de Ganadería gentilmente y atentamente escucharon nuestras propuestas. Esperemos que se hayan podido llevar al papel. Nos consta que el Ministerio de Ganadería, la oficina de OPIPA, está trabajando fuertemente en todo eso para que facilite la producción de la producción asociada, sobre todo a los pequeños y medianos, que es básicamente a los que representamos. Y muchas veces el partido se juega en pequeños detalles que pueden llegar a facilitar. En la Ley de Inversiones, por ejemplo, nosotros no calificamos porque hay un argumento de que las cooperativas, como no aportan a la renta, no calificamos en la COMAP, lo cual es una barbaridad, ya que los dueños de cooperativas, cada socio ya está aportando su IRAE o su IMEBA. Y eso, aunque a ustedes les parezca mentira, en el Ministerio de Economía todavía no se entiende, sobre todo la parte de los técnicos, ¿no? Y que además las cooperativas tienen un paratributo que es que se paga al Instituto Nacional de Cooperativismo, que se llama la prestación coactiva. Entonces, y ahí también hay un desconocimiento que para nosotros resultan algunos que llaman mucho la atención y consideramos grave que se desconozca el rol que juegan las cooperativas en el territorio. Y ahí no es culpa solo del gobierno, también nosotros tenemos que hacer una mea culpa de cómo presentamos la herramienta cooperativa a la sociedad y a las administraciones de turno, ¿no? También creo que nosotros tenemos que hacer una crítica hacia adentro de todo esto que le estaba diciendo.
1: Era la palabra del presidente de Cooperativas Agrarias Federadas, Pablo Perdomo.
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0: Martín Laverri, adelante.
8: Buenas tardes, el gusto de saludarlos en esta jornada de domingo para actualizar la información vinculada a la actividad de los agronegocios. Vamos a hablar del mercado internacional de la carne. El incremento en el precio de la carne vacuna de Uruguay en este año es de un 18% con respecto igual periodo del año pasado. Hemos llegado ya a superar los $1,000 millones por concepto de exportación de carne vacuna. El dato importante es que toda esta cifra, que en el total de divisas es bastante parecida a la del año pasado, es con menos volumen, y se explica, bueno, esta mejora en la cantidad de dólares o esta recuperación y acercarse bastante pese a la caída del volumen en esta mejora, como decíamos, del precio internacional de la carne, que hoy está muy sostenida la demanda a buenos precios, la demanda sobre todo de China, Europa, Estados Unidos. Sobre estos temas conversábamos, el mercado internacional de la carne y este buen momento, con el ingeniero Luis Romero Álvarez, director de la consultora Profesionales.
9: Bueno, la situación de la carne en el mundo es una tormenta perfecta a favor, digamos, para el buen lado, porque se da que, por ejemplo, Estados Unidos, que es un grandísimo productor de carne mundial, está con el rodeo de los más bajos de la historia, y eso, bueno, no se arregla de un día para el otro, digamos. Si tienen pocas vacas de cría comparado con su historia, de un día para el otro no se juntan millones más de vacas de cría, y eso hace que su oferta sea baja y la suba de la oferta sea gradual hacia el futuro, que obviamente va a ocurrir porque con estos precios en Estados Unidos van a preñar hasta lo que puedan preñar, no se les va a escapar una vaca que pueda dar un ternero con estos precios. Entonces va a aumentar su oferta en el plazo, pero no inmediatamente. Por otro lado, otros productores importantes como Brasil, como Argentina, como Australia, como Nueva Zelanda, por un lado, por otro, han tenido también dificultades, y la oferta en general ha tenido una caída. Y eso hace que, bueno, frente a un consumo de carne que viene subiendo, porque se abandonó aquella idea de que comer carne era negativo por el colesterol, que era toda una especie de verdad revelada de los años 1950 en Estados Unidos, ¿no? Todo eso resultó falso. El hígado humano no hace grasa humana con grasa animal, hace grasa humana con carbohidratos. Aparecieron dos libros hace años, Come Grasa Adelgaza y The Big Fat Surprise, dos libros que fueron hacia atrás y revisaron de dónde venía esa ley, digamos, de no comer carne por el tema de la grasa, y encontraron que los fundamentos, los papers, los estudios sobre los que se basaba no daban esas conclusiones, había errores en el análisis. Y bueno, finalmente el FDA, 70 años después o algo así, revocó, digamos, esa norma, ese mandato, y digamos, ahora se reconoce la carne como el mejor alimento que hay, o de los mejores, porque tiene la vitamina B12 que no la encontrás en otros lados, en fin. Y eso hizo que se liberara, digamos, una demanda que estaba reprimida por el tema de esa norma médica que estaba equivocada.
8: Escuchábamos al ingeniero agrónomo Luis Romero Álvarez, director de la consultora Profesionales. Para Informativo Cori y Radio Monte Carlo, informó Martín Olaverri.
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1: Muchas gracias, Martín. 13 horas 18 minutos. Un motociclista murió en la mañana de este domingo tras protagonizar un siniestro con un auto en camino Siete Cerros, en la zona del Estadio Campeón del Siglo.
0: Personal de zona operacional número 3 que realizaba recorridas preventivas fue alertado por un motociclista sobre el siniestro de tránsito entre una moto y un automóvil, además de una persona fallecida.
1: Una vez en el lugar, los efectivos constataron la presencia de un hombre tendido sobre la banquina, sin casco y aparentemente sin signos vitales, por lo que solicitaron una unidad de emergencia médica, quien determinó su muerte, según informan los colegas de subrayado.
0: El conductor del auto involucrado dijo a la policía que circulaba por camino Siete Cerros de este a oeste cuando observó una moto que transitaba en sentido contrario, que había cruzado de senda e impactó de forma frontal contra la parte izquierda de su vehículo, quedando incrustado.
1: Además, comentó que producto del impacto, el conductor salió despedido hacia la banquina.
0: El conductor del auto arrojó resultado cero al control de alcoholemia.
1: Trabajaron en el lugar personal de Policía Científica, Policía de Tránsito y de la Zona Operacional 3.
0: Ahora la investigación continúa con el objetivo de determinar las causas del siniestro de tránsito fatal.
1: Y en otro orden, dos personas resultaron con quemaduras de consideración luego de un incendio ocurrido la noche del sábado en una vivienda ubicada sobre la calle Antillas.
0: Personal policial de la Zona Operacional 3 concurrió al lugar luego de recibir un reporte sobre un foco ígneo de gran magnitud. Al llegar, los efectivos constataron una importante concentración de humo en el fondo del predio donde se encontraba la vivienda afectada.
1: Según informan los colegas de Montevideo Portal, junto a los policías trabajó personal de bomberos que logró rescatar a una mujer de 53 años y a un hombre de 24. Ambos estaban conscientes, pero presentaban múltiples quemaduras en distintas partes del cuerpo, por lo que fueron trasladados a un centro asistencial.
0: El incendio provocó pérdidas totales en la vivienda, de acuerdo al informado por policía.
1: Además, personal médico asistió a otras 4 personas que se encontraban en el lugar. Se trata de 3 menores de 3, 4 y 16 años, respectivamente, así como una mujer de 25 años, quienes fueron diagnosticados con inhalación de humo.
0: Tras recibir atención médica, estas 4 personas fueron dadas de alta en el lugar.
1: Las causas del incendio no fueron informadas y continúan las actuaciones correspondientes para determinar el origen del fuego.
0: Es momento de los deportes en la voz de Martín Díaz.
11: Gracias, compañeros. Muy buenas tardes. La fecha 4 del torneo intermedio tuvo un partido matutino hoy domingo y fue victoria de Albion 2-1 frente a Progreso como visitante, un partido que se jugó sin hinchas del equipo gaucho, que terminó cayendo y sigue complicado en la zona del descenso. Albion, con esta victoria, pese a jugar con 10 futbolistas gran parte del juego, termina esta primera parte de la temporada con 32 puntos en la tabla anual, superando a Central Español y a Nacional, que tienen 31, quedando a 1 de Peñarol y a 7 del líder, que es Deportivo Maldonado, tras su victoria del pasado sábado. Hoy estará jugando a las 3 de la tarde en el Trócoli Cerro Peñarol, un partido a puertas cerradas, y luego en el Francini 6:30 Defensor Sporting recibe a Boston River, al tiempo que mañana lunes en el Parque Viera termina la fecha con Liverpool ante Cerro Largo. También la segunda división profesional está jugando su 5ª fecha, en un ratito Cerrito y Atenas se enfrentarán en el Parque Maracaná, más tarde Tacuarembó y Montevideo, y por la noche en el Charrúa Miramar Oriental, que tiene la chance de, ganando, alcanzar la primera posición en el torneo, porque superaría la línea de Plaza Colonia y del conjunto de Fénix. En otro orden, la selección nacional hoy tiene jornada de descanso, esperando lo que va a ser el viaje del próximo martes por la noche hacia Playa del Carmen. En el básquetbol, terminó la fecha 1 del Metropolitano de Ascenso con el triunfo de la Reborges, 91-71 sobre Marne. Manuel Ollinar, con 19 puntos, fue el máximo anotador del partido. La segunda fecha se jugará desde el próximo miércoles en el básquetbol de ascenso, y el martes se jugará la segunda final de la Liga Uruguaya, donde Peñarol será local frente a Guada después de haber ganado el primer partido en el Antel Arena. Para Radio Montecarlo les informó Martín Díaz.
0: Muchas gracias, Martín. Continuamos con el desarrollo de las noticias. El alcalde del municipio de Montevideo, Garibel Velasco, dijo que gracias a los 4 fideicomisos aprobados en la Junta Departamental, su zona tendrá mejoras en saneamiento, veredas y calles.
1: Según comentó a Radio Montecarlo, parte de este préstamo se empleará para conectar a varios barrios a la red de saneamiento, lo que repercutirá no solo desde el punto de vista sanitario, sino también de los servicios.
0: Estamos atentos al proceso de comienzo de obra lo más pronto posible para poder dar este beneficio a los vecinos, dijo Velasco.
12: Nosotros hicimos varias propuestas, de las que llegó el intendente Vergara a proponer a votar en la Junta. Varias de esas propuestas tienen que ver con nuestro territorio, tienen que ver con saneamiento, con veredas y con calles. Propuestas que traíamos de larga data atrás, reclamos de los vecinos que le pedimos al intendente incluir ahí. Así que nosotros vimos con satisfacción la votación. Estamos atentos ahora al proceso de comienzo de obra lo más pronto posible para poder dar este beneficio a los vecinos.
1: ¿Ya tiene algún lineamiento de por dónde podrían ir justamente las obras en su zona?
12: Sí, por ejemplo, en el tema veredas, en algunos casos concretos, en el tema saneamiento, que nos interesaba muchísimo poder desarrollar. Nosotros nos toca gobernar una parte de periferia que no tiene saneamiento centralizado, sino que la gente todavía utiliza fosa séptica o pozo negro, y parte de este préstamo, de esta intervención en saneamiento, va a conectar a varios barrios de nuestro municipio a la red de saneamiento, ¿no? Eso para nosotros es un logro tremendo desde el punto de vista sanitario y de servicio. A nosotros nos facilita, y para cualquier vecino que que comprenda esto, no va a haber aguas sucias tiradas en la vereda, no va a haber robadores de los pozos negros hacia la calle, nosotros no vamos a tener que brindar servicios de barométrica en esos barrios, entonces hay una mejora fundamentalmente sanitaria en la zona que va a evitar olores y suciedades en las calles, lo cual es súper beneficioso para nosotros.
1: Era la palabra del alcalde del municipio de Montevideo, Gabriel Velasco.
13: 3:25.
0: 3:25, ahora sí abrimos la ventana al mundo, porque el portavoz del Comité de Seguridad Nacional y Política Exterior del Parlamento de Irán, Ebrahim Razaei, prometió que su país dará esta noche una respuesta contundente y dolorosa al ataque que el ejército de Israel lanzó en horas de la tarde contra el sur de Beirut en violación de los términos del alto al fuego que fue renovado esta semana.
1: Israel, que se había comprometido con el gobierno libanés a dejar tranquilo el bastión de Hezbollah en el sur de la capital, terminó disparando misiles contra presuntos cuarteles de las milicias chiíes en el área de Dayeh, tras denunciar que había atacado esta mañana territorio israelí. De momento, la agencia oficial de noticias libanesa, NNA, informa de al menos 2 muertos y 11 heridos.
0: Irán ha condicionado la firma de cualquier acuerdo de paz con Estados Unidos al cese de hostilidades en el Líbano. Israel, por su parte, ha protagonizado en las últimas semanas una expansión de su invasión al sur de ese país, o como lo llama el ejército de esa nación, una consolidación de su zona de seguridad respecto al norte del país.
1: A estos perros rabiosos hay que disciplinarlos y ponerlos en el lugar, declaró Razaei en estas informaciones publicadas en medios iraníes de que el Consejo Supremo de Seguridad de Irán mantuvo una reunión de emergencia para discutir el bombardeo israelí.
0: El funcionario iraní aseguró en redes sociales que su país dará una respuesta contundente y dolorosa al ataque del régimen sionista contra Daesh en las próximas horas. Mirad esta noche el cielo, los territorios ocupados y todo lo demás, avisó en referencia a Palestina.
1: En otro orden de noticias, el presidente de Estados Unidos, Donald Trump, no tiene intención de incluir la posible liberación de los miles de millones de euros en fondos iraníes congelados por las sanciones norteamericanas dentro de un posible acuerdo con Teherán, y solo tratará esta cuestión si los iraníes, que exigen la descongelación de los activos como condición inapelable, se portan bien tras la firma inicial de este todavía hipotético pacto.
0: En una entrevista con la cadena estadounidense NBC, el presidente reiteró que su prioridad es la de garantizar que Irán no termine haciéndose con un arma nuclear, una premisa que Teherán ya había aceptado en las negociaciones, y confirmó una vez más que durante las últimas semanas ha propuesto un lenguaje adicional que persigue redoblar estas garantías. Irán no solo podrá desarrollar un arma de destrucción masiva, sino que tampoco podrá adquirir fuera el material necesario para hacer una.
1: Había una cláusula que estipulaba que no desarrollarían armas nucleares y todos estaban muy contentos, menos yo, porque me preguntaba lo que podría pasar si, en lugar de desarrollar, compran un arma nuclear. Por eso quiero incluir el término comprar, explicó Trump.
0: El presidente también hizo hincapié en la importancia del que país persa entregue o contribuya a la entrega de 400 kilos de uranio enriquecido, presuntamente enterrados bajo toneladas de escombros, tras los bombardeos del pasado verano por parte de su país junto a Israel contra las instalaciones nucleares.
1: Si llegamos a un acuerdo y ahora somos amigos, iremos todos juntos, será nuestro equipo, lo sacaremos y lo destruiremos, ya que esté en el lugar o que lo llevemos fuera, indicó Trump antes de avisar que Estados Unidos irá con los iraníes o sin los iraníes. Si no hay acuerdo, como lleva repitiendo desde hace semanas, los militares norteamericanos entrarán por la fuerza.
0: Finalmente confirmó la descongelación de los activos iraníes. Está ahora mismo fuera de cualquier acuerdo inicial, sostuvo. Eso vendrá después. Si se portan bien, si hacen un buen trabajo, comenzaremos a dialogar al respecto, declaró el mandatario.
1: Reiteramos que tenemos un mediodía fresco aquí en Montevideo con cielo cubierto, 14 grados 9 décimas la temperatura. Y para lo que resta de la jornada se espera cielo cubierto con precipitaciones escasas y aisladas, nieblas y bancos de niebla, mínima 12, máxima 17 grados.
0: 3:29. 9 minutos, participamos en la edición noticiosa de este domingo 7 de junio de 2026.
1: Informativistas Enzo Ferrari y Rodrigo Lozano.
0: Deportes Martín Díaz.
1: Agro Martín Olaverri.
0: Servicios Internacionales Agencia DPA.
1: Operador Guillermo Carlos Ruffini.
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4: Buen mediodía y bienvenidos a este espacio de la Iglesia Evangélica Bautista Templo Calvario 33. Nuestro templo está ubicado en Celedonio Rojas, esquina Pablo Sufriategui, a una cuadra del Cine Teatro Municipal, allí por la misma vereda, en la otra esquina. Y le invitamos a las reuniones de los días domingo, hoy, puede ser, a la hora 17. Querido oyente, quiero decirte que me complace que estés sintonizando esta emisora y esta audición, porque eso significa que Dios ha tocado tu corazón. Que se te manifieste en este instante a través de su palabra, y porque además significa que también tú sientes ese deseo de responder a su llamado. Porque de otra forma, obviamente, no me estarías oyendo. Ahora, quiero hacerte una pregunta. ¿Tú buscas a Dios? Porque quizás consideres que eres religioso. Si lo eres, déjame decirte que Dios no desea que sea eso, religioso. Él desea establecer una relación contigo. La religión es el intento humano de alcanzar a Dios. El cristianismo consiste en que Dios alcanza a los hombres. En la primera carta a los Corintios, en el capítulo 1, versículo 9, podemos leer: fiel es Dios, por el cual fuisteis llamado a la comunión, escucha esto, a la comunión con su Hijo Jesucristo, nuestro Señor. Dios desea que tengas comunión con Jesucristo. Dios habla de una relación, de alguien con quien puedes hablar. Y Él no pretende aplastarte, como a veces podemos llegar a pensar, con un montón de reglas. Él desea extender su mano de amor y ayudarte a vivir una vida buena y limpia. Limpia porque tal cosa no puede hacerse hasta que el problema real que tenemos se ha quitado, y ese problema se llama pecado. El pecado nos separa de Dios. El profeta Isaías en el capítulo 59, versículo 1, escribió: he aquí que no se ha acortado la mano de Jehová para salvar, ni se ha agravado su oído para oír, pero vuestras iniquidades han hecho división entre vosotros y vuestro Dios, y vuestros pecados han hecho ocultar de vosotros su rostro para no oír. Oyente, si deseas salvación en lugar de religión, entonces debes ir a Jesús. Búscale. Él nunca te va a abandonar. Si dices que crees en Dios, ¿cómo sabes lo que Él desea para ti? ¿Estás en contacto con Él? ¿O confías en cualquier cosa que te parezca correcta? Eso lo he escuchado varias veces. ¿Estás viviendo como si eso fuera cierto? O sea, ¿afecta tu creencia en Dios la forma como vives? ¿O como siempre sigues haciendo completamente lo que a ti te parece? La Biblia dice que el diablo cree en Dios. Te voy a leer Santiago capítulo 2, versículo 19. Dice así: ¿tú crees que Dios es uno? Bien haces. También los demonios creen y tiemblan. el diablo, a pesar de ello, de creer en Dios, está perdido. Si todo lo que decimos es simplemente creer que Dios existe, no estaríamos en mejor condición que Él. No es el reconocimiento intelectual de la existencia de Dios lo que Él quiere, sino, bueno, ya lo leí, la aceptación del sacrificio que Jesús hizo a favor de los pecadores. Eso es lo que le complace a Él, a Dios. La simple creencia no es suficiente. Debes escoger seguirle. El asunto no es lo que crees. Dije bien. El asunto no es lo que crees, sino en quién pones tu fe. Por eso la pregunta, ¿quién es ese Dios en el que crees? ¿Es el Dios de los cristianos o es el que te parece bien? Creer en Dios no tiene nada de malo. A menos que tu Dios sea falso. Lo importante es que creas en el verdadero Dios, no en uno falso. Y el verdadero se revela en la Biblia. Dios nos hizo para que pudiésemos glorificarle y tener comunión con Él. Así lo reveló el apóstol Juan en su primera epístola, capítulo 1, versículo 1, y decía, para conocerle tenemos que leer la Biblia. Bueno, vamos a ella. Juan 1:1. Lo que era desde el principio, lo que hemos oído. Escucha, esto es quien está escribiendo este, es el apóstol Juan, que estuvo con él, le tocó, le oyó, creyó en él. Comienzo de vuelta. Juan 1:1. Lo que era desde el principio, lo que hemos oído, lo que hemos visto con nuestros ojos, lo que hemos contemplado y palparon nuestras manos tocante al verbo de vida. Luego hace un paréntesis y escribe en el versículo 2, porque la vida fue manifestada y la hemos visto y testificamos y os anunciamos la vida eterna, la cual estaba con el Padre y se nos manifestó. Ahí cierra el paréntesis y dice el versículo 3, lo que hemos visto y oído, eso os anunciamos. Para que también vosotros tengáis, mira cuál es el motivo que escribe Juan esto, para que también vosotros tengáis comunión con nosotros, y nuestra comunión verdaderamente es con el Padre y con su Hijo Jesucristo. Estas cosas os escribimos para que vuestro gozo sea cumplido. Fin de la cita. Dios hizo a Adán y a Eva y los puso en el jardín. Y caminaba allí en comunión con ellos. Él les dio la mayor cosa que pudieran tener. Su amor y su presencia. Después que pecaron, Dios dijo, Adán, ¿dónde estás? Dios buscó a Adán. ¿Entiendes esto? En Éxodo capítulo 25, versículo 8, tengo uno apunto con varios textos bíblicos, porque como decía, para creer en el verdadero Dios, Él se revela en la Biblia, entonces, a ver qué es lo que dice Él sobre Él. En Éxodo capítulo 25, versículo 8, Dios le dijo a Moisés mientras Israel estaba en el desierto, le dijo así, y harán un santuario para mí, y escucha esto, y habitaré en medio de ellos. También Juan escribió en Juan capítulo 1, versículo 14, esto es en el Evangelio de Juan, y aquel verbo fue hecho carne y habitó entre nosotros. Dios busca nuestra presencia. Él desea tener comunión con nosotros. A ver, comunión. Definamos comunión. Es la relación dentro de la cual dos partes tienen alguna cosa en común. O sea, es una asociación. Los creyentes tenemos comunión con el Padre y con el Hijo.

nosotros. Primera de Juan 1:7. A veces tengo el problema de leer muy rápido. Les voy a leer suave, despacito, pausadamente. Si andamos en luz, como Él está en luz, tenemos comunión unos con otros y la sangre de Jesucristo, su Hijo, nos limpia de todo pecado. Por ello debemos andar en la luz y no practicar la mentira. No practicar la mentira. Primera de Juan 1:6. Si decimos que tenemos comunión con Él y andamos en tinieblas, mentimos y no practicamos la verdad. Es el mismo Dios verdadero, el real, el creador de los cielos, de la tierra, el universo y de todas las cosas que existen, quien nos llama a esta comunión de su Hijo. Más Biblia. Me encanta la Biblia. Me encanta, es palabra de Dios. Primera de Corintios capítulo 1, versículo 9. Una vez más, fiel es Dios, por el cual fuisteis llamados a la comunión con su Hijo Jesucristo, nuestro Señor. Esta comunión que Dios demanda es basada en la comunión con el sacrificio de su cuerpo y de su sangre. Primera de Corintios capítulo 10, versículo 16. La copa de bendición que bendecimos, ¿no es la comunión de la sangre de Cristo? El pan que partimos, ¿no es la comunión del cuerpo de Cristo? Esto incluye también hasta la comunión de sus sufrimientos, los sufrimientos de Cristo. Filipenses capítulo 3, versículo 10. No se aburran, les voy a leer Biblia. Filipenses 3:10, a fin de conocerle y el poder de su resurrección y la participación de sus padecimientos, llegando a ser semejantes a él en su muerte. Uno más, la chapa. Primero de Pedro, capítulo 4, versículo 13. Escucha, gozaos por cuanto sois participantes de los padecimientos de Cristo, para que también en la revelación de su gloria os gocéis con gran alegría. Aleluya. Dios nos hizo para darnos su amor y que disfrutásemos su presencia. Pero el hombre pecó y se separó el propio hombre, él mismo, de Dios. Esta es la razón por la que Cristo murió por los pecados. ¿Entiendes? Para que nuestra comunión con Dios pudiese ser restaurada. Hay personas que preguntan, esto lo escuché la otra vez, ¿qué ocurre con quienes nunca oyeron el Evangelio? Y bueno, es relativamente buena pregunta. Bueno, la Biblia dice que Dios es justo. Y Dios se revela, el verdadero Dios se revela acá en la Biblia, es su palabra. Así que Él dice que es justo. Nosotros sabemos, pues, que cualquier cosa que haga, entonces, si Él es justo, cualquier cosa que haga está bien. Cuando se trate de quienes nunca hayan oído el Evangelio, bueno, Él hará lo que es justo. Pero, y aquí hay pero, hay un quiebre en lo que respecta a ti, tú sí lo has oído. Y Dios te juzgará según tu respuesta al Evangelio. Dios te llama al arrepentimiento, a darle la espalda al pecado y venir a Él. Prometo que va a ser la última parte o de la que les voy a citar de la Biblia. Mira, escucha, voy a leer lo que él escribió, lo que el apóstol Pablo, inspirado por el Espíritu Santo de Dios, escribió en Romanos capítulo 2, versículos 12 al 16. Dice así: porque todos los que sin ley han pecado, sin ley también perecerán. Y todos los que bajo la ley han pecado,

0: la ley serán juzgados. ¿Escuchaste? Verso 13. Porque no son los oidores de la ley los justos ante Dios, sino los hacedores de la ley serán justificados. Porque cuando los gentiles, que no tienen ley, hacen por naturaleza lo que es de la ley, estos, aunque no tengan ley, son ley para sí mismos, mostrando la obra de la ley escrita en sus corazones, dando testimonio su conciencia, y acusándolos o defendiéndoles sus razonamientos, verso 16, en el día en que Dios juzgará por Jesucristo los secretos de los hombres conformes al Evangelio. Claramente habla acerca de aquellos que nunca han oído la ley de Dios y cómo serán ellos juzgados de acuerdo con la ley escrita en sus corazones. La ley escrita en sus corazones es el conocimiento de lo correcto o de lo incorrecto. Dios hará todo lo correcto. Y la única forma que tú tienes, oyente, para que tus pecados sean perdonados es a través de Jesús. Reitero la invitación que hice al comenzar esta audición. Estás invitado a nuestro templo en la iglesia Templo Calvario 33. Contáctanos por el celular 098-235-716. Siempre lo repito, 098-235-716, o ven a nuestro local en Celedonio Rojas, esquina Pablo Sufriategui, todos los domingos. Hoy pues es un buen día, a la hora 17. También puedes ver y escuchar la predicación del Pastor Rubito por la página de Facebook Templo Calvario 33, 33 con número, Templo Calvario 33. Que Dios bendiga su palabra.
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4: Es la hora 14, 7 minutos.

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4: Es la hora 14:29 minutos.
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0: 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Buenas tardes. Bienvenidos. León Olimareño, el Club Atlético Huracán, en un partido importante. Está cerrada en su definición a dos fechas del final, aquí en el Parque Colón, equipo completo de la 45 para llevarles todas las incidencias de lo que esté pasando en este partido. Y también, me mataste, Pietro. Gracias, ahora sí. Perdón, estamos acá en haciendo producción interna con Roberto. Decíamos, puntos importantísimos en una serie cerrada, tiene 9 puntos La Valleja de Minas, 9 puntos San Carlos, 6 puntos Huracán, los tres equipos que pelean por dos lugares en la clasificación. Necesita ganar el elenco limareño y mirar de reojo una manito que pueda dar Cerro en Vergara para que no sume de a tres La Valleja. Pero lo principal está acá, en el Parque Colón, en el viejo escenario de la Avenida Brasil, donde Huracán tiene que sacar los 3 puntos sí o sí en la tarde de hoy. Vamos a estar en minutos en contacto con Francisco Ariel Denis y las hípicas del país desde la ciudad de José Pedro Varela, donde estuvimos el viernes con el triunfo de 33 sobre Barrio Colla por 2-1. Pero mientras tanto estaremos brindándole toda la previa de lo que pase aquí con el elenco del Globito. Y para saber ya importantes novedades de lo que pueda estar pasando a nivel de campo de juego y de vestuarios, vamos a empezar con la rueda de presentación. Como siempre, primero ellos dos, los que están allí en Estudios Centrales, brindándonos la salida al aire y los mejores consejos comerciales. Hoy vamos a hablar un poquito de su tema. Flavio Frustacci, buenas tardes, ¿cómo está?
1: Buenas tardes, Martín, buenas tardes a todos. Muy muy lindo acá. Estaba con algunos problemitas, pero ya estamos bien, me parece.
0: Espectacular, como siempre, saliendo al aire en tiempo y forma y en horario. Hoy, como decimos, desde acá, desde el Parque Colón, cuénteme rapidito, ¿cómo estuvo la Fórmula 1 este fin de semana?
1: Bueno, ganó Kimi Antonelli de nuevo, llegó a, creo que sacó una diferencia de 60 puntos, que es muy importante, está liderando con, creo que tiene 18 o 19 años nomás, y ganó la carrera de punta a punta en Mónaco, que es muy difícil, y bueno, creo que va derecho al campeonato.
0: Imponente, Flavio, como siempre, poniéndonos al día con todo lo que pasa en la Fórmula 1. Del otro lado del vidrio lo tenemos al hombre que nos vende, al hombre que nos da los avisos, a la voz comercial por excelencia de 33, Mario de Fleitas. Buenas tardes, ¿cómo está?
2: Muy buenas tardes, Martín. Un saludo para todos ustedes, para los compañeros también, para la audiencia. Y decirles que en 33 a esta hora tenemos una hermosísima tarde con una temperatura muy agradable también, 17 grados.
0: Ponente Mario, desde allí, desde Estudios Centrales, los compañeros, lo tenemos a Marcelo Ferreira, como siempre, recorriendo el verde césped del Parque Colón, que bueno, después de esta seguidilla de partidos del inicio de la temporada, ya no presenta la misma cara, muy bien cuidado, sí, por la gente de la Intendencia, pero en algunas zonas ya se nota el trajinar de los jugadores y no tenemos ese verde césped parejo como tuvimos al principio de la temporada, pero en óptimas condiciones para el desarrollo del partido en la tarde de hoy. Vende Mario de Fleitas y ya estamos con la presentación de los compañeros a nivel de campo de juego.
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0: A la zona de camarines, el periodista más y mejor informado del fútbol y del deporte de 33, el popular Piora, nuestro gran amigo Roberto Sagrera. Buenas tardes, ¿cómo está?
3: Muy buenas tardes, amigos de Fútbol 45. Martín, compañeros, el gusto, el placer de reencontrarnos. Jornada gris aquí en el Parque Colón, vestuario de Huracán, que los jugadores están dentro del camarín repasando acciones técnicas para el partido dentro de un ratito, pero como siempre, Huracán confirmado con antelación para enfrentar al San Carlos. En este momento se abre la puerta del camarín de Globito.
0: Perfecto, Roberto. Me voy al otro sector, me voy al sector visitante. Allí está con el Club San Carlos de la ciudad homónima, José Fernando Barbosa. Buenas tardes, ¿cómo está?
4: Buenas tardes, Martín, a todos los compañeros y la audiencia. Sí, aquí estamos en el vestuario de San Carlos. Soy visitante aquí en el Parque Colón, ya con el elenco confirmado.
0: Impecable a nuestros compañeros a nivel de campo de juego. Bueno, vamos a aprovechar con Mario para dar nuestros especiales en la tarde de hoy, porque sabemos que tenemos micrófono abierto para el llamado desde allí de Varela, de las hípicas del país. ¿Quién informa, Mario?
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0: Bueno, como decíamos, y como estamos esperando el contacto, vamos a tener en un rato la comunicación con José Pedro Varela para el primer raíz de la tarde. Vamos a aprovechar que están los equipos confirmados y vamos a dar primero nuestro equipo, primero el Globito, primero Huracán. Es una alineación, Mario.
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0: Juan el 1, Joaquín Marta, lo del fondo 6, Santiago Chape, 19, Lucas Padula, 3, Federico Torres, su capitán, y el 2, Brian Graví, los volantes 5, Diego Sosa, 8, Lionel Silva, 23, Rodrigo Teles, en ataque, Nemías Andrade con el 13, 9, Agustín Tarán y 30, Santiago Suárez. El Globo dispone en el banco del 12, Facundo Pereira, 4 para Fernando Gómez, 11, Enrique Borges, 15 para Brian Denal, 16, Brian González, 18, Juan Francisco Puñales, 10, Felipe Pereira, 20, Renzo González, 21, David Díaz y 27, Gonzalo Gambetta.
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2: Muy bien, y tenemos la formación con suplentes numerados del Globito, pero también tenemos al visitante, al Club Atlético San Carlos, en la voz de José Fernando Barbosa. Esta es una alineación, Mario.
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3: Soy de San Carlos y me siento agradecido.
4: El arco para Juan Manuel Lladó, 25, Nahuel Rivero, 3, Lucas Figueredo, 5, Cristian Díaz y 20, Facundo Tor, 22, Matías Schiaffino, 21, Axel Ripa, 7, Johan Díaz, 16, Pablo Moreira, atacan el 9 y el 11, Martín Lazo, el 9, Andrés Santos, suplentes, 12, Nicolás Vallarres, 10, Leandro Dalmao, 14, Héctor Duarte, 29, Lucas Mastracuzzi, 2, Anthony Godoy, 8, Kevin Sosa, 4, Iker Pereira, 11, Iván Gadea, 23, Brian Caporal, 18, Gonzalo Gadea, y son bajas para este partido Martín Manassi y Lucas Nievas.
2: Bueno, muy bien, impecable, José Fernando. Déjeme que le haga una pequeña corrección. Schiaffino es Mateo Schiaffino, ¿verdad? Mateo Schiaffino. Correcto, impecable, José Fernando. Vende Mario de Fleites y ya vamos a venir con toda la información.
0: Martín.
2: Sí, Roberto.
0: Vamos a cambiarle el número de Santiago Suárez, va con el 24 y no con el 30.
2: Perfecto, impecable, va con el 24 el cabeza, no va con el número 30. 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Y bueno, como decíamos, vamos a vender con Mario de Fleites y ya venimos con los resultados de ayer en Copa B y Copa A y lo que va a pasar en la tarde de hoy.
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2: Muy bien, y vamos a arrancar con el menú de la tarde de hoy para lo que tiene que ver principalmente con la Copa A. Hoy es lo que nos convoca el campeón olimareño, que se juega una parada importantísima frente al equipo de San Carlos. Por Divisional A, recordamos que Peñarol de Rivera, intervenido por el Ministerio de Educación y Cultura, no está disputando sus partidos. Quedó aplazado ese partido frente a Bellavista de Paysandú por esta serie. Hoy juegan Estudiantes de Tacuarembó por la Serie B frente a Uruguay de Bella Unión en el Raúl Goyenola. A las 13:30 arrancó ese partido, ya está bastante avanzadito. Por la Serie C, San Carlos de Colonia frente a Nacional de Nueva Helvecia en el Profesor Alberto Zupichi de Colonia, que me enteré hoy, después de 50.

0: 30 años de vida que Alberto Zuppici fue el técnico de Uruguay en 1930. 15 horas el arranque de ese partido por esta misma serie Juventud de Colonia frente a Laureles de Fraiventos en el estadio del Club Juventud de Colonia a las 16 horas, Mario.
1: 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Martín Pronto, José Pedro Varela.
0: Impecable contacto con Francisco Ariel Denis, las hípicas del país en José Pedro Varela. Francisco Ariel, buenas tardes, ¿cómo estás?
2: Buenas tardes, Martín, qué gusto de saludarlos para compartir esta tarde de raíz y de todo lo que es el fútbol. Ya estamos para alargar el primer raíz de los dos que hay esta tarde, 8 kilómetros del Gustavo Corrales. Las buenas tardes para
3: Luis Fernando
2: Pérez. Se largó la competencia, se largó
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2: ¿Quiénes corren, Orlando?
3: Faltan 4 vueltas para el final de esta competencia de cuarta edición de Gustavo Corrales, 8 kilómetros. Atención con el 61 Maracana, Ramírez Figueroa con Alfredo Silva de 33-62, a la seña de Osorio Martínez con Matías Olivera de la Proviana, 63 costado de Tomás de Freitas con Gastón Cabrera de 33-66 para la Maracana de Becker Silva con Bernardo Brandon Silva de Lascano, el 65 el oscuro de Tucalumbé con Eduardo La Rosa de Varela, el 68, el tostado mirando al norte de Tito Bernada con Mauricio Martínez de José Pedro Varela, 69 el zaino de Estud en la trapera con Erika Techera de Lascano, 60, el 70 el colado de Chucky La Cuesta con Alexander Silva de 33 y el 71 el zaino de Sebastián Silvera también de 33 con la monta del propio. Faltan 4 vueltas para el final de esta competencia, 8 kilómetros por 50.000 pesos, el primero que está aquí en el circuito del barrio Cocha de Varela esta tarde de domingo. Salute para la gente del fútbol, el saludo para toda la barra otra vez. Estamos aquí pronto dispuestos para compartir lo que va a ser estas dos jornadas espectaculares con la tarde fría, por momentos alguna lloviznita, pero ahora no llueve, aflojó. Hay mucho más público que ayer y expectativas de mucho más todavía.
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2: Vamos, vamos, Luis Rolando, vamos, viene la primera vuelta, pero vamos, el jueves 11 al local Manuel Sarríez en Illesca, y la inauguración remata Leonardo Silveira y compañía, 730 vacuno.
3: Van a faltar 3 vueltas para el final de la competencia. Atención entonces, vino el Seba Silvera, que es el que abre la marcha, después apareció Alfredo Silva por el lado de adentro, apareció Martínez por este lado, Baratón, Cabrera, en ese orden pasan los protagonistas, pasó también, atención, con Alexander Silva, el caballo de 33 con el jinete de Río Branco, va por allí Erika Techera, también la de Lascano, pasaron los protagonistas, faltan 3 vueltas para el final con el zaino, el del Seba Silvera, que es el que abre la marcha, y por su puesto que es el que está primero en la tarde como Casatito Costa, tradición de calidad.
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2: se tiraron la fila de información de Jorge Estrado para la feria del próximo martes 23 de junio en la Fomento de 33. 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
3: Ahí está con las informaciones de Jorge Estado, que remata el 23 de junio en la Fomento de 33, está líder como líder en Merque. 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Valseba Silvera, el caballo que vino de 33, el Zaino, el número 71, ganó Paita y lejos, realmente le rinde el accionar. Ahí están, mira el resto de la tropilla, atención, tratando de echar vino Sergio Martínez, vamos a ubicarse por allí, atención también el resto de la tropilla, van todos juntos, vamos a ver qué es lo que acontece, pero se juntaron prácticamente todos. Allí estaba Osorio Martínez, estaba Cabrera también, que echaba y echaba hacia adelante en el caballo de Cabrera. Veremos a ver qué es lo que acontece. Aparecía Alexander Silva también con el de Cuquila Cuesta, la Colorada y Balsaino de Sebastián Silvera. Faltan dos vueltas para el final. Vamos, vamos, con Leonardo Silvera a la feria inaugural. 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Atención entonces, no está más Alfredo Silva, ahí está el número 61, no está más, ya prácticamente en competencia Alfredo Silva, el caballo Ramírez y Figueroa, el de 33 que también le faltan dos.
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2: 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Los vas a tener en la recta, Luis Rolando. 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
3: 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última vuelta, vino Sebastián Silvera con el número 71, apareció el de Osorio Martínez con Matías Olivera, atención en la segunda ubicación, ahí está Matías Olivera, el 62, en la última está Martínez, el 68 estaba por allí, atención, Mauricio Martínez, y estaba también, atención, el caballo de Alexander Silva, el número 70, pasaron frente a nuestra ubicación, se recorre la última vuelta con los dos, entonces se juntaron los que están abriendo la marcha, reitero, atención entonces, porque allá adelante, la zaina, atención de Osorio Martínez con Matías Olivera, el zaino de Sebastián Silvera con la montada del propio Sebastián Silvera, se juntaron, después apareció por allí también Alexander Silva con la colada de Chuquila Cuesta con Alexander Silva, el jinete de Río Blanco que quiere estar con ellos en ese momento, pasaron, recorre la última vuelta, se termina la competencia, denominado Gustavo Gustavo Corrales sobre 8 kilómetros.
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2: 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Se viene un mano a mano bárbaro. Luis Rolando, lo vas a tener en estos 8 kilómetros de Gustavo Corrales. Se juntan, se desparraman. El repechito que hay antes de tomar la recta opuesta los desparrama mucho. Pero me da la impresión de que Silvera venía quedándose. Y Silva un poquito sin caballo. 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Los vas a tener ahí en el mano a mano bárbaro. Si es que van, se mantiene Luis Rolando, vamos al cambio. 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
3: Se termina la cuarta edición del Gustavo Corrales. 8 kilómetros por 50.000, después se rematará el de debutante por 1.000.000 y se correrá la tardecita. Aparecieron en el fondo de la recta principal. Se vino la zaina. La dio Osorio Martínez con Matías Olivera. El de la Proviana corrió de atrás y lo dejó andar. Atropelló Mauricio Martínez en la tostada mirando al norte. La del Tito Barraba. Se paró. El de Osorio Martínez con Matías Olivera. Viene. Mauricio Martínez en la de Barraba mirando al norte. En una carrera de cansado. Primero la 62. Sí, Matías Olivera. Segundo el 68. La tostada. El Tito Barraba con Mauricio Martínez, impresionante. Entonces, lo que tuvo que ver la competencia, reitero, primero la zaina de Osorio Martínez con Matías Olivera, segunda ubicación para el costado, mirando al norte, el de Tito Barraba con Mauricio Martínez en la segunda ubicación. Así se terminó los 8 kilómetros de Gustavo Corrales. En la tercera ubicación, ahí está, es el 65, el de Eduardo La Rosa, ahí entonces el oscuro grillo, Estucaure con Eduardo La Rosa, fue el tercero. Se terminaron los 8 kilómetros aquí en la pista Manela.
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2: ¡Vamos al tiempo!
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2: 10.29 para los 8 kilómetros, ya venimos con tiempos y promedio.
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2: Tenemos 8 kilómetros de Gustavo Corrales recorridos en un tiempo.
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2: 10.29, dije, para un promedio.
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2: 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Vamos a la información.
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2: Atención, ganó la zaina 62, la de Osorio Martínez con Matías Olivera, y segunda ubicación para la tostada mirando al norte del Tito Barnada con Mauricio Martínez. Y el tercero tenemos, Luis Rolando, tenemos el tercero.
3: Sí, señor, el tercero fue el 65, el oscuro grillo, el de Estucaburé, con Eduardo La Rosa, los tres primeros entonces en el podio de esta primera competencia de la tarde.
2: A la segunda competencia, el del millón, ¿a qué hora es?
3: 17:15 está previsto, 17:15 está previsto entonces que se corra el Rey del Millón.
2: Muy bien, bárbaro, así que le entregamos a la gente del fútbol, a Diego, bueno, a Tristea, al Piola, a todo, a Martín, en fin, buena transmisión, muchachos, volvemos al filo de las 5:15.
0: Imponente, Francisco Ariel, gran laburo desde ustedes de Varela, los vamos a estar esperando a las 5:15 para el Rey del Millón. Continuamos acá en el Parque Colón con la previa de lo que es el partido entre Huracán y San Carlos. Una tarde que se presenta nublada, que se ha puesto un pelín fresca, traiga un saquito si viene al Parque Colón, pero no deje de venir al Parque Colón porque promesa de gran partido aquí en las instalaciones del viejo escenario de la Avenida Brasil. Mario, vamos a vender dos avisitos y vamos a venir con el complemento de la División Ara y los resultados de
1: 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Vamos volando.
0: Muy bien, continuamos con el complemento de lo que va a pasar en la División A, en la Serie D. Polancos de nuevo a Palmira frente a Porongos de Trinidad, en el Eberio Isnardi de nuevo a Palmira, hoy a las 15 por esta misma serie. Sportivo Barracas de Dolores frente a Independiente de Trinidad, hoy pero a las 15:30 por la Serie E. Van a jugar Atenas de Tala frente a Nacional de Florida, hoy a las 16:00, y a las 17:15 van a jugar Racing de Durazno frente a Atlético Florida.
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0: Por la Serie F, Wanderers de Durazno va a enfrentar a San Bautista Vida Nueva de Tala en el Silvestre Octavio Landoni de Durazno. Va a ser hoy a las 15:00, mientras que Campana de Libertad enfrenta a Río Negro de San José en el Adelaido Camaití a las 15:30. Esto va a ser por la Serie F. Y antes de ir a Mario, vamos a mandarle un saludo al abuelo del Huevito Tarán, que siempre está presente en todos los partidos de Huracán y siempre tenemos algunas lindas charlas de fútbol. Así que bueno, un saludo grande para él.
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0: Muy bien, vamos a presentarlo a él porque tiene información importante justamente de esta serie que acabamos de dar. Buenas tardes al abuelo, el abuelo de la criatura, a Freddy Altristri, al paseador de perros. Buenas tardes, ¿cómo está?
5: Buenas y deportivas tardes, Diego, Martín. Y metí en la colección otra actividad más en las transmisiones de radio. Ahora también soy cuidador de perros en las transmisiones. Martín, en la serie F, que era la que estabas diciendo los resultados, va a haber capaz modificación, si se le da lugar a Campana, ¿verdad? Campana va a protestar los puntos o va a hacer reclamo de los puntos por el partido que se jugó frente a Wanderer de Durazno en el Landoni, por los incidentes que hubieron después del partido. No sé, esperaremos qué dice Offi. Lo de Offi están, el tribunal arbitral de Offi o tribunal de penas, como le quieran llamar, están, pero tan raro lo de Offi que, bueno, hay que esperar porque nunca se puede presumir nada. Lo que se está diciendo cada vez más habitual, es más los puntos que se ganan en los escritorios que los que se ganan en la cancha, desgraciadamente. Pero bueno, hay rumores también de que en la serie donde está el decano de 33 también podrían llegar a haber protestas, pero vamos a esperar que los hechos sucedan primero y después veremos y analizaremos los temas.
0: Perfecto, Freddy, impecable. Y bueno, nos queda la serie del Globito, la serie de Huracán, donde San Carlos tiene 9 puntos, La Valleja también tiene 9 puntos, Huracán tiene 6 y Cerro tiene 0. Cerro Rosal 33 de Vergara, en el Parque Ventura Robain, allí en Vergara, a las 15 horas está arrancando este partido, deben de ir 5 o 6 minutos ya, enfrenta a la Valleja de Minas, partido importantísimo por esta serie, porque Huracán y San Carlos lo miran de reojo, y aquí en el Parque Colón, a las 15:30, con el relato de Diego Andrés Pereira Zapere y el comentario de Marcelo Ferreira, van a tener las incidencias a través de la 45 y todas las plataformas de redes sociales de Huracán de 33 frente a San Carlos de Maldonado, con Néstor Pereira como juez principal, Matías Rotella y Marcelo Romazo desde las líneas. Eso es el menú de lo que tenemos en División A para la tarde de hoy.
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1: Bueno, un gusto recibir a Simón Mier, hoy vuelve al costado de la línea, podemos decir luego de la suspensión. Un gusto, Simón, buenas tardes, ¿cómo está el globito?
2: Buenas tardes para todos, sí. Por suerte ya puedo acompañar a los gurises desde más cercanía. Y muy bien, hicimos un buen partido en Vergara, logramos el resultado que queríamos y sobre todo cambiamos la cara en cuanto al anímico y hoy es una final para nosotros.
1: ¿El equipo está completo salvo la expulsión de Fabricio?
2: Salvo la expulsión de Fabricio tenemos el equipo completo, ingresa Leonel en lugar de Fabri, que lo puede hacer muy bien en esa posición de 5 tapón y bueno, esperemos que los muchachos repitan.
1: ¿Una cancha más chica para jugar a San Carlos?
2: Una cancha más chica, sobre todo el ambiente. Nosotros queríamos generar un ambiente de más cercanía de nuestra gente, de los muchachos que siempre nos acompañan, y bueno, creíamos que acá el Colón podía propiciarse para eso, y por eso decidimos jugar acá.
1: Bueno, gracias, Simón, mucha suerte, y hablamos después del partido.
2: Vamos arriba.
3: Seguimos. Muy bien, la palabra de Simón Mier, el técnico de Huracán, en la previa del partido. Nos separan escasos 22 minutos para el arranque del partido. Después de unos avisitos de Mario, les voy a contar los resultados del viernes y del día de ayer.
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1: Bueno, es un gusto recibir a Felipe Bianchi, es oriundo acá del Globito, pero hoy es arquero del Club Nacional de Fútbol. Felipe, buenas tardes y bienvenido a Difusora 33.
4: Hola, bueno, buenas tardes. La verdad que venir siempre a ver a Globito es un orgullo. La verdad que yo, al haber nacido acá en 33, sabiendo que bueno, que esta es mi cuna, y sabiendo que soy hincha a morir de Globo, venirlo a ver en cada oportunidad que tengo, es un orgullo, como te digo.
1: ¿Cuánto tiempo lleva el Nacional, Felipe?
4: El Nacional desde el 2022, ya son 4 años y medio ya. La verdad que, por suerte, he tenido un progreso muy bueno, con apoyo del club y, bueno, de personas de acá de 33, que siempre me han estado dando una mano.
1: Bueno, ¿estás integrando el plantel de primera? ¿Cómo estás, el golero? ¿O segundo?
4: Y sí, estoy intercalando ahí, que a veces citado, a veces capaz que no entrando en convocatoria, pero bueno, la experiencia es buena. La verdad que, como te digo, el progreso ha sido muy bueno. Yo llegué en sub-16, o sea que me perdí algunos años de formación, pero lo pude complementar con trabajo. Y bueno, la verdad que un orgullo familiar también, ¿no?
1: Por supuesto, y además estás integrado, estás convocado justamente para el partido de primera.
4: Sí, no, bueno, eso, por suerte, al llegar de la Copa Libertadores Sub-20, que jugamos en febrero, marzo, en esa época, logré tener un par de partidos convocados al banco, también de Copa Libertadores, cuando fuimos con Coquimbo allí en Chile. Y bueno, ya son casi 6-7 partidos que he estado, por suerte.
1: Bueno, nos alegramos mucho de este presente, que sigan los éxitos, y bueno, ¿quién te dice que en breve no estés con el 1 del tricolor?
4: Y bueno, vamos a ver, yo voy a destacar que siempre estoy escuchando cuando juega el Globito, siempre estoy acá en la transmisión, escuchándolo a ustedes, y bueno, siempre tener a Huracán presente, como te digo, una felicidad tremenda, y ustedes que lo hacen de gran manera.
1: Muchas gracias, Felipe.
4: Bueno, no, un gusto.
1: Vamos. Felipe Bianchi, integrante del plantel tricolor como tercer arquero, está aquí, bueno, vino, como lo dijo él, vino a ver al equipo de sus amores, al Globito.
3: Roberto, Felipe Bianchi, de gran presente nacional, como decías tú y lo decía él, pero además tenemos otro golero olimareño que va a ser parte de la delegación que viaja al Mundial, ¿verdad, Roberto?
1: Exactamente, es el... Me olvido el nombre, pero
3: Felipe Ortiz.
1: Felipe, hay otro Felipe, bueno, está. Felipe Ortiz, no sé qué está viajando, creo que el martes ya con la delegación uruguaya, ¿no?
3: Sí, exactamente. Hoy lo vi en una publicación del LAUF. Realmente un orgullo para el fútbol olimareño que los gurises estén destacando allá en Montevideo. Bueno, está el hijo del FIFBI Nacional, está Rado Nacional, está Jiménez Nacional, está mi ahijado Bruno en Boston River, está, bueno, un montón de. Está el hijo de José Velázquez en Racing, que anda volando, metiendo goles atarradas todos los años, que creo que también tiene indudablemente destino de primera división. Así que bueno, realmente. Y bueno, y ayer uno que no es olimareño, pero que tiene cuna acá en 33, ayer le tocó convertir en la muy buena victoria de Deportivo Maldonado, Renato César, jugador que en algún momento, ¿te acordás, Roberto? Se nombró hace unos años que podía llegar a venir a reforzar a Huracán para una copa, o por lo menos hubo ese rumor. Y bueno, ayer le tocó convertir frente a Montevideo City Torque, así que bueno, bien representado el Olimar por allá, con la falta de goleros que tenemos estos dos pibes allá, Roberto, ¿no? Bueno, no, Roberto, le perdí el contacto, pero
1: sí,
3: bueno...
1: Sí, perdón, Martín, estaba acá.
3: No, quedé tranquilo. La verdad que siempre ha sido un gran tema el tema de los goleros a nivel departamental, y bueno, tenemos dos golerazos allí en Montevideo, uno que va a ser una experiencia inolvidable. Bueno, Felipe Bianchi viene de jugar la Libertadores Sub-20, está en el plantel de primera de Nacional. Felipe Ortiz va a ser parte del grupo viajero mundialista y va a traer una experiencia fabulosa también, así que bueno, bien representado los honores del Olimar por allá por la capital. Sí, Roberto.
5: No, William, muy buenas tardes, compañero, buenas tardes a la audiencia. Un placer estar aquí por el Parque Colón. Así que Felipe Ortiz Ferreira Chávez.
3: Sí, perfecto, es el hijo de Valeria Ferreira Chávez, Felipe, gran golero realmente, con un futuro impresionante, seguramente en algún momento convocado para ser arquero en el exterior del país, inclusive, porque la verdad que tiene unas condiciones fabulosas. Y bueno, voy a aprovechar que lo tengo aquí, cuando son las 15 horas 14 minutos, el viernes pasamos una noche espectacular, pudimos traer un triunfo desde Varela, la compartimos allí, y hoy, bueno, le toca comentar un partido de gran fuste, un partido dificilísimo para Huracán, con un gran equipo como es el de San Carlos. Bueno, Marcelo Ferreira, buenas tardes, ¿cómo estás?
6: Buenas tardes, Martín, a toda la audiencia. Sí, ya no hay mañana para Huracán tiene que ganar hoy, tiene el pensamiento ese, no le queda otra que ganar. Tiene que hacer Huracán un partido muy disputado, muy parejo con el equipo de San Carlos, y bueno, cuando tenga la oportunidad, que la va a tener, porque San Carlos es un muy buen cuadro, pero un cuadro que se le llega, bueno, va a tener que convertir.
3: Huracán hoy, yo decía en el video que hice de promocionando la transmisión en la mañana, Marcelo, tiene que hacer un partido de 90 minutos al 100%. Y esperar esos momentos que San Carlos le pueda brindar de arrimarse con situaciones de gol. Situaciones de gol, Marcelo, que Huracán ya generó en San Carlos, que la diferencia estuvo en la efectividad, porque yo no sé si Huracán en el primer tiempo en San Carlos no llegó a tener alguna chance más que San Carlos con un muy buen juego durante muchos minutos. El tema fue estuvo en la efectividad, Marcelo.
6: Sí, dos cosas pasaron, en la efectividad y en la marca. Cada vez que no marcó Huracán, le convirtió el equipo San Carlos. Y estos partidos, los partidos del fútbol del interior son eso, no podés dar ventaja. Vamos a ver hoy al equipo de San Carlos, que es candidato a quedarse con el este, a ser primero. Vamos a ver que los defensores dejan, vamos a contar cuántas pelotas dejan en la Avenida Brasil, no regalan nada. Los otros días ganando 6-0 en Maldonado salían los zagueros, la sacaban del estadio. Y eso es lo que tenemos que entender nosotros, que este fútbol así, y cuando te dan la oportunidad, trata de convertir. Es más, Huracán perdió 6-0 allá, e hizo mucho más falta San Carlos que Huracán, entonces también vos tenés que analizar que algo mal hiciste.
3: Perfecto, Marcelo, como siempre, un gran laburo para esta tarde, que tengas un gran comentario, ojalá comentes un triunfo de Huracán. Este fin de semana realmente se ganó los viáticos. Porque hizo un viaje tranquilo, Maricel hizo un viaje tranquilo con el Momo, cuidando el combustible, cuidando las cubiertas, y llegó, no en el horario habitual, pero él llegó con tiempo de transmitir su partido en Varela el viernes. Y hoy es impresionante el laburo que ha hecho Diego previo a mi salida al aire para la previa, porque realmente la gente no ve técnicamente lo que laburan tanto Diego como Roberto, para que nosotros simplemente agarremos un micrófono y con la información que recabamos a través de los días y de los...
6: Bueno, yo no sé nada, yo sé agarrar el micrófono más, así que a mí me tienen que hacer todo.
3: Gracias, Marcelo. Así que, Diego Andrés Pereira Zapere, nuestro relator y director, un placer como siempre ser parte, un placer laburar con ustedes. Lo dejo para que me relate un triunfo de Huracán que nos ponga así, pero la piel de gallina cuando nos toque ir a San Carlos. Diego, vamos arriba, gran laburo para vos.
7: Enorme, gracias, Tincho. ¿Cómo anda la barra? ¿Cómo anda todo el mundo? Ya estamos aquí en el mítico escenario de la Avenida Brasil, aquí en el Parque Colón, aquí en el escenario limareño, entonces, donde Huracán recibirá al Club Atlético San Carlos. Bueno, lo venían hablando Martín, Marcelo, pero bueno, ahora ya vamos con el pulpo. Lo venía hablando Martín, Marcelo, está Huracán frente a un partido, bueno, al partido frente al candidato del grupo, el que sabíamos que era el candidato del grupo desde el sorteo. Es el partido en los papeles más complejo que tiene el elenco de Huracán. La situación en la tabla, por distintas circunstancias, algunos por resultados propios, también por resultados ajenos, lo compromete hoy a Huracán a salir a buscar una victoria. Una victoria que puede lograr, una victoria que, bueno, veremos qué es lo que sucederá en estos 90 minutos de fútbol aquí en el Parque Colón. Me doy una vuelta por Mario y ya venimos con el pulpo, tiene novedades para ir compartiendo, pero damos una vuelta por Mario y en cualquier momento se viene el fútbol.
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8: Ya está la terna arbitral haciendo ejercicios precompetitivos. El partido lo va a dirigir un árbitro con dilatada trayectoria y a nuestro gusto es un muy buen árbitro, el rochense Néstor Pereira Machado. Lo secundan desde las líneas Matías Rotella y Marcelo Romazo. También por el campeonato de la Divisional B, en Pando, el visitante Punta del Este le está ganando 1-0 a Juvenil 16 de Pando.
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7: Cuando en este momento pisa el césped del Parque Colón, cuando ya está aquí en el mítico escenario de la Avenida Brasil, con su camiseta tradicional alba, camiseta blanca, llones rojos, medias blancas, ya está el globo limareño, ya está el exacampeón olimareño del fútbol de 33, ya está aquí el Club Atlético Huracán y aprovechamos entonces para poner nombres y números, aprovechamos para cantar los 11 de Simón Mier, los 11 del elenco de Huracán. Esta es la alineación.
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0: Huracán que sale a la cancha. En el arco y con el 1, Joaquín Marta. Línea de fondo, número 6 para Santiago Chape, número 3 para Federico Tobler, 19 para Lucas Padula y la 2 para Brian Graví. En la mitad de la cancha con el 8, Lionel Silva, con el 23, Rodrigo Telis. Abiertos con la 5, Diego El Pipo Sosa, con la 13, Nehemías Andrade. Atacan en el elenco limareño, la 24 para el artillero, para Santiago Suárez, la 9, Agustín Tarán. Estos son los 11 de Simón Mian, estos son los 11 de Huracán que ya están en la cancha del Parque Colón. Tenemos, antes de irnos a San Carlos, tenemos un informa.
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2: Nutrida actividad de la actividad local, se ha jugado desde el jueves que se jugó la sub-20, ayer se jugó el fútbol femenino, luego de este partido también está la sub-15, también se jugó la divisional B entre viernes y sábado. Todo eso lo vamos a tener en los respectivos informes en el transcurso del partido, porque es muy extensa la información. Y también se están desarrollando distintos partidos en el interior, que también vamos a tener gol a gol todos los partidos. Principalmente el de Cerro de Vergara frente al la Valleja de Minas, que nos interesa de sobremanera. 0-0 están en el Ventura Roain.
0: Perfecto, entonces, Pulpo.
3: Viene San Carlos.
0: Se viene San Carlos, ahí nos dice JF, entonces en cualquier momento salta la cancha, entonces.
3: De azul.
0: De azul se viene entonces el elenco carolino. El elenco carolino entonces del departamento del Maldonado, que viene camiseta azul, llores azules, medias blancas. Ahí está equipo alternativo para el visitante hoy aquí en el Parque Colón. Ya pisa el césped del Parque Colón el elenco carolino, el elenco de Club Atlético San Carlos. Y estos son los 11 que salen. Los 11 de Carlos de León, los 11 del elenco de San Carlos. Esta es la alineación.
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0: San Carlos que sale a la cancha con la 13 en el arco, Juan Yadó. En el fondo, la 3 para Lucas Figueredo, 5 Cristian Díaz y el 20 Facundo Tort. Los carrileros, 25 para Nahuel Rivero, la 7 para Johan Díaz. En la mitad de la cancha, 22 para Matías Echafino, 21 para Axel Ripa, 16 para Pablo Moreira. Atacan en el elenco de San Carlos con la 9 Andrés El Chueco Santos, con la 19 Martín Lazo. Los 11 de León, los 11 del elenco de San Carlos que ya está aquí en el parque, Mario.
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0: Bien, mira, me corrige la barra acá de San Carlos, que me dice que es Mateo Echafino, que lo teníamos mal copiado en la planilla, y que iba a estar. Ya está, bueno, haciendo algún ejercicio con pelota, algún trabajo con pelota, sobre todo para, bueno, no perdiendo el calor en esta fría tarde. Aquí, algo lloviznosa, me parece que era esa agua de más que nada de frío. Me dio la sensación a mí que no sé nada de esto. Pero, bueno, tiene que ver con eso. Entonces ya están los equipos en la cancha. Se me perdió la terna arbitral que andaba acá. Ah, porque fue a...
3: Allá viene de celeste, Diego.
0: Allá viene de celeste, bien, viviendo el Mundial. En la previa mundialista, bueno, la terna se viene de celeste. Estaba haciendo ejercicio precompetitivo, por eso lo tenía referenciado, claro, cuando se encerraron en el vestuario. Y yo todavía no me acostumbro al vestuario de los jueces allá enfrente. Todavía no me acostumbro. Ya hace tiempo que está. Hace un montón que está allá en el frente. Pero bueno, uno no se acostumbra. Bueno, ya están ahora sí llegando. Entonces, la terna arbitral, Néstor Pereira, Matías Rotella y Marcelo Romazo, entonces, para encargados de impartir justicia. Aquí entonces en el Parque Colón, nosotros aprovechamos para que manos mágicas, Flavio Frustacci, nos dé la presentación de este partido aquí en el Parque Colón por la Copa Nacional de Clubes de OFI en la Divisional A, en la fase de grupos, Huracán San Carlos.
5: Cuando viajo a mi pueblo, a mi los jugadores ya están en la cancha, la pelota ya tiene ganas de rodar. 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
0: Bueno, formado ya, estar aquí en el Parque Colón, tanto el elenco de Huracán como el elenco de San Carlos, el chequeo por parte de Rotelli Romazzo, entonces a los jugadores, bueno, el chequeo habitual, parte del protocolo, entonces, bueno, ya está volviendo a tomar sus posiciones, se van a hacer, bueno, los saludos pertinentes, el sorteo, y se viene el fútbol entonces, cuando ya empiezan a saludarse en el centro de la cancha, entonces, jugadores de San Carlos y de Huracán, y también la terna arbitral, entonces, vamos a dar una vuelta por Mario, si el Pulpo tiene algún informe, lo pide, damos una vuelta por Mario, ya se viene el fútbol.
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0: Vamos, tenemos un informa.
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2: Usted me convocó y yo tengo una información, porque en el Ventura Robaina hay penal para el visitante, para la Valleja de Minas, que, bueno, lo convocaremos cuando se efectivice el penal.
0: Bien, bueno, no parecen ser muy buenas noticias tampoco. Últimamente Huracán viene acostumbrado a no recibir las mejores noticias o las noticias que más le gustarían desde los escenarios externos, para decirlo de alguna manera. Bueno, veremos cómo se termina siendo efectivo entonces el tiro de penal del elenco de La Valleja, rival directo del elenco de Huracán. Uno siempre especula que, San Carlos es el candidato a salir primero y el segundo lugar lo puede disputar entre Huracán y La Valleja. Bueno, hoy inclusive Huracán puede inclusive poner en problemas a un San Carlos que parecía venir bastante cómodo. Yo, hoy, si Huracán le gana a San Carlos, se entrevera bastante, Marcelo, y ya voy con el Pulpo.
7: Sí, escuchábamos los comentarios de la radio San Carlos, los colegas, que si pierde, lo que le salva... que va a jugar con Arrozal, Cerro Arrozal allá de Locatal.
0: Claro, sí.
7: Pero está comprometido. O sea, el empate le sirve a San Carlos.
0: Vamos, son informa y ya está todo pronto. Moverá Huracán, entonces. Vamos con el informa y se viene el partido.
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2: A los 28 minutos, gol por intermedio del punto penal de Samuel Gómez, pone 1 para La Valleja de Minas, 0 para Cerro de Vergara.
0: Bien, está 1-0 entonces ganando La Valleja frente al elenco de Cerro Rosal de Vergara. Moverá el elenco de Huracán. Ya está Agustín Tarán en solitario en el centro de la cancha con la guinda a sus pies. Joaquín Marta que va de bordó, todo de bordó. Está en el arco que da a las instalaciones de la OCE, el arco que da hacia el río Limar. Allí entonces Joaquín Marta defendiendo el arco de Huracán, camiseta roja, chones negros, medias rojas de Juan Yadó, este gran arquero que tiene el elenco de San Carlos, que custodia el arco que da hacia el Teatro de Verano del Parque Colón, aquí en el mítico escenario de la Avenida Brasil, de la capital olimareña. Vamos a ver entonces, mirá, ya se sumó el artillero Santiago Suárez y Agustín Tarán, los dos en el centro de la cancha entonces para dar el puntapié inicial. Están los árbitros en sus posiciones, acomoda, ajusta el reloj, Néstor Pereira chequea con los arqueros, la guardia, con todo el mundo, está todo en orden, la mesa está servida. Cuando quieras, Néstor, jugamos. ¡Corre el reloj, gira la globa! Fútbol 45, Copan.
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1: Pelota entonces que cae ahora en la mitad de la cancha, disputa Mario, le queda Rodrigo Tenis, juega buscando para Agustín Tarana, allí la pelota dividida le termina quedando al elenco de San Carlos, dividida le termina quedando a Lionel Silva, que abre por derecha buscando ahora para Santiago Suárez, que avanza, llega hasta el costado del área, cae, le queda el Pipo Sosa, levanta el centro, llega pasado Nemías Andrade, cruza de vuelta la pelota, ahora la termina recepcionando entonces Santiago Suárez, costado derecho, intenta penetrar, pero lo termina derribando, quitándole la pelota a Nahuel Rivero. Rivero entonces que va jugando entonces y sale por la zurda ahora San Carlos.
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1: Pelota y saque lateral ahora que va a ser el elenco de Huracán, llegando a la mitad de la cancha, costado izquierdo.
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2: Usted quería buenas noticias. Luis de Ávila de penal convierte el 1-1 para Cerro de Vergara.
1: Bueno, hay dos goles de penales entonces allá en Vergara. Entonces, bueno, acaba de empatar entonces Cerro Rosal frente a la Valleja. Allí en el Ventura Robaina de Vergara también de penal, entonces 1-1 el partido cuando aquí en el Parque Colón estábamos en un tiempo.
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1: 3:47 tenemos del primer tiempo. Esto recién empieza aquí en el Parque Colón. Todavía no hay goles. Huracán 0, San Carlos 0.
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1: Pelota dividida a la mitad de la cancha, que hace un largo envío ahora al elenco de San Carlos buscando para Martín Lazo. Lazo que pelea contra Santiago Chape. El de Huracán se queda con la pelota, juega hacia el medio para Leonel Silva. Leonel Silva hacia adelante, pero la termina recepcionando Lucas Figueredo. Figueredo allí, juega hacia el medio ahora, buscando para Pablo Moreira. Allí combina el elenco. Carolino pelea a Nemías Andrade. La hay falta de Nemías Andrade. Pita Néstor Pereira, apenas entrando en territorio limareño, apenas recostado sobre la zurda. Hay un tiro libre favorable a San Carlos.
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1: Tiro libre que va a ser entonces el elenco Carolina, mitad de cancha, seguramente caerá en un centro. Estaba poco frontal, pero bueno, también está muy lejos del arco, está casi en la mitad de la cancha. Es tiro libre que hace, mira, juegan corto. Ahora buscando para Axel Ripa. Ripa con la pelota, dispara. Terminó en la OCE. No terminó en la OCE porque la barajó el tejido, pero se fue desviado. Fue en el disparo del elenco carolino de Axel Ripa. Saque de arco ahora para el Globo.
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1: Brian Gravil, largo el envío ahora, le termina quedando a el Pipo Diego Sosa, que peina la pelota pero no encontraba compañía, y Lucas Figueredo recepciona sobre el fondo del elenco carolino, juega hacia adelante ahora, el que la captura es Leonel Silva, hacia adelante para Chape, Chape que juega de cabeza pero la termina mandando afuera, y es un saque lateral aún en cancha propia, casi en la mitad de la cancha, por la zurda para San Carlos.
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1: Ahora le copió una pelota a Rodrigo Telis, la termina cortando. Finalmente, vehementemente, Cristian Díaz, cuando había robado una buena pelota, Rodrigo Telis en la mitad de la cancha, sale ahora desde el fondo, la pelota termina en Joaquín Marta, que sale desde el fondo para Huracán.
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1: Pelota para Santiago Suárez, atención que entra en el área, cae, no dice nada, dice que se levante. Néstor Pereira protestaba, Huracán dice que se levante Néstor Pereira. Ahora la pelota queda en la mitad de la cancha. Chape juega buscando para Brian Graví. Largo, sobre todo alto el envío para Graví. Sigue caído en el área Santiago Suárez. Pelota que tiene ahora el fondo del elenco de San Carlos. Juega hacia el medio. Ahora queda dividida. Le queda a Leonel Silva que choca. Y hay falta ahora de Axel Ripa. Y va a recibir amarilla. La tarjeta amarilla. Falta y tarjeta amarilla. Para Axel Ripa, entonces, es tiro libre, apenas entrando en territorio carolino para Huracán, algo recostado sobre la zurda, es tiro libre para el Globo Marcelo.
4: Sí, un partido parejo, no se dan chance ninguno de los dos, mucha marca, mucha pelota por arriba, bien sacada la amarilla Ripa, y al cabecita Suárez en la borda del área fue full. Y no cobró.
1: A mí me dio la sensación, sí, pero bueno, era todo muy rápido y seguía la jugada. Caído. Le comenta ahora Santiago Suárez a Néstor en la jugada mientras todavía sigue caído. Bueno, ya se va a ir levantando. Tenemos 7 minutos 28 del primer tiempo. Es tiro libre, favorable Huracán. Ya se reincorpora Santiago Suárez. Tenemos una Mario y el tiro libre.
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1: Bueno, ya Néstor Pereira le dice no va más a las protestas de Santiago Suárez. Da la orden y va al tiro libre. Pelota que va sobre el costado derecho. El área del elenco de San Carlos, juega la pelota hacia adentro, Chape le termina quedando a Nehemías Andrade, intenta filtrar la tensión que queda en el área, el Pipo Sosa la juega hacia atrás otra vez para Chape, que la manda nuevamente de cabeza hacia el área, la termina sacando finalmente Mateo Chafino, allí dividida le termina quedando otra vez para Nehemías Andrade, puerta del área, intenta disparar al arco, le salió débil el disparo, Nehemías Andrade sobre pique, termina en las manos de Juan Yadó, que controla con seguridad.
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1: Y la pelota vuela.
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1: Cruza el largo de la cancha, termina en área de Huracán, donde ahora el que controla con seguridad es el elenco de Huracán con Joaquín Marta.
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1: Ahora se termina yendo afuera, este partido está lindo, la pelota va de arco a arco. Ahora es saque lateral que va a ser el elenco de Huracán. Brian Graví es con córner con la mano, porque está ahí la zurda, en el costado zurdo del área, frente al área del elenco carolino. Brian Graví la manda hacia el área, pelea allí, no gana, anticipa la defensa de San Carlos. Requeda Rodrigo Telis, abre para Brian Graví, que cambia de frente. Mirá, le salió bastante atrás y la termina peleando ahora Chape, que gana la posición, llega hasta la mitad de la cancha. Avanza ahora, mirá, es impreciso el pase y lo termina anticipando finalmente Nahuel Rivero. Allí lo terminan cortando, la mandan afuera y ahora es un saque lateral que va a tener en defensa y por la zurda el elenco carolino.
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1: Saque lateral ahora, casi llegando a la mitad de la cancha, que va a ser Santiago Chape, juega hacia adelante ahora, la termina cortando el elenco de San Carlos, llega dividida, le termina quedando en la mitad de la cancha, largo el envío, las termina a despejar rechazando Brian Graví, que después recibe una falta de Martín Lazo, es tiro libre en defensa para el elenco de Huracán.
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1: Tiro libre entonces, ¿qué va a hacer el elenco olimareño? Entonces, Lucas Padula detrás de la pelota para mandar esa pelota entonces hacia territorio rival. Todo Huracán se posiciona en territorio carolino. Lo manda el centro frontal hacia la puerta del área. Rechaza San Carlos. Le queda para Brian Graví. Vuelve a mandar hacia el callejón central. No había nadie de Huracán. La termina recepcionando nuevamente el elenco carolino.

0: Para Nahuel Rivero, que busca hacia adelante, corta Federico Tobler para Leonel Silva, que manda hacia adelante, pero el que rechaza ahora es Cristian Díaz. Pelota dividida en la mitad de la cancha, donde gana Leonel Silva. Juega para el Pipo Sosa, levanta la pelota que cobra el Turi, baja. Ahora el Pipo Sosa juega hacia adelante, no encontraba a Santiago Suárez, pero termina controlando con los pies Juan Yadoy, sale desde el fondo ahora San Carlos.
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0: Rodrigo Telis mira, busca compañía, se encuentra bastante solo, se recuesta sobre la derecha, ahora juega hacia atrás para el Pipo Sosa, que pone a correr a Agustín Tanán. Atención que llega, entra por el área frontal, lo marcan entre tres, entre Vera, lo terminan sacando. La terminan sacando cuando marcaban entre tres, lo marcaban Agustín Tarán. Y ahora la manda fuera, es lateral para el elenco de Huracán. Tres cuartos de cancha, costado zurdo, está frente al área, lateral de globo.
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0: Pelota ahora que busca Leonel Silva, la termina sacando afuera nuevamente, gana un par de metros San Carlos, que ahora tiene otro saque lateral. Era defensivo final, me confundí yo. La pelota ahora queda dividida en el medio, le termina recepcionando Pablo Moreira. Moreira hacia adelante, la termina restando Padula, vuelve a recuperar el elenco de San Carlos, que triangula ahora en la mitad de la cancha. Va a buscarlo hacia adelante, ante a Chafino, pero corta ahora Rodrigo Telis. Hay una falta sin pelota, que creo que no la vio Néstor Pereira. No sé si no la debería haber visto el asistente, estaba acá enfrente de la cabina y para mí fue clara. Después de que se desprende de la pelota, le dan en el tobillo a Rodrigo Telis y siguió el juego. Ahora es lateral que va a ser el elenco de Huracán. Brian Graví con la pelota en sus manos, juega hacia adelante ahora buscando para Agustín Tarán. Entre dos se la terminan quitando ahora. Johan Díaz con la pelota hacia adelante, le queda Leonel Silva. Leonel Silva sale bajo rebote, le termina quedando ahora para Pablo Moreira. Juega hacia adelante, rebota en Federico Tobler. Rodrigo Telis que busca ahora para Santiago Suárez. Muy disputada la pelota en el círculo central. Ahora Chape lo pone a correr a Diego Sosa. El Pipo va por derecha, se saca la marca. Penetra en el área, está mano a mano. El disparo, le queda a Agustín Tarán que dispara, gol. ¡Gol!

0: llegó el goleador. Gran búsqueda por derecha del Pipo, de Diego Sosa, que se saca la marca de encima, que penetra en diagonal al área, la pone hacia el medio, en el pase vence a Juan Lladó y queda para mandarla a guardar para que bese la red. Agustín Terán, el 9, pone la pelota en la red y dice que a los 14 minutos y medio del primer tiempo, Agustín Terán dice, Huracán 1, San Carlos 0.
1: Escapó Diego Sosa por derecha, entró al área y algo que hay que es fácil y es difícil de hacer, levantó la cabeza con los ojos abiertos, lo dejó solo a Talán, que solo tuvo que impulsar la pelota hacia el arco. Merecido el primer gol de Huracán, Huracán lo está marcando por todos lados, no lo deja jugar al equipo de San Carlos, que está totalmente incómodo en la cancha.
0: Y ahora sale desde el fondo el Carolino.
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0: Hay falta ahora de Brian Gravy, creo que está bien sancionada, creo que fue igual a la que le hicieron a Rodrigo Telis. Pero bueno, es falta, es tiro libre que va a ser ahora el elenco de San Carlos. ¡Tenemos un informa!
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3: Bueno, seguimos con malas noticias porque a los 44 minutos Lavalleja pone el 2-1 frente a Cerro y en la coronilla 2-0 gana Nacional de Mina. Rudy Viera y Matías Lacoste pusieron el 2-0 a favor de Nacional de Mina, que le gana a la coronilla.
0: Mateo Chafino intentaba despejar una pelota, pero la captura acá, ni avanza el Pipo Sosa por derecha. Mateo Chafino nuevamente termina restando esa pelota afuera. Es un saque lateral por derecha y frente al área rival, que va a ser Huracán.
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0: Rodrigo Telly, Juan, jugada, gran gesto técnico, se saca la marca, después intenta levantar el centro, quedó muy pegado a la raya y termina traspasando la misma, por lo que saque de arco que va a ser el elenco de San Carlos y la pelota vuela.
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0: Aterriza en territorio de 33 de Huracán y le queda a Chape, lo pone a correr, es larga la distancia que tiene que hacer ahora Agustín Tarán, también va Yadó, también va Nahuel Rivero, la pelota se termina yendo afuera y es lateral. Al defensivo y por derecha, por izquierda, que va a ser San Carlos.
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0: Ahora entonces es tiro libre, saque lateral que va a ser, pero del otro costado de la cancha, en el otro costado, en el costado derecho de la defensa del elenco de San Carlos, entonces Cristian Díaz va a reponer entonces desde el lateral.
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0: Rivero ahora cambia de frente, de izquierda a derecha, la pelota que buscaba Pablo Moreira, termina recepcionando Rodrigo Telles allí junto a Nehemías Andrade, pero Chafino se mete en la discusión y juega para Johan Díaz, Johan Díaz hacia el medio, ahora la pelota que tiene, cambia de frente, busca el área, la pelota pica y cargan contra Marta, odio saque de arco, la pelota pica, la pelota se terminaba yendo. Lo superaba a Marta, no sé si no cargaban.
2: Falta. Sí. Golpeó la cabeza en el piso Marta.
0: Sí, exactamente. A mí me dio la sensación de que cargaban contra el arquero de Huracán. Es tiro libre que va a ser en su propia área el elenco limareño.
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0: Bueno, los efectos prácticos, el tiro libre y el saque de arco, lo mismo, van a sacar desde el mismo lugar, porque fue ahí en la esquinita del área chica en donde sucedió todo. Es tiro libre que Brian Graví va a ser entonces desde el fondo, juega hacia la cancha rival ahora, la termina quedando Nehemías Andrade, mira, no puede conectar bien, ahora tampoco San Carlos, la pelota queda suelta y dividida en la mitad de la cancha, pelea y gana Rodrigo Telly, se le queda para atrás y recupera nuevamente San Carlos, que triangula, ahora le queda para Axel Ripa, Ripa que pone buscando, ahí Chueco Santos, atención, la pelota pica y termina atrapando Joaquín Marta con seguridad.
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0: Y a pelota ahora en la mitad de la cancha la gana Santiago Suárez, que la termina mandando fuera y será un lateral que va a ser en defensa y por la zurda el elenco carolino.
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0: Bueno, y sí, sin ningún lugar a dudas, el momento del partido, por lo menos hasta ahora, viene siendo el gol de Agustín Tarán, cuando ahora buscaba, pero terminaba nuevamente atrapando Joaquín Marta una pelota larga que buscaba el elenco de San Carlos. Sin ninguna duda, Marcelo, el momento del partido es este gol que genera un impacto anímico enorme para Huracán, pero también para San Carlos, que bueno, ahora notó, hizo sentir el golpe, ¿no, Marcelo?
3: Sí, no lo ha dejado jugar Huracán. Este partido lo decíamos en el Deporte al día, Huracán, que tenía que venir a jugar así, sin dejarlo jugar. El equipo San Carlos está muy desordenado, no logra hacer dos pases seguidos.
0: Sale entonces desde el fondo ahora la pelea, la peina Agustín Tarán, la termina sacando desde el fondo el elenco carolino. Allí le queda para Leonel Silva, juega para Santiago Suárez, la para de pecho, protesta una falta, pero sigue el juego, dice Néstor Pereira. Ahora la pelota le termina quedando Pablo Moreira, abre por el costado derecho para Johan Díaz, pero se termina la cancha. Cruza la línea lateral y es un saque de costado que va a ser por la zurda y en defensa acá.
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0: Está linda la camiseta de Huracán. Acá en el Parque Colón, que la vemos más de cerca, está linda la camiseta de Huracán, que tiene como un degradé, como una especie de marca de agua, que no es nada más y nada menos que el globo, ¿no? El escudo, el logo, el escudo del Club Atlético Huracán está como marca de agua de fondo sobre el blanco de la camiseta. Realmente está muy linda la camiseta del elenco del globo. Ahora, mirá, termina desperdiciando la jugada por la zurda del elenco de Huracán y termina saliéndose afuera. Es lateral defensivo y por derecha, ¿qué va a hacer el Carolino?
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0: Ahora el que desaprovecha la jugada es el elenco de San Carlos y es lateral en la mitad de la cancha, todo por el mismo costado, lo que es la zurda de Huracán, la derecha de San Carlos. Ahora es Brian Graví para Huracán, que va a hacer el saque lateral, la manda a la puerta del área, allí termina despejando, pelean entre varios, le termina quedando a Johan Díaz. Johan Díaz con la pelota hacia el círculo central donde pelea el Chueco Santos, queda suelta, la van a buscar varios, se la queda el elenco de San Carlos, allí Nahuel Rivero con ella, sigue abriendo para Mateo Schiaffino. Schiaffino hacia adelante para Martín Lazo. Lazo que intenta penetrarlo, corta Padula, le va a quedar a Santiago Chávez, se va a rinconar contra Banderín, lo va a presionar Rivero, juega hacia adelante, la pelota se termina yendo afuera, tan afuera que terminó en la Avenida Brasil. Esa pelota es saque lateral, tres cuartos de cancha por la zurda para el Carolino.
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0: ¿Cuándo estamos en un tiempo?
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0: 21 minutos 32 segundos aquí en el Parque Colón de la ciudad de 33 con gol de Agustín Tarán a los 14. Huracán 1, San Carlos 1. 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Y ahora amenazaba el elenco de San Carlos, pero cortaba Lucas Padula. La pelota, mirá, no la llegó a agarrar Rodrigo Telly, se la copiaron, le queda para Martín Lazo, está dentro del área, juega hacia el segundo palo, ¡Marta! Marta sale y atrapa con seguridad.
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0: Y ahora hay una pelota larga que buscaba Santiago Suárez, pero va a llegar antes Lucas Figueredo, la termina mandando fuera y es un lateral en tres cuartos de cancha y por derecha para Huracán.
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0: Saque lateral entonces que va a ser el elenco de Huracán. Chape con ella, juega hacia el área donde está Santiago Suárez, recibe de espalda, lo presionan, caen los dos, no dice nada Néstor Pereira, sigue insistiendo el Pipo Sosa, rebotaba en él, pero se perdía por línea de fondo antes de pudiera darle dirección rumbo al arco, se va afuera, el saque de arco que va a ser el elenco que hoy viste de azul, elenco Carolino.
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0: Y Johan Díaz que intentaba penetrar, pero Brian Graví le termina cortando la pelota. Juega para Nehemías Andrade, hacia adentro para Rodrigo Telly, que recibe una falta ahora de Johan Díaz. Es tiro libre, saca rápido y apunta al arco. Ahora Brian Graví, pero lo termina atrapando Martín Lazo. Martín Lazo de Juan Yadó, sin problemas y con seguridad.
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0: Y ahora es Martín Lazo el que se viene, disparaba en el área. El que se la termina quedando ahora es Joaquín Marta. La velocidad, Marcelo, la velocidad con la que la pelota va de Marta a Yadó y de Yadó a Marta, a veces hace el partido muy interesante y muy vertiginoso, ¿no?
3: Es un partido, sinceramente, muy desprolijo. Huracán, el que está sacando ventaja, a Huracán le conviene hacer este partido. El equipo San Carlos tiene que jugar más si quiere sacar algo de este partido.
0: Ahora intenta construir en la mitad de la cancha, abre para Johan Díaz, hablo del elenco carolino, que tiene que jugar hacia atrás ahora, empieza a costar la proyección, se para bien atrás el elenco de Huracán, Cristian Díaz con la pelota, abre para Johan Díaz. Johan Díaz que intenta penetrar, levanta el centro, atención, el Choco Santo no puede hacerse con ella, la termina sacando el Pipo Sosa, ahora la va a buscar Lucas Figueredo, lo presiona Santiago Suárez, le roba la pelota, ahí está, cae al piso con falta de Lucas Figueredo, es tiro libre en cancha propia, costado derecho, favorable el elenco de Huracán.
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0: Tiro libre en entonces va a ser el elenco del Globo. Santiago Chape con detrás de la pelota. Avanza toda Huracán entonces. Queda Tobler, Padula y Graví junto a Lazo y Santos en el círculo central. Todo el resto va rumbo al área de San Carlos. La pelota le queda frontal a Yadó, que termina atrapando. ¡Y la pelota vuela!
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0: Aterriza en territorio limareño, allí la busca el elenco de San Carlos, avanza Mateo Schiaffino, intenta un sombrerito que juega ahora para Martín Lazo. Lazo que intenta acomodarse, pero se la termina despejando Lucas Padula, que resta hacia afuera y es lateral que va a ser frente al área, tiro esquina. Tiro de esquina. Tiro de esquina que va a ser por derecha entonces el elenco carolino.
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0: Rivero entonces para hacer el tiro de esquina por parte del elenco de San Carlos, levanta el centro, cerrado Marta, se le termina yendo afuera, no sé si no hay falta contra Marta, no, dice Néstor Pereira, que es tiro de esquina, protesta Huracán que cargaban contra el arquero, pero dice, repeat please, nuevamente será tiro de esquina para el elenco carolino. Nuevamente pelota que va a caer de derecha a izquierda. Allí va la pelota cerrada nuevamente. La vuelve a sacar Agustín Taranes. Otra vez tiro de esquina para sacarlo.
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0: Pelota que va a caer entonces en el área de Huracán. Allí va el centro nuevamente cerrado. Marta termina nuevamente atrapando con seguridad.
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0: Largo el envío ahora hacia la mitad de la cancha. Le termina quedando a la mitad de cancha. Le termina, abre por derecha, se centra, pero termina sacándola Santiago Chape, que juega hacia adelante de memoria para Nehemías Andrade, pero no lo vio bien. Y claro, se la terminó mirando, enviando muy larga. Yadó, que abandona su área con la pelota en sus pies, adelanta sus líneas el elenco carolino, que acusa estar por detrás en el marcador. Y que esto, a ver, nunca perder es una buena noticia. Pero bueno, a esta altura del campeonato uno podría asumir de que San Carlos podría tener una cierta comodidad. ¿Qué la tiene? A ver, San Carlos está bastante más cómodo en la tabla inclusive que Huracán. Pero este resultado le siembra varias dudas al elenco de San Carlos, que bueno, va a tener que definir contra Cerro Rosal, un Cerro Rosal que ya está eliminado. Ahora se viene Lazo, atención que penetra en el área, lo va a cortar Marta, ahora juega la pelota hacia el medio, supera el golero, le va a quedar al Chueco Santo, no le pudo quedar, y la termina sacando Santiago Chape. Amenaza el elenco carolino, que cada vez, ojo, porque cada vez puede estar más cerca, va construyendo de a poquito el fútbol, el elenco carolino, que se va arrimando al arco de Huracán cuando estábamos en un tiempo.
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0: 28 minutos 46 segundos, está ganando Huracán, está ganando el Globo con gol de Agustín Cranán a los 14. 1-0, Huracán 1, San Carlos 0.
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0: Pelota ahora que recibe San Carlos en tres cuartos de cancha, le intenta sacar al medio, la saca Padula, le queda Rodrigo Telly, juega adelante para Tarán, pero termina sacando de cabeza Cristian Díaz, ahora de cabeza Federico Tobler, ahora la termina Chafino, el Chueco Santo dispara en dos tiempos, quedó suelta, pide penal y es penal. Penal, cobra Néstor Pereira. Una pelota en dos tiempos que atrapaba Joaquín Marta cuando fue a buscar la pelota. Lo anticipaban antes. Termina barriendo al jugador carolino que cae al piso. Creo que era Lazo. El jugador que termina cayendo al piso allí se enfrentaba a Joaquín Marta. Néstor Pereira dice penal. Es tiro libre desde la pena baja. Máxima a los 29.50 y penal favorable para San Carlos.
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0: Tiro penal entonces que cobró Néstor Pereira. Ahora se posiciona en el arco Joaquín Marta. El Chueco Santo ya agarró. Es el Chueco que agarró la pelota. No, Marce, sí, creo que sí. Ya agarró la pelota, la puso bajo el brazo. No se la saca nadie, ¿no?
3: No es el Chueco Santo.
0: ¿No es el que está con la pelota bajo el brazo? No, está el 16 para patear.
3: Ah, sí,
0: pero
3: sí,
0: el que
3: sí
0: tiene la pelota bajo, sí, el brazo es el Chueco.
3: Sí, sí, Moreira es el que está en el punto
0: penal. Moreira está en el punto de penal, pero me parece que no se la saca nadie al Chueco. No, se la saca nadie.
3: Por lo menos allá, tío, en Vergara hizo el penal.
0: Y sí, y ya agarró la pelota, la va a colocar. Moreira se le para también ahí al lado, pero
3: no sé si lo hará, no. El que cobra más tiene que pegarle a los penales.
0: Bueno, ahora le va a dar Andrés Santos. Desde los 11 pasos. Allí está el capitán del elenco. Si no me equivoco, el capitán del elenco, carolino. mano a mano con Joaquín Marta. Mucha jerarquía por parte de Andrés Santos para este tipo de instancias. Veremos si Marta se puede quedar con esta pelota y mantener el 1-0. Andrés Santos da la orden. Pereira Santos dispara. ¡Gol! ¡Gol! De San Carlos. Desde la pena máxima. Desde el tiro libre, desde el punto de penal, a los 31, casi 32 del primer tiempo, Andrés Santos pone las tablas. Andrés Santos dice, San Carlos 1, Huracán 1.
3: Sí, Andrés Santos lo fusiló, la verdad que lo fusiló fuerte a la derecha de Marta, nada que hacer para Marta. Hacía un minuto antes había avisado una pelota entre líneas, ya había avisado el equipo de San Carlos. Una lástima porque Huracán venía haciendo un partido correcto.
0: Bueno, a ver, me parece que Néstor Pereira va a venir con una amarilla para el banco de el elenco de Huracán. Hay amarilla, creo que para Nico Mier, que habla ahora con el primer asistente, con Matías Rotella, y va a recibir entonces la tarjeta.
2: ¿Qué le hicieron con Nicolás Mier?
0: El Nico Mier, bien Roberto. Nico Mier entonces que recibe la tarjeta amarilla en el banco. Bueno, va a sacar. A mí me parece que se tiene que calmar también un poco el banco de Huracán. Me parece que Huracán viene haciendo un buen partido. Obviamente que es un golpe, pero Huracán de vuelta sigue en partido y sigue con chances. Habrá que volver quizás a equilibrarlo porque ya se estaba viniendo, estaba ganando territorio el elenco de San Carlos. Pero bueno, veremos cómo
3: está. Huracán, sí, cuando Huracán perdió la presión esos dos minutos antes del gol que perdió la presión, llegó San Carlos. Lamentablemente, para Huracán, este cuadro de San Carlos hay que presionarlo todo el partido. Pero claro, todo el partido, no hay vuelta.
0: No hay que darle respiro. No hay que dejarlo respirar. En donde cobra un segundito de aire, se vuelve muy peligroso este elenco carolino. Ahora, pelota que en la mitad de la cancha termina recibiendo el elenco de San Carlos. Largo el envío hacia adelante, le va a quedar para Brian Graví que la manda a terreno carolino. Allí pelea Agustín Tarán, pelea contra Cristian Díaz, gana. Ahora lo vienen a marcar entre dos. El último en cerrarlo es Facundo Tort. Allí va a pelear también, la termina restando Facundo Tort, queriendo despejar, la manda afuera, es lateral, frente al área por izquierda, que va a ser Huracán.
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0: El centro que va a caer en el área la termina sacando el elenco carolino. Le queda otra vez para Brian Graví que levanta el centro. Santiago Suárez en la empanada del área intenta darse vuelta, la marcan en destella y falta. Tiro libre. Ay, en un momento cuando marcó y salió corriendo pensó que iba a dar penal, a mí no me parecía que estuviera dentro del área, pero finalmente dio tiro libre, es al borde del área, igual es peligrosísimo, es favorable el elenco de Huracán, Marcelo.
3: Si pasara a barrer el medio gol, a un metro del área grande.
0: Tiro libre entonces, ¿qué va a ser el elenco de Huracán? Y la pregunta que suelo hacerle cuando hay un tiro libre peligroso a favor de Huracán. Esta la ve para Santiago Suárez o para Brian Graví, que son los generalmente los dos habituales rematadores, Marcelo.
3: Bueno, sí, están los dos para pegarla. Ahora, si me guío por lo que han sido todos los encuentros, el 99% lo ha tirado Suárez.
0: Sí, a mí me parece que está también. Por la cercanía al arco, me parece que es para Suárez. Me parece que Suárez es el que tiene. Los dos son grandes ejecutantes, como digo siempre. Me parece que Suárez destaca un poquito más en la precisión y que Brian Graví destaca en la fortaleza, en la fuerza, en la potencia del disparo. Si fuera unos metros más atrás, me parece que era ideal para Brian Graví. Me parece que en la posición me da la sensación de que puede ser ideal para Santiago Suárez. Veremos. Perfil derecho para Suárez, perfil zurdo para Brian Graví. Va Graví, le da el arco, va por abajo, rebota en la barrera, se pierde por línea de fondo. Es saque, es tiro de esquina que va a ser por derecha, ahora Huracán.
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0: Tiro de esquina entonces que va a ser el elenco de Huracán. Allí con la pelota, tiro de esquina que va a ejecutar entonces Santiago Suárez, pelota que va a caer de derecha a izquierda por parte del elenco del Globo, el centro que va, vos contra el primer palo, la cabezazo Osvario, la saca Yadó con los puños, la pide Santiago Suárez, recibe Rodrigo Telis, para la pelota, le pone una marca a San Carlos que obstaculiza el pase, intenta mandar el centro, Yadó termina recepcionando y sale desde el fondo, pero sale rápido, atención, que manda larga la pelota a San Carlos sobre el carril derecho, va a atacar ahora Lazo, barre Lucas Padula, queda suelta, vuelve a trancar Lucas Padula y la manda afuera, y ahora el que acelera es el elenco de San Carlos, que tiene un lateral, el costado derecho, juega hacia atrás ahora buscando para Mateo Chiafino, Chiafino hacia el medio para Pablo Moreira, Moreira cambia de frente, ahora para que la pelota se diluye finalmente y la saca Federico Tobler. Pelea ahora en la mitad de la cancha Rodrigo Telis y ahora hay contragolpes de Huracán, el partido frenético, se viene Agustín Tarán, termina controlando la defensa de San Carlos, que resta afuera, es lateral, tres cuartos de cancha por la zurda para Huracán.
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0: Tiro, lateral, saque lateral entonces, ¿qué va a ser? El elenco de Huracán, Brian Graví, costado zurdo, tres cuartos de cancha, abre los brazos, busca compañía, la manda rumbo a Agustín Tarán, cabezazo hacia el medio, la pelota pica, le queda al Pipo Sosa, la termina sacando finalmente Rivero, le queda ahora Chape, Chape para Sosa, Sosa que abre para Rodrigo Telis, tres cuartos de cancha, costado derecho, terreno fértil, levanta el centro, ahora Yadó sale con los puños, la pelota cae en la empanada, le queda Nehemías Andrade, la para, juega hacia adentro, estaba en posición adelantada, Tarán, por eso no fue por la pelota, y sale desde el fondo ahora San Carlos, que mirá, equivoca el pase y le da un lateral en la mitad de la cancha Huracán.
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0: Pelota ahora en la mitad de la cancha que busca a Andrés Santos por parte de San Carlos. La despeja Federico Tobler, complementa a Brian Graví. La lleva a tres cuartos de cancha en donde termina nuevamente rechazando el elenco carolino. Ahora es de Santiago Chape, largo el envío para que corra por derecha Santiago Suárez. Pelea frente a Lucas Figueredo, la termina sacando este último por fuera y es otro lateral. Ahora es por derecha frente al área Carolina, que va a ser una acá.
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0: Saque lateral entonces que va a ser el elenco de Huracán. Santiago Chape con la pelota en sus manos para mandarla al área, entonces le dice que se arrime uno, la juega al final hacia el área, le queda anemia, no, la jopieron justito, la roba ahora Rodrigo Telis, juega para Leonel Silva, lo van a llevar, pero se adelanta buscando para Nehemías Andrade, anticipa y gana Johan Díaz, le termina quedando Martín Matías Lazo. Entre tres termina llevándose la Johan Díaz, mirá, se la queda Nehemías Andrade, ahora lo traban y la termina mandando afuera Cristian Díaz, se va afuera, es lateral en tres cuartos de cancha, nuevamente por la zurda, nuevamente para Huracán.
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0: ¡Atención
1: de
0: que se viene Agustín Tarán que dispare gol! No, no, no, no, no, no, no, no, no, no, no, no. Estaba en posición adelantada el Pipo Sosa, que fue quien le dio el pase a Agustín Tarán.
3: Adelantado estaba Tarán. Gran trabajo de Agustín Tarán, le ha peinado casi todas las pelotas, ha hecho un trabajo físico impresionante con los zagueros, cansa mucho eso de estar peleando continuamente la pelota, y está confirmado que le duele al equipo de San Carlos a pelota.
0: Claramente, tiro libre que hace desde el fondo ahora San Carlos jugando a Santos, pero la termina despejando Brian Graví, le queda para Agustín Tarán. Tarán hacia el medio, lleva Andrés Santos, pelea la pelota, le termina quedando Nehemías Andrade, termina sacando ahora Cristian Díaz, largo el envío para Martín Lazo, intenta superar la presión allí, ese duelo 19 contra 19, Martín Lazo, Lucas Padula, allí está, realmente es todo un duelo en el partido de hoy, la pelota se pierde por línea de fondo, el saque de arco que va a ser Huracán.
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0: Pelota ahora que va a buscar Axel Ripa. Le termina quedando Rodrigo Telly, lo pone a correr a Diego Sosa. Termina saliendo Yadó de cabeza porque estaba fuera del área. Termina restando la pelota, el lateral. ¿Qué va a hacer Huracán ahora? Lo hace rápido buscando para Santiago Suárez. Suárez con la pelota tiene que hacer la pausa. Busca meter el centro hacia la empanada del área donde está Nemías Andrade. Pelea entre varios. Dice que siga ahora Néstor Pereira. Ahora la pelota termina cortándola nuevamente. El elenco de San Carlos la recupera Santiago Suárez. Escapa de la marca. ¿No fue mano? Parece que no. Rodrigo Telly que dispara. Muy alto, llegaba por derecha, ahora el elenco de Huracán, Marcelo.
3: Sí, después gol del empate, igual se repuso Huracán, lo sigue presionando, no lo deja salir al equipo de San Carlos.
0: ¿Cuándo estábamos en un tiempo?
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0: 41 minutos, 27 segundos tenemos del primer tiempo aquí en el Parque Colón, en el mítico escenario de la Avenida Brasil. Hay con goles de Agustín Tarani, de Andrés Santos. Desde penal, están empatando Huracán 1, San Carlos 1.
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0: Y mueve desde el fondo San Carlos.
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0: Pelota ahora y tiro libre que va a ser cuando caía Rodrigo Telis. Es tiro libre para Huracán, apenas entrando en territorio carolino, bastante recostado sobre la derecha. Tiro libre que va a ser Santiago Suárez, seguramente por la distancia va a poner una pelota en el área. Allí se va todo Huracán, menos los tres del fondo. Mirá, Brian que se arrima un poquito más, no creo que tanto. Queda Martín Lazo también en el círculo central con los zagueros del elenco de Huracán. Uno en la barrera y todo el resto de San Carlos también defiende. La pelota que va a caer, el centro allí, Yadó saca con los puños. Le va a quedar para Nemías Andrade que no va a llegar, se va a ir por afuera. Esa lateral, tres cuartos de cancha por la zurda para el globo.
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0: Pelota ahora que pelea Leonel Silva, termina centrando el juego, le queda para el Pipo Sosa, la garda la termina despejando nuevamente el elenco de San Carlos. Federico Tobler con la pelota juega hacia adelante ahora. La pelota la termina sacando nuevamente la defensa del elenco carolino. Juega el largo, la termina cortando Brian Gravy. La despeja ahora, impide que se vaya Rodrigo Telis, pero no, dice que no, Rotela. El lateral, mitad de cancha, costado derecho, para la visita.
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0: Cuando hay falta ahora sobre Johan Díaz, cuando intentaba en la diagonal progresar, cortaba el juego el elenco de Huracán. Es tiro libre, mitad de cancha, costado derecho, que va a ser el carolino.
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0: El tiro libre entonces, que va a ser ahora Mateo Eschiafino. Levanta el centro, va caer sobre el área, allí va a pelear Chape, saca de cabeza, queda suelta, la va a buscar Axel Ripa, la termina ganando el Pipo Sosa, no juega hacia atrás para Nahuel Rivero, ahora sí la controla Huracán, ¡ay! Nos entendieron entre Suárez y Sosa, y ahora busca el elenco de San Carlos, corta Padula, vuelve a intentar el carolino, Andrés Santos con ella, se la queda Rodrigo Telly, ahora abre para Nemías Andrade y nace una esperanza de Huracán, ahora se viene el elenco de Olimareño, Nemías Andrade levanta el centro, le salió el arco, Yadó controla con seguridad.
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0: Y ahora termina rechazando Brian Gravy, vuelve a intentar San Carlos, el que rechaza ahora es Lucas Padula, complementa a Brian Gravy que acusa un golpe. Allí busca y pelea, gana Agustín Tarán, sigue caído Brian Gravy que se toma la zona lumbar, juega buscando ahora hacia el costado. Diego Sosa lo pone a correr por derecha, Santiago Suárez tiene que parar para hacerse con el balón. Lo supera también Chape, manda el centro donde está Tarán, pero no es preciso y embolsa finalmente Juan Yadó que vuelve a controlar, mirá la entrega mal, la entrega para Rodrigo Telly. Castelli con la pelota. Juega ahora para Enemías Andrade, que va por la zurda. Van dos a marcarlo. Se termina quedando con la pelota el elenco de San Carlos. Y ahora avanza por derecha el Carolino. Abre buscando para Chafino. Chafino que sigue adelante para Moreira. Moreira manda hacia el área. La va a buscar Lazo, pero termina controlando Joaquín Marta y sale desde el fondo del globo.
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0: Yo tengo 45, casi 46. Néstor avisó algo de hasta cuándo vamos a jugar el primer tiempo.
2: Aún no.
0: Bien. Está Gravi con la pelota en el círculo central, juega buscando Panatelli, la termina controlando finalmente Mateo. Chafino, Chafino con la pelota, abre a su costado derecho en donde está Johan Díaz. Díaz con la pelota, juega largo buscando para Lazo, pero termina rechazando de cabeza a Brian Gravi. De pecho la pone Nemías Andrade para Leonel Silva, que juega hacia adelante. Ahora el que pelea contra la línea de fondo es Rodrigo Teris, pero hay un cabezazo hacia atrás de Cristian Díaz para Juan Yadó y sale desde el fondo el Carolino.
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0: Néstor Pereira ya miró el reloj. ¿Cuánto dijo? ¿Dos más? Ah, bien, no había visto. Vi que miró el reloj.
2: No, que no dijo, dijo, habló nomás.
0: Ah, claro, porque no le vi la seña y digo, bueno, se enteran solo los que están en la cancha. Néstor, una ceñita no cae mal. Viene haciendo buen partido, es buen árbitro Néstor. Pelota que tiene ahora Rodrigo Telis, que intenta salir del fondo, presiona el elenco de San Carlos, que tiene un lateral, juega para Pablo Moreira. Allí gana, termina ganando Leonel Silva. Juega en largo ahora y a los 47 justos, cuando contraatacaba Huracán, pero a los 47 justos, termina diciendo Néstor Pereira que... Terminó. Final de la primera parte de los primeros 45 minutos de fútbol por la Copa Nacional de Clubes, Divisional A, de la Organización del Fútbol del Interior, aquí en 33, definiendo la fase de grupo. En la penúltima fecha de la misma, están finalizado el primer tiempo empatando con gol a los 14 minutos de Agustín Darán y desde el punto de penal a los 31 de Andrés El Chueco Santos, igualan en 33. Mirá, cuando hay una tarjeta amarilla ahora para Santiago Suárez por protestar, se vino todo Huracán a protestar contra Néstor Pereira, finalizado el primer tiempo, se vino todo Huracán, no, pero varios jugadores de Huracán, hasta ahí Brian Gravi. Está Rodrigo Telis del cuerpo técnico, hay algunos suplentes, está Santiago Suárez, obviamente, que recibe la tarjeta amarilla, creo que hay algún jugador más de cancha también que no llegó a verlo. Bueno, hay varios jugadores de Huracán ahora. Está Rodrigo Talán también ahí. ¿Qué me decía, JF?
6: Que también hay otro jugador que está, Brian Gravis.
0: Ahí va, exactamente. Bueno, hay algunos. Ah, mirá, hay algunos. Está Pablo Moreira también. Está el Chueco Santos también del elenco de San Carlos. Bueno, termina conversado, pero finalmente terminó. Ahora se va calmando. Allá se saluda a Rodrigo Tarán con los árbitros. Entonces, bueno, termina apagándose. Entonces, todos se van a los vestuarios. Terminó. Final. Aquí, en el Parque Colón. Es igualdad. 30. Huracán 1. San Carlos 1.
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3: Un buen partido de Huracán, un buen primer tiempo Huracán, que tuvo esa jugada del penal que San Carlos lo aprovechó y empató el partido. Pero un buen partido de Huracán, decíamos cuando jugábamos allá en San Carlos, que Huracán no había marcado. Y bueno, acá estos partidos lo tenés que marcar, lo tenés que pelear, porque... Y lo mejor que tiene San Carlos son los dos delanteros. Si no los marcás, cada vez que no los marqués, te hacen un gol. Y creo que hoy Huracán se portó bien en ese sentido.
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2: Acá está empatando 1-1 con el equipo de San Carlos. Que con un y como partido. O sea, de los errores creo que aprendió el equipo.
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3: Ahora sí estamos.
1: Bueno, sí.
3: Ahora sí seguimos, lo decía Marcelo, comentaba Marcelo.
2: Bueno, venía diciendo que Huracán aprendió de los errores allá en Maldonado, un equipo Huracán. Que fue allá el Maldonado muy pasivo, y nosotros decíamos en los comentarios anteriores que Huracán a este partido lo tenía para ganar o para hacer un buen partido, marcar mucho. Eso lo hizo Huracán, marcó mucho, ¿no? Desde los delanteros y los volantes, no dejó jugar al equipo de San Carlos, y después hizo algo que también decíamos y que lo aprendió Huracán. Salteó las líneas, salteó la mitad de la cancha. Quitó la pelota y enseguida pelotazos largos tanto para Suárez como Talán, que muchas veces le ganaron a la defensa de San Carlos, y eso lo complicó mucho a San Carlos. Jugó unos 30 minutos muy bueno, Huracán no lo dejó jugar, jugó en la cancha de San Carlos, después un minutito ahí tuvo una chance San Carlos, después vino el penal, empató el equipo de San Carlos, pero Huracán enseguida se recuperó, pasaron 2 o 3 minutos y volvió a presionar. Y tuvo un tiro libre cerca, tuvo un gol que fue anulado, tuvo situación el equipo Huracán. Estos partidos, bueno, Huracán va a tener que seguir, ya saben que yo digo, este segundo tiempo, y va a tener que seguir con la misma cara. Si quiere sacar este partido, y bueno, lamentablemente es difícil, pero tiene que seguir presionando los 90 minutos. No dejar un respiro, un cuadro de esto con dos muy buenos delanteros puede ser fatal. Mario.
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0: Vamos a repasar un poco los parciales por el distintos lugares del país, porque allá por el norte, Estudiantes de Tacuarembó le ganó 4-0, o le está ganando 4-0. Anoche ya terminó ese partido ya fue final. 4-0 le ganó Estudiantes de Tacuarembó a Uruguay de Bella Unión. San Carlos de Colonia le ganando 3-0 a Nacional de Nueva Albesia. Y acá en la zona sur, Wanderer de Durazno le está ganando 1-0 a San Bautista Vida Nueva. Por la Serie F, Campana de Libertad está perdiendo con Río Negro de San José 1-0. Mientras que por la Serie H, ya promedia el segundo tiempo, sigue perdiendo Cerro Arrozal 2-1 con el La Valleja de Minas. Por la Divisional B, varios son los resultados. Universal y Juventud Unida están empatando 0-0. Nacional de Cardona le está ganando 1-0 a Central de San José. San Lorenzo le gana 1-0 a San Lorenzo de Jun le gana 1-0 a Libertad de Paso de los Toros. Quilmes de Florida le gana 1-0 a Wanderers de Santa Lucía en Santa Lucía. Oriental de Rodríguez le está ganando 2-0 a Fraternidad de Sarandí Grande. El equipo de Punta del Este de visita en Pando le ganó, ya terminó, 2-1 a Juvenil 16 de Pando. Están en el entretiempo Atlético Fernandino y Vida Nueva 0-0, mientras que Nacional de Minas le está ganando de visita 2-0 a la Coronilla.
2: Bueno, y acá no pienso yo que si no hay lesionado nada, Huracán va a seguir con el mismo planteamiento, con los mismos jugadores. Vuelvo a repetir que el equipo limareño lo que le queda, así como están los resultados, es ganar. Tiene que tirar todo el cuadro encima, seguir presionando. Que esta presión que hizo Huracán fue muy buena, porque no solo presionó, sacó la pelota y jugó limpio, porque a no ser Santiago Suárez, que tiene amarilla porque protestó ahora después de terminar el primer tiempo, el equipo Huracán marcó muy bien, jugó limpio, quitó la pelota y habilitó a los delanteros. Y bueno, yo creo que la consigna de Simón Mier en el entretiempo es decirle a los jugadores saben, pero tratar de motivar, seguir así estos últimos 45 minutos, que si Huracán sigue sacando la pelota y habilitando a los delanteros, está en condiciones de encontrar el segundo gol.
3: Sí, exactamente, Marcelo, lo que vos decías. Yo creo que este primer tiempo, y sobre todo lo que vos decías, los primeros 30 minutos de Huracán, en el primer tiempo, dejó demostrado que Huracán puede jugarle un partido, pelearle el partido al elenco de San Carlos y puede estar por delante, y esto te da la pauta de que Huracán lo puede ganar. Claramente que lo podés perder, obviamente que es un elenco de una enorme jerarquía como es el Club Atlético San Carlos, pero creo que frente a ese panorama que ya es conocido, el primer tiempo me parece que dio la señal de que demostró que Huracán se puede llevar este partido. No va a ser sencillo, pero Huracán tiene con qué hacerlo si mantiene la tónica del primer tiempo.
2: Sí, yo vengo diciendo de cuando fue a empezar esta serie, que me decían que San Carlos tiene 6-7 jugadores de la selección, buenísimo. No, pero están las grabaciones, no son bichos de 7 cabezas. Ahora, si lo dejás jugar, no los marcás, estás en 6.
3: Claro.
2: Ahora, si jugás un partido correcto como hoy, es parejo. Podés perder o podés ganar, pero es parejo, no son jugadores que digo, ¡buah!, pero qué cosa vale, no, ahora si lo dejás jugar estás en 10.
3: Claramente, damos una vuelta por Mario, ya se viene en cualquier momento los protagonistas a la cancha, ya se viene en cualquier momento el segundo tiempo, ¡vamos Mario!
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1: Ojo con, vi dos suplentes que salieron muy rápido de la cancha, salieron picando rumbo al fondo, no sé si no harán alguna activación, porque no sé si no vendrá algún cambio para el segundo tiempo. Hablo del elenco de San Carlos, ¿no? Por lo que vi, capaz que no, capaz que...
2: El técnico, me dice Martín que sí los cambió. El técnico pasó todo el primer tiempo desconforme, ¿no?
3: Porque Huracán vuelve sin variantes.
2: Y Huracán creíamos que si no había lesionado, iba sin variantes, que hizo un buen partido. El técnico de San Carlos, que abajo de nosotros, protestó con sus jugadores, estuvo desconforme los 45 minutos.
1: Bueno, sí, probablemente se mueva el banco para el segundo tiempo. ¡Siga Mario, ya se viene el fútbol!
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1: Siga Mario.
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1: Bien, bueno, cuando ahora se van abriendo paulatinamente los vestuarios, pero todavía no sale nadie. Lo vi el Chueco Santo, está asomando allí. Se vienen algunos cambios, tenemos algunas variantes en el elenco, Carolino, se vienen cambios para el segundo tiempo, ¡vamos al cambio!
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4: Será un solo cambio el que se realice San Carlos, será el 25, Nahuel Rivero, entre el 23, Brian Caporal.
1: Brian Caporal, entonces, el que va a ingresar, entonces, por parte del elenco de San Carlos. Me dijo JTF que se retiraba... Nahuel Rivero.
4: 25.
1: Nahuel Rivero, entonces, es el que se retira. Se viene Caporal. Entonces, una sola variante que va a ser el elenco carolino. Otra vuelta por Mario. Y ya se vienen en cualquier momento los equipos a la cancha. Empiezan a asomarse de los vestuarios. Hacemos tres, Mario, y se viene el segundo tiempo.
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6: Los jugadores ya están en la cancha. La pelota ya tiene ganas de rodar. 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
1: Bien, enorme, Flavio Frustacci. Nosotros, yo tengo 15 minutos ya pasados y yo arranqué a contar el entretiempo, inclusive después de todas las discusiones que se armaron después de finalizar el primer tiempo, donde termina Santiago Suárez con una tarjeta amarilla. Ahora está volviendo Néstor Pereira y la barra, bueno, se va a preparar el cambio, como decíamos. Entonces Caporal, que va a ingresar en el elenco de San Carlos, ya no vuelve Nahuel Rivero desde el banco de suplentes, desde el entretiempo. Se prepara todo, entonces va a ir, ya se coloca Juan Yadó en el arco que da las instalaciones de la OCE, en el arco que da hacia el río Limar del Parque Colón, y ya también se ubica Joaquín Marta en el arco que da hacia el Teatro de Verano. Moverá el elenco carolino, entonces van ocupando cada uno sus lugares. Mientras estamos, tanto tengo tiempo para tres, Mario, y se viene el segundo tiempo.
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1: Bien, se va colocando entonces cada uno en sus posiciones. Ya viene Matías Rotella aquí. Cuando ya me parece que cae una llovina pareja. No sé si ahora escampó un poquito, pero en el entretiempo vi que caía ya una llovina constante. Aquí en el Parque Colón inclusive empezaron a asomarse los paraguas y las sombrillas en la tribuna chica, en la tribuna que da a la Avenida Brasil de acá del Parque Colón. Ahora me da la sensación que aflojó un poquito. No sé la barra que está ahí, no sé, Roberto, si ya aflojó un poquito el agua.
3: Un poquito, sí.
1: Bien. Bueno, ahí mirá, ya la producción de Fuera de Juego Producciones también, ya se viene preparando también para barajar el agua. También ahí, mirá, y bueno, JF quedó, ese es el tema del nivel de cancha. A nivel de cancha está bravo, va a tener paraguas, JF. Entonces, bueno, se va a mover entonces el partido aquí en el Parque Colón. Entonces ya ingresó Brian Caporal, ya no volvió Nahuel Rivero, la única variante que tiene el segundo tiempo, que es en el elenco de San Carlos. Entonces, en cualquier momento, ya está todo en su lugar. Lo veo a Marcelo Romazo en su lugar. Lo veo a Matías Rotella en su lugar. Lo veo a Néstor Pereira en su lugar. Me parece que ya está todo pronto. Está para mover entonces, bastante volcado hacia la zurda. Hay 4 jugadores acá de San Carlos contra la zurda y uno solo contra la derecha. No sé si habrá una jugada. Mirá, el Chueco Santo que se viene acá, es más, está invadiendo. Bueno, el Chueco Santo arrancó casi entre cuarto de cancha el partido. Son detalles, ¿no? Pero bueno, el reglamento dice que tiene que estar todo de su lado de la cancha, ¿no? Andrés Santo con mucha astucia se paró detrás de la visión de Néstor Pereira. Me parece que el árbitro de primera línea que lo tenía que haber detectado. No sé, capaz que estoy muy quisquilloso yo.
2: Sí, la jugada era para acá, pero como tocaron mal, salió para el otro lado.
1: Claro, salió para el otro lado, pero si el Chueco Santo recibía esa pelota, era claramente una invasión de cancha. Pero era notoriamente una invasión de cancha. Bueno, sale desde el fondo ahora el elenco de Huracán, que corre el reloj, gira la globa. Fútbol 45, se juega el segundo tiempo aquí de la Copa Nacional de Clubes de OFI. Huracán 1, San Carlos 1, la busca San Carlos por la zurda, busca para el Chueco Santo que estaba en el piso y lo termina sacando en la defensa de Huracán. Ahora la pelota le termina quedando nuevamente para Mateo Schiaffino que va jugando hacia el costado derecho donde está Cristian Díaz que avanza hacia adelante para Johan Díaz hacia atrás para Mateo Schiaffino que abre por la zurda, ahora termina cortando el Pipo Sosa, se la termina quedando Axel Ripa juega para Schiaffino. Schiaffino hacia atrás ahora para Facundo Tort que va buscando ahora para Lucas Figueredo, se adueña de la pelota en los primeros minutos del segundo tiempo, ahora el elenco de San Carlos, busca por la derecha Caporal, ahora corta Diego Sosa, no se fue todavía, le queda para Axel Ripa para Caporal, no se terminan de entender muy bien, presiona Leonel Silva, ahora la pelota se va afuera, levantó el banderín Matías Rotella, dice que saque lateral en defensa y por derecha para Huracán.
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1: Va a ser, ¿es lateral o cobró falta? No, es lateral. Va a ser entonces el elenco de Huracán. Va a salir desde el fondo con pelota de manos, que va a ser entonces desde el fondo y por derecha.
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1: Bueno, hay varias conversaciones ahora con Matías Rotella. Entonces, se reanuda el juego ahora por parte de Huracán. Juega buscando para Agustín Tarán, que intenta peinar, pero se lo termina quedando ahora a Agustín Tarán. Después de una carambola, pero había falta contra Santiago Suárez. Es tiro libre. Allí impide que saque rápido Schiaffino. Y va a mover Santiago Suárez, es tiro libre, mitad de cancha, costado derecho. Saca rápido ahora, juega para el Pipo Diego Sosa. Atención que viene por derecha, va a escapar de la marca. No, lo terminan presionando, escalonado muy bien y le saca la pelota. Ahora la termina quedando Mateo Schiaffino. Schiaffino juega hacia la mitad de la cancha, se termina perdiendo afuera. Es lateral, mitad de cancha, costado derecho, que va a ser el globo.
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1: Largo el envío, el lateral para Diego Sosa. Para mí dan la mano clarísimo de Lucas Figueredo, Pero bueno, la pelota la termina quedando ahora. La pelota de Lazo juega hacia el medio para Axel Ripa. Atención que viene por el callejón central. Abre por la zurda, le queda para Martín Lazo. Allí Lazo con la pelota. Engancha hacia el medio, se va a meter en el área. Levanta del centro antes. La pelota le termina quedando para Johan Díaz. Díaz ahora. Díaz que termina de espalda al arco y fuera del área. Se apoya atrás con Pablo Moreira. Moreira que vuelve a levantar.

0: Es pero muy peligroso.
1: Sí,
0: no darle
1: claramente.
0: vida porque es muy peligroso.
1: Claramente. Pelota ahora que recupera a Brian Graví, largo envío que busca ahora para Nehemías Andrade. Atención, que gana contra la defensa. Pelea, se saca la marca, está dentro del área, la va a cortar, los cortaron justito. Entre dos, se la sacaron del buche justito cuando iba a meter la pelota al medio. Es tiro de esquina que va a ser desde la izquierda, favorable, Huracán.
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1: Llamado a Aerolíneas Huracán. Tiro de esquina que viene desde la zurda. Entonces Santiago Suárez levanta el centro, la resta. Montero, le va a quedar a Lazo, la corta ahora y la termina quedando Rodrigo Telis, tiene que retroceder, lo van a presionar, abre por la zurda para Santiago Suárez, bien rinconado contra la raya, se la pausa, levanta el centro, la termina sacando Cristian Díaz, le queda Leonel Silva, Axel Ripa, pelea, copea allí ahora, Leonel Silva juega para Padula, Padula levanta el centro frontal, va a salir desde el fondo, ahora busca Caporal, le ganó, atención el Pipo Sosa, impresionante, lo robó la pelota, levanta el centro, la busca Nehemías Andrade, se la cabeza en justita, le queda para Santiago Suárez, puerta del área, busca el hueco, oh, despeja, despeje, rechaza la pelota, Axel Ripa, ahora es Federico Tobler que cae con falta de Martín Lazo, es tiro libre en defensa para Huracán.
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1: Tiro libre que va a ser entonces Lucas Padula. Para el elenco limareño, un jugador caído. Hay un jugador caído.
3: En cambio para el jugador de San Carlos.
1: Sí, era... Y el golero...
4: Mateo Chafino.
1: Ahí va, Mateo Chafino. Me dice Martín que el Yadó pidió el cambio para el Chafino. Me parece que no va más. Se toma el gemelo, me da la sensación, ¿no? Me da la sensación...
4: Se viene el 4, Iker Pereira.
1: Bueno, se viene entonces el cambio... Iker Pereira, entonces, se viene por parte del elenco carolino. ¡Es un cambio, Mario!
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1: Y el partido se corta.
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1: Bien, siguen asistiendo, entonces, a Mateo Schiaffino, que sigue caído en el piso. No va a continuar, no para de dar indicaciones de León en el banco del elenco de San Carlos.
4: Viene la camilla.
1: Reagrupando y se viene la camilla entonces para ella. Fino, vende Mario.
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1: Bueno, allí lo ayudan, se va a retirar en camilla. Me dio la sensación por cómo se tomaba que hay un tema en el gemelo de la pierna izquierda. Me da la sensación que era el gemelo. El primer asistente.
5: ¿Está escuchando, JF?
1: Sí, ya lo dimos el cambio. Ya lo dimos, lo repetimos, igual se va a hacer efectivo. ¡Repetimos el cambio!
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4: Bueno, se fue el 22, lesionado Mateo Chafino, entró el 4, Iker Pereira.
1: Bien, ya se viene entonces a la cancha. Iker Pereira, entonces está Matías Rotella, bueno, haciendo las anotaciones pertinentes, los trámites pertinentes entonces para el ingreso del jugador a la cancha. Ya está, mira, ya volvió a pararse ahora Schiaffino. Camina con bastante dificultad.
5: Eso es de garro en este mes.
1: Sí. El gemelo zurdo. Y no apoya. Realmente le cuesta muchísimo apoyar, inclusive para caminar. Sí, tiene toda la pinta, pero uno no sabe nada. Usted, Marce, que fue jugador, lo sabrá detectar mejor. Bueno, tiro libre que va a mover, se va a reanudar, 8:39 del segundo tiempo. Pelota de la puerta del área de San Carlos, le queda para Santiago Chape, lo presionan entre dos, queda suelta la pelota. Largo el envío que busca Andrés Santos, jaca de cabeza Lucas Padula, la manda afuera, es lateral ahora, tres cuartos de cancha por la zurda para el carolino.
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1: Bueno, y Figueredo lo

0: también con alguna molestia en el retroceso cuando después volvía. No sé si le faltaba aire o algún tema. Me parece que ya se recompuso, pero ojo. Ojo que puede tener problemas también la defensa del elenco de San Carlos. Ahora Figueiredo, el que va a ser el saque lateral. Juega para Santos. Santos la deja pasar y sigue Martín Lazo. Lazo ahora con ella. Llega hasta la línea de fondo. Se apoya atrás, pero termina trabando Chape. Chape que gana entre los dos del elenco de San Carlos. Es falta. Es falta ahora. No podían con Chape entre los dos jugadores carolinos. Es tiro libre en defensa que va a ser una acá.
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0: Y es el mismo Santiago Chape que va a hacer que la pelota vuela.
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0: Pelota que va a salir desde el fondo entonces del elenco de Huracán, seguramente a territorio carolino. Vuela la pelota y termina cayendo en territorio efectivamente carolino. Allí la peinaba Agustín Tarán, rechazaba el elenco de San Carlos, le queda para Leonel Silva. Abre por la zurda para que corra ahora Nemías Andrade, también va corriendo Johan Díaz. Este último llega y lo va a presionar Nemías Andrade, pero termina rechazando la pelota, la manda afuera, es lateral, tres cuartos de cancha, costado zurdo para Huracán.
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0: Bien, saque la... Ah, no, ¿va a ser para San Carlos? Mirá, a mí me dio la sensación de que iba a ser para Huracán. No, es para San Carlos entonces. Es en defensa y por derecha, porque es para el elenco de San Carlos. Ya dio la orden, Pereira juega, intercepta a Nemías Andrade, juega hacia el medio, le va a quedar a Rodrigo Telis, que termina cayendo, pero no pasaba absolutamente nada. Padula robaba la pelota, jugaba hacia adelante, rechazaba nuevamente San Carlos, pelota dividida por aire, en la mitad de la cancha le termina quedando el elenco carolino, que juega para Johan Díaz busca hacia el medio, juega de memoria y no encuentra a nadie. Es la pelota de Axel Ripa, que termina jugando ahora hacia atrás para Lucas Figueiredo. Figueiredo con la pelota se la pausa y juega hacia adelante nuevamente para Axel Ripa. Ripa con ella, Ripa hace la pausa, Ripa mira y busca compañía, se apoya atrás ahora para Facundo Tort hacia adelante, ahora juega para Pablo Moreira abre por derecha para la subida de Johan Díaz, pero termina rechazando Brian Gravilla, manda para Santiago Suárez, pelea contra la zaga ahora, rechaza San Carlos, le queda Leonel Silva, busca ahora por el callejón del medio para Agustín Tarán, lo anticipan, llega también Rodrigo Telis, que manda la pelota por derecha, ahora es de Chape hacia adelante, le sale desviada esa pelota, se le va fuera el lateral defensivo y por la zurda que va a ser San Carlos, tengo un informa.
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2: Fue final en Vergara, 2-1 a favor de La Valleja de Minas contra Cerro de Vergara, por lo que este empate no le es suficiente a Huracán, debe ganar y después ir a Minas.
0: Bueno, necesita la victoria. La mala noticia es que necesita sí o sí la victoria. La buena noticia dentro de todo es que no está tan lejos, es un gol. Y a cuando estamos en un tiempo.
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2: Es que sí logró la clasificación ya.
0: ¿Es San Carlos?
2: Es
0: La Valleja.
2: La Valleja de Minas.
0: La Valleja de Minas.
2: Tiene 12 puntos y ya está clasificado.
0: Pelota que se viene ahora Santiago Suárez, que va por la derecha. Cruza la pelota, pero Juan Yadó termina interceptando y atrapando con seguridad.
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0: 12 minutos 41 del segundo tiempo, con goles de Agustín Tarán y de Andrés Santos. Este último punto de penal, están empatando 1-1 Huracán frente al elenco de San Lorenzo. Marcelo Picho Ferreira, ¿cómo está viendo este segundo tiempo? ¿Qué posibilidades tiene el Globo de sacar tres puntos de esta tarde?
3: Bueno, sigue parejo el partido, sigue parejo, ganando mucha segunda pelota Huracán, y bueno, estos partidos no cometen errores de atrás para adelante, si no comete errores el equipo de Huracán, si lo sigue, lo lleva parejo empatado, en cualquier momento puede hacer un gol, pero ahora lo principal es seguir marcando como está marcando Huracán y no equivocarse atrás.
0: Ahora hay una posición adelantada de Huracán, una infracción por fuera de juego, es tiro libre en defensa que va a ser el carolino.
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0: Y ahora Santiago Chávez juega y busca hacia el costado derecho, pero la pelota se termina yendo afuera y es lateral en tres cuartos de cancha por la zurda que va a ser el elenco de San Carlos. Ya la pone en juego para Iker Pereira. Pereira con la pelota abre los brazos, busca compañía y se termina apoyando atrás con Lucas Figueredo. Figueredo juega hacia adelante ahora. Gana por arriba Chávez. Juega y divide la pelota ahora Agustín Tarán entre dos. Ahora acusa una falta. Se la queda el Pipo Sosa. La astucia y la colocación del Pipo Sosa, ¿no? Cuando venía mirando una jugada, una pelota sucia que venía dividida por aire, podía saltar para cualquier lado, le termina cayendo en la cabeza el Pipo. Es impresionante lo bien que se para el Pipo en la cancha. Pelota que tiene ahora en tres cuartos de cancha para el lateral. Es lateral que va a ser el elenco de San Carlos. Brian Caporal juega para Pereira, Pereira para Caporal, otra vez para Iker Pereira. Pereira es el medio para Axel Ripa. Ripa que levanta el centro frontal, sale Joaquín Marta y atrapa con seguridad.
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0: Y ahora la pelea Santiago Suárez, atención contra la defensa, termina jugando atrás, muy atrás, tan atrás para Yadó. Yadó de primera termina despejando esa pelota que le queda a Nemías Andrade. Andrade hacia el medio ahora buscando para Leonel Silva. Leonel Silva que abre por izquierda ahora para Nemías Andrade. Andrade con la pelota se la pausa, levanta el centro en diagonal hacia el área. Allí la peina Agustín Tarán, le queda a Diego Sosa, dispara, no le pudo entrar. No le pudo entrar bien el Pipo, podía ser el segundo, una lástima, Marcelo, no le pudo entrar, pero estuvo en esta cerca Huracán.
3: Ay, ay, ay, pelota clara de Huracán, se duerme el lateral izquierdo, lo anticipa el Pipo Sosa y le erra casi a la pelota, apenas le pegó, tuvo el segundo Huracán.
0: ¡Qué jugada, Mario!
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0: Y ahora hay tiro libre por infracciones, y tiro libre que va a ser en cancha propia el elenco de San Carlos.
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0: Moreira, ahora que recibe en el área de Huracán, levanta el centro, traba Chape. Traba Chape, la manda afuera, es tiro de esquina, ¿qué va a hacer ahora? San Carlos, costado izquierdo.
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0: Pablo Moreira, para hacerla, para mandar la pelota de izquierda a derecha. Tiro libre sobre el arco que da el Teatro de Verano, el centro cerrado, la terminan sacando, queda en el área, allí rebotes varios, puede pasar cualquier cosa, le termina quedando Moreira. Nuevamente, otro centro pasado, esta vez lo busca Andrés Santos, gana Nahuel, gana Brian Graví, le queda Rodrigo Telis, puerta del área, sale con pelota, dominado Huracán que juega para Nemías Andrade. Andrade con la pelota, lo van a presionar de frente, buen taco, no sé si no hay una falta, pero termina siendo disputado, la pelota le queda para Johan Díaz, juega hacia el cajón, como se suele decir, y termina despejando ahora Brian Graví, juega para Agustín Tarán, buena proyección por la zurda, Santiago Suárez lo pone a correr a Nemías Andrade, Andrade que hace el taco para Santiago Suárez, lo termina restando la pelota, Johan Díaz es lateral ahora para Huracán.
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0: Ahora intentaba salir por la zurda el elenco de San Carlos que controlaba la pelota, es un dolor de muela para la defensa de San Carlos, lo que los anticipa, lo que les, realmente lo que los molesta, el Pipo Diego Sosa es una amenaza constante para la defensa del elenco de San Carlos. Ahora saque lateral que va a ser por el costado derecho, ahora Santiago Chape, lateral juega para Sosa para Chape, Chape intenta volver, presiona el elenco de San Carlos en la salida, para Leonel Silva juega buscando para Agustín Tarán, que dudaba su posición y por la duda se quedó quietito. Ahora la pelota de Leonel Silva, abre para Diego Sosa, el Pipo busca el hueco para meter el centro, lo presiona escalonado entre dos, juega buscando ahora para Teli nuevamente para Sosa, muy largo el pase, se termina yendo afuera, estuvo intentando construir por derecha Huracán, saque lateral para San Carlos.
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0: Avanza Rodrigo Telly, lo derriba Caporal. Amarilla para Brian Caporal, que lo derriba ante el cambio de ritmo que hacía Rodrigo Telis, que escapaba por derecha, Marcelo.
3: Sigue haciendo un muy buen partido Huracán, no lo deja respirar el equipo San Carlos.
0: Bien, Brandon Caporal, me corrige el Tincho, me corrige Martín Ancheta. Entonces, es tiro libre. ¡Ay! Por el perfil y por la distancia me parece que es ideal para un centro. Pero ojo que se pueda meter contra el primer palo. Está en tres cuartos de cancha, recostado bastante sobre la derecha. Uno solo tiene la barrera San Carlos. Detrás de la pelota Santiago Suárez. Santiago Suárez para hacer el centro perfil derecho para él. Allí da la orden Pereira, Santiago Suárez. Va, ojo que va rumbo al arco. No, centro, Yadó. Yadó creo que quedó a mitad de camino. No salió ni al arco ni un centro. Y Yadó la termina controlando. La pelota le termina ahora quedando para Martín Lazo. Lazo lo presionan entre dos, se termina yendo afuera. El último en tocarla fue el Carolino. Y es lateral, mitad de cancha, costado zurdo para Huracán.
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0: Ya voy a estar, que se va a mover el elenco. Del banco del elenco Carolino. Ahora pelota que busca a Diego Sosa por la derecha. Allí intenta de cabeza, no le sale bien el cabezazo y se la termina quedando Caporal. Caporal que ahora avanza. Caporal que busca. Lo van a intentar trabar. Corta. No, la siguió de largo y le quedó para Andrés Santo. Andrés Santo lo pone a correr ahora. Martín Lazo. Atención que queda mano a mano contra Marta. Martín Lazo con la pelota, mano a mano contra la otra. Busca hacia el medio, dispara y gol. ¡Gol! De San Carlos, quizás en el mejor momento de Huracán, cuando asediaba, cuando ganaba terreno, cuando se colocaba cerca del arco que defendía Juan Yadó, una contra letal, lo agarró mal parado a Huracán, Martín Lazo superó la defensa, quedó mano a mano con Marta que volvía hacia la posición del arco, termina definiendo hacia el medio y a los 20 del segundo tiempo, Martín Lazo lo da vuelta y dice San Carlos 2, Huracán 1.
3: Voy a describir la jugada. Dos delanteros de la puta madre. Yo le decía, la agarró Santo en la cancha de San Carlos con dos jugadores encima, aguantó la pelota, levantó la cabeza, Lazo estaba con los dos defensas, se la puso adelante los dos defensas, impresionante. Y cuando le salió Marta, que le tapó bien el arco, con la pierna menos pensada que llevaba la pelota, definió. Dos delanteros, increíble tiene San Carlos. Cuando Huracán era más que el equipo de San Carlos.
0: Y ahora hay movimientos. Creo cambio. Creo que se frenó el cambio del elenco de San Carlos. Veremos qué es lo que va a pasar ahora. Pero sí hubo un cambio en Huracán. Vamos a ver el cambio.
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4: En cancha el 10, Felipe Pereira, no está el 13, Nehemías Andrade en Huracán.
0: Se fue Nehemías Andrade, entró Felipe Pereira, ahora busca el todo por el todo, y ahora Huracán sí, ya está. Ahora, terminar 5-1, o terminar, intentar darlo vuelta, es lo mismo. O sea, este resultado de un 5-1 para Huracán es lo mismo, puede ser anímico, puede ser, pero ya, Huracán necesita ahora ir por el todo, y correr los riesgos, Marcelo.
3: Y el plan es el mismo, porque Huracán estaba jugando bien, o sea, tiene más de esto no puede, tiene que seguir igual y bueno, y ver si puede compartir.
0: Rodrigo Telis ahora, todavía queda tiempo, y Huracán en realidad futbolísticamente se viene cuando hay una variante en el elenco de San Carlos. Cuando se viene una variante en el elenco, Carolino, vamos con el cambio.
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5: Con todos los cambios que hace el elenco, Carolino, se va el 16, Pablo Moreira, ingresa el 10, Leandro Dalmao. También se va el 9, Andrés Santos, se viene el 14, Héctor Duarte.
0: Bueno, se va el Chueco Santos. Déjame el abrazo para mandar pelota que se viene ahora el elenco de San Carlos. Termina restando Santiago Chape y termina sacando la pelota afuera. El lateral que va a ser ahora el elenco de San Carlos pasando en la mitad de la cancha. Mario, dime unas sociales, Mario.
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0: Bueno, se agrandó una familia y también otra familia futbolera y muy futbolera. El abrazo grande para el hijo de Fabricio González, el jugador de Huracán, que hoy está cumpliendo la sanción por la expulsión aquí. Nació hoy. creo que fue Valentino que me dijo en el toque recién que había nacido, que era el nombre de Valentino González Gravi, imagino. Entonces el abrazo a Fabricio González, a Belén Gravi, allí entonces, que se agranda la familia, así que debe estar baboso. Fabricio, con ganas de poder estar jugando este partido, pero me imagino que ahora debe estar baboso también, con su bebé en brazos. El abrazo para todos ellos. Martín.
5: Va a jugar amarillo para Pablo Moreira.
6: San Carlos demoraron más de 10 segundos en salir, tienen que esperar un minuto para entrar ahora.
0: Bien, bien, tienes que esperar, demoraron en salir en la nueva reglamentación, está malísimo San Carlos. Claro, está malísimo San Carlos. Y va a jugar con 9 porque se vienen varios cambios. Demoraron en ejecutar los cambios. Y ahora se va a quedar con 9, con 2 jugadores menos. Un minuto fue que dijo Martín. Un minuto entonces. Está malísimo San Carlos. Está malísimo San Carlos, pero claro, es una ventaja.
5: Dicen que no lo avisaron.
0: Bueno,
3: Saca el 10 y el 9, San Carlos.
0: Sí, y al Chueco Santos. Yo no entendí mucho los cambios, pero bueno. Ahora la pelota la termina teniendo el elenco carolino, que recupera, le queda para Lazo. Lazo ahora con la pelota, lo recupera Brian Garabí, juega en largo buscando para Tilly, rodeado por 3. Gana por arriba el elenco carolino, que termina restando afuera. Es un saque lateral en cancha propia por izquierda que va a ser Huracán. 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
4: La segunda variante en Huracán, el 21, David Díaz.
0: Se viene David Díaz, se viene el Dalgo, se viene pierna rápida, seguramente entonces para buscar transiciones rápidas. Felipe Pereira con la pelota ahora por el costado derecho, intenta filtrar la pelota, pero se la termina quedando el elenco carolino. Largo el envío hacia la mitad de la cancha. Vuelven a estar 11 contra 11, ingresaron ahora sí Dalmao y Duarte. Ahora la pelota que va a salir en defensa, pero había infracción del ataque de Huracanes. Tiro libre defensivo que va a hacer San Carlos.
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4: Lleva el capitán Federico Tobler, número 3, y viene, como dijimos, el 21, David Díaz. Fue el cambio, Mario.
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3: Bicho, yo creo que con este cambio va a ser un delantero más cuando pueda David Díaz. Y bueno, muchas veces va a quedar con 3 atrás y se va a proteger Huracán, no le queda otra tampoco.
0: Bueno, está malísimo de León, está malísimo porque dice que a Huracán no le toman el tiempo, pero el que demoró en el cambio de San Carlos, lo que demoraron fueron los jugadores de San Carlos, lo que se demoraron fue el árbitro que estaba anotando. Por lo tanto, San Carlos está malísimo protestando por absolutamente todo desde que arrancó el partido. Protestando por absolutamente todo. Pelota tiene saque lateral ahora el elenco de Huracán. Santiago Chape con la pelota en sus manos, juega hacia adentro, ahora buscando para Felipe Pereira, levanta la pelota que cae en el círculo central, allí va Axel Ripa, cabezazo, se la deja a Rodrigo Telis que abre, atención para David Díaz que se viene por la zurda. David con la pelota, tiene que recortar hacia atrás, lo van a presionar entre 2, se presenta para el pase Telis, juega, termina jugando más atrás para Leonel Silva, Silva ahora que abre de vuelta para Rodrigo Telis la manda al área, está caído de cabeza, termina atrapando Yadó, que atrapa, la agarra con la mano, si la vuelve a agarrar con la mano es falta técnica. Si la vuelve a agarrar con la mano es falta técnica. La agarró y la soltó. Pero lo vi clarito. Si la agarró, la soltó y después fue jugando con el pie. Pero lo vi clarito. Lo vi clarito. Lo que pasa es que lo único que está reportando imagen son la gente de San Carlos, no nos va a prestar esa imagen. Pero lo vi clarito con mis ojos. Ahora el saque lateral que va a hacer ahora el elenco de Huracán en 3/4 de cancha por derecha. Chape juega buscando ahora para Felipe Pereira. Pereira con la pelota juega y cambia de frente ahora para David Díaz. 3/4 de cancha, costado zurdo, manda la pelota al área. Así salta Agustín Tará, juega de cabeza. ¡Yadó! ¡Yadó atrapa con seguridad!
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0: Pelota que ahora termina cabeceando. Héctor Duarte la manda afuera y es lateral. Ahora costado derecho, sector defensivo, casi mitad de la cancha. ¿Qué va a hacer Huracán?
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0: Pelota ahora que se pierde por línea de fondo y va a ser saque de arco para el elenco carolino cuando estamos en un tiempo.
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0: 28, casi 29 tenemos del segundo tiempo aquí en el Parque Colón. Con gol, primero de Agustín Tarán, después el empate de penal de Andrés Santos y de Martín

0: Lazo pone el 2-1, San Carlos 2, Huracán 1.
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0: Ay, amarilla en el banco ahora de Huracán.
2: Creo que para Puñales.
0: El Tito, sí, me da la sensación que fue para el Tito Juan Francisco Puñales cuando va a salir desde el fondo. Ahora el Carolino.
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0: Me informa Martín Ancheta que fue finalmente para el Pichón. Fernando Gómez, la amarilla en el banco del elenco de Huracán. Ahora sale Caporal, vehementemente la pelota y rápidamente la pone en juego el elenco de Huracán, que la termina sacando afuera, su otro lateral para el globo.
1: Pronto, José Pedro Varela nuevamente.
0: Estamos en contacto con José Pedro Varela, aquí 30 minutos del segundo tiempo, vamos en contacto con las hípicas del país, Francisco Ariel Denis, Luis Rolando Pérez ahora, contacto desde allá.
2: Correcto, estamos a 5 minutos, la línea queda abierta para ustedes. Acá le decía recién a Flavio, es un suspiro, son 7 kilómetros, 520 metros, chispeando a esta hora por acá, correcto. Entonces, Diego, quedamos con la línea abierta para lo que va a ser esta competencia que se larga en 4 o 5 minutos. Vamos con el informe, Mario.
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2: Luis Rolando Pérez, los protagonistas de este raíz del 1.7520 metros, 17ª edición del Toti Pereira.
3: Muy bien, entonces le cuento, le digo, ahí está haciendo su pasaje frente a nuestra ubicación Gervasio Díaz con la zaina Noche Carioca, pero corren con el número 1, el tostado Sol Mágico, el de Javier Aguirre Zavala con Dionisio Molina de José Pedro Varela, número 2, Zaino Indian, el David Guichón con Pablo Correa, el número 3, el Zaino Troyene, es el Social Misterio con Mauricio Castro.
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3: Número 4 para el Zaino, Ojito de Oveja, Sociedad 1 cada uno, con la doctora Adriana Bidón de Vino de Flores. El 5, el tostado Total Min, el de Una Barra Machaza, con Julio César Vende, Vino de Maruña. El número 6, la Zaina Noche Carioca, estuvo en Chinto con Gervasio Díaz de Santa Clara.
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3: Número 7 para el tostado tan violento, el de los hermanos Olivera con Mauricio Martínez, Vino de Aguas Dulce. El número 8, el tostado, el grueso, el de Correa y Núñez con Rodrigo García de Castillo. El 10, el tostado Big Bar, el de Eduardo Chocho con la monta del propio Vino de Maldonado. Esos son los protagonistas que van a estar compitiendo esta edición del el Toti Pereira por 1.7520 metros, que se van a estar recorriendo en vueltas cerradas aquí en José Pedro Varela, con mucho público que está mirando, observando, y el doble seguramente escuchando a través de la radio, mirando a través de Tuerca Imágenes entre Fusta y Herraduras.
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1: Ya están los protagonistas que estaba marcando Luis Rolando Pérez aquí en la pista de José Pedro Varela, chispeando, no sé si no vamos a tener algún poquito de lluvia, está muy amenazante, muy cerrado, de todas maneras se está anunciando para mañana lluvia. 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Ahí están parte de los protagonistas, están todos ya alineándose, van a venir de punta con Barraca de Frutos del País de Matías Acosta, compra y venta de lana y cuero, pagando de contado aquí en Varela.
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1: 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Estamos con línea abierta con el estadio, está perdiendo Huracán, últimos minutos. La gente del fútbol, equipo fútbol, con Diego Pereira, con el Tristé, con el Piola, bueno, con Marcelo Ferreira también. Están trabajando allí para entregarnos, ya esto va a ser muy rápido, ¿no? Muy rápido, seguramente va a coincidir con el final del partido. Por ahí está pasando el tostado, Sol Mágico, el de Javier Aguirre Zavala con Dionisio Molina de Varela.
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1: Veremos qué pasa con la diferencia de óptica, Alberto. 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Bueno, tiene un total de 7 kilómetros, 520 metros la competencia.
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1: Bueno, atento a los cronómetros, se va a alargar la competencia con la puntualidad. 5:15, 17:15, Llovina, Luis Rolando sobre José Pedro Varela.
2: Exactamente, esta edición, Toti Pereira, 17ª edición, que es un homenaje a Eduardo Pereira, un amigo que hace poco tiempo nomás se nos fue a llegar algunos saludos y mensajes. El Ratón de Mello dice que está lloviendo allí por la isla Patrulla. Rubén Fábrica, que viene llegando también a la pista ahí de la zona de Maldonado, también dice que está lloviendo por allá por Greco. Están saludando por Sarandí y Navarro, están escuchando la transmisión, el saludo para toda esa gran barra de amigos que en cada rinconcito del país y el mundo, ahí están los protagonistas, ahí están los protagonistas, qué competencia, qué reír realmente. Atención, vamos a tener en lo que tiene que ver esta tarde, ahí está Mauricio Castro con una botella de agua, pide Mauricio Castro, a ver, una botellita de agua para completar el tanque. Una botellita de agua precisa, Mauricio Castro, ahí está pidiendo, ahí está Mauricio Castro con la casaca del barrio Coya también, ahí están los protagonistas, entonces, en el 5, ahí está uno de los favoritos con Julio César Méndez, ahí está, sí señor, los protagonistas, realmente están todos, ahí identificados que están, La verdad que sí, están todos los protagonistas. Bueno, hay que tener en cuenta que aquí corren por un millón. Aquí corren los mejores jinetes realmente del país. Simplemente estaría faltando Leonel Barreto, creo, y ninguno más, porque está Aida Silva, capaz, para que estuviesen todos en este gran grupo de protagonistas. Realmente, vamos a ver qué es lo que acontece con los protagonistas de esta actividad. Todos hacen el calentamiento, tarde gris, amenazante, ahí está prácticamente comenzando a lluvinar el público que se mantiene, y la tardecita se hace noche porque está oscureciendo antes por esta visibilidad que se puso escasa a esta hora.
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1: 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Se va a alargar porque ya estamos en la hora, están todos los protagonistas atentos, comienza la competencia y se va a formalizar la lluvia. Todo pronto, ¿qué falta? Atención, se ajustan los cronómetros, se ajustan la mirada, los competidores están pronto. Por ahí está Mauricio Castro, vestido casi que de blanco. Por ahí también otro de los que aparece en la presencia del tostado, Total Min. Atención, el de Julio César Méndez, todo pronto, se viene la lluvia, la llovizna por lo menos ya está instalada aquí en esta tarde en José Pedro Varela, todo listo, se vienen de punta con barraca de frutas del país de Matías Acosta, comprando lanas en toda la zona. Atención, que va, se va a alargar la competencia, no falta nada, atento.
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1: Informando Jorge Strauss, salió de punta con barraca de frutos del país de Matías Acosta, el tostado sol mágico, el de Javier Aguirre Zavara con Dionisio Molina, el de José Pedro Varela, el jockey de los pagos de Vergara, se vino el rey Luis Rolando y se vino también la lluvia.
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1: Están recorriendo la primera de las cuatro vueltas, 7.520 metros, corren por un millón, se vio, fue la reto puesta. La Zaina, Noche Carioca, con Gervasio Díaz, Santa Clara de Olimar, Mauricio Martín se vino también con el de los hermanos Olivera, el tubo, están recorriendo ya desparramado en el comienzo.
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2: Muy bien, le cuento que se van a venir de punta con barraca de frutos del país de Matías Acosta, compra de lanas y cueros, pago contado, 091-187-238, ahí están los protagonistas, creo que es el número 2, el Zaino Inder, el David Guichón, con Pablo Correa, que abre la marcha, segunda ubicación, apareció por allí, atención, Mauricio Martínez con el de los hermanos, Olivera Bravo, todavía en Abidondo, en la faltan tres vueltas, Dionisio Molina, por allí, atención entonces, Machocho, después apareció la gente de Santa Clara también, pasó el número 5, el tostado, una barra machanza, con Julio César Ruinde, va Mauricio Castro, va también Rodrigo García, cierra el grupo, el 2, el Zaino Indian, el de David Guichón, con Pablo Cabrera, faltan tres vueltas para el final de la competencia, lo sacó, enganchado de un ojo a la oscura, Adriano Bidondo, que le pone la música al baile por el millón.
1: Santo Mario, vamos al tiempo.
0: Tiempo de Panamericana. Agente dice aquí en Varela.
1: La vuelta, 2:13. Vamos, vamos, Mario, pero vamos con escritorio Leonardo Silvera para la feria inaugural de este jueves 11 en el local Manuel Sarría Cenilleja.
0: 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Ruta 8, kilómetro 256.
1: Rolando, no hay pase, no hay pase, escalofriante ritmo en el comienzo de la competencia. Va a estar cuando lo tengamos acá en la mitad del recorrido. Bueno, atención, que allí estaba peleando también el seno de Sociedad del Misterio con Mauricio Castro, pero la doctora Vidondo nos traía con todo. Vamos a ver qué pasa. 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Adelante con mi gran Carismendi, que el viernes 12 remata con Pantalla Uruguay.
2: 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exacta de la carrera, 17ª edición Toti Pereira, gran homenaje a Eduardo Pereira, 7.520 metros por 1.000.000 de pesos el primero, ahí está, el líder como líder Maestro Piscinas, en cualquier parte del país, y señores, los que están primero, como Caja Tito Costa, Tradición de Calidad, se juntaron ahora, atención entonces, porque apareció el Chocho también por allí, atención, se vino, sí señores, ahí está el Chocho, mitad de competencia, vino Dionisio Molina, vino la autora Adriana Vidondo, apareció también Mauricio Martínez, en ese orden, va Gervasio Díaz, después apareció, atención, lo que tiene Julio César Méndez, y va ahí el Zaino Indel de David Guichón, con Pablo Cabrera, mitad de competencia, volando realmente los protagonistas, con una lluviosita ahí que deja y que simplemente mojando de a poco, paró la doctora Vidondo, paró la doctora Vidondo, no está más en carrera la doctora Diana Vidondo.
1: Abandonó, Perecito, la doctora Vidondo.
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1: 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Atento, Luis Rolando, atención, se desparramó, es escalofriante el ritmo que traían los competidores. 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
2: 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La última vuelta, los protagonistas aparecieron en el fondo de la recta principal. Tiene que venir el resto porque viene Mauricio Martínez. Apareció Eduardo Chocho. Atención entonces, son los que aparecen. Y Dionisio Molina, se vinieron los de acá. Se vinieron los de acá, vino Gervasio Díaz, se metió Gervasio Díaz, atención, está Méndez, vino Gervasio Díaz, va Chocho, vino Mauricio Castro por el otro lado, mal mellizo también, mal mellizo por allí, García, se juntaron todos, y va también el Zaino Indiel con Pablo Cabrera, sí, van los protagonistas, mirá, en la bajada, Mauricio Martínez en la primera ubicación, segunda ubicación para Díaz, en la tercera ubicación, Mauricio Castro, en ese orden se perdieron, corren los últimos 1000.
1: ¡Qué final, Luis Rolando! ¡Qué final! Última vuelta por el 1.000.000. ¿Quién se lleva? llevará al millón, difusora 33, Radio Agraria, la Torre FM, el país enganchado. Atención, atención, que allí apareció Díaz, pero fue a buscarlo inmediatamente también la presencia de Mauricio Castro. Por ahí estaba la presencia de Dionisio Molina. Se estiraron las filas recopuestas, se confunden en la tarde del horizonte grilo, protagonistas. ¡Qué final! ¡Qué final vamos a tener! Recopuesta, atento, atento. Se movió por allí la gente de Julio César Méndez. Responde también el guichón, el Pablo Cabrera. Bueno, vienen 5-6 a definir. ¡Qué final! Prepárate, Luis Rolando, que se viene un final de hipódromo en los 7.520 metros. El final del millón. Vamos, pero vamos al cambio. Pero por reacciones a esa China aquí en Varela para el país.
2: Gracias, gracias. Se termina la 17ª edición del Toti Pereira. Gran homenaje a Eduardo Pereira, el millón de pesos, 7.520 metros, la expectativa está en todo el país y el mundo, que lo sube por internet. Esta es la radio difusora 33, las hípicas del país. Vamos a ver quién entra a la recta principal, todavía no lo hace, ahora sí, apareció en el fondo, atención Mauricio Martínez, vino Mauricio Martínez, cerrado por el medio, atención entonces, quien atropelló por este otro lado. El de Chocho, vino el de Chocho, no, ahí está, es el Julio César Méndez, el Julio César Méndez, primero Méndez, primero Julio César Méndez, segundo Mauricio Castro, en la tercera ubicación Mauricio Martínez, Julio César Méndez, sí, desde Baroña, llegaron las noticias, uno de los favoritos, Julio César Méndez, primero, segundo, el Túnez, Sociedad Misterio con Mauricio Castro, tercero, el costado de los hermanos Olivera, sí señor, con Mauricio Martínez. Así se terminó la competencia. El costado total min, el de una barra bachata, con Julio César Méndez, embolsó el millón, se metió en la historia más linda del hipismo nacional. Les ha ganado los buenos, realmente un jinete de primera línea a nivel internacional, como el año pasado el Poeta. Este año se queda con el millón aquí en Varela.
1: ¡Tiempo!
0: Vamos al tiempo de Panamericana, gente, dice aquí en Varela.
1: 9 minutos, atención, 9 minutos, 12 segundos, 48 centésimas.
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1: Tenemos 7.520 metros del Toti Pereira recorridos en un tiempo.
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1: De 9 minutos, 12 segundos y el promedio.
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1: 49.473, un tiempazo realmente.
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1: Y bueno, el primero entonces fue el Zaino, en la primera ubicación se fue ubicando. El número 5, el tostado Total Mim, el de la barra Machaza con Julio César Méndez. Segunda colocación para Sociedad El Misterio con Mauricio Castro. Y tercero, el de los hermanos Olivera con Mauricio Martínez. Ese fue el resultado, ¿verdad, Luisito?
2: Sí, señor, exactamente. Se lo reitero, primero el tostado Total Mim, el de una barra Machaza, Julio César Méndez. Segundo, el Zaino Troine, el de Sociedad Misterio con Mauricio Castro. Y tercero, el tostado tan violento, el de los hermanos Olivera con Mauricio Martínez.
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1: Muy bien, Luis Rolando, tenemos que ir al fútbol porque está el final del partido de Huracán. ¿Quedó algo para ti?
2: No, simplemente agradecer a todo el mundo, como siempre, a los amigos que siempre están con nosotros, a este gran ánima en esta ocasión y al líder Márquez. Gracias a Carita que hoy nos acompañó, a Carita que se quedó por allá y a todo el mundo.

0: a Fabián, que nos acompañó hoy, que también ahora, ayer y hoy, nos puso la camioneta para que podamos trabajar cómodamente. A Fabián, muchísimas gracias. De nuestra parte, ha sido un gusto, es un placer, nos encontramos en cualquier momento.
1: También un agradecimiento para Richard Coimbra, para Fabián, que aparte por la camioneta nos acompañó en la conducción esta mañana. Los anunciantes, por supuesto. Amigos, seguimos con el fútbol desde los compañeros que están ahí instalados en la cancha. Vamos a ustedes, ha sido todo. Gracias, hasta la próxima. Muy buenas tardes.
2: Gracias, Francisco. El final aquí en el Parque Colón. Terminó. Final del partido aquí en el mítico escenario de la Avenida Brasil. A los 52 minutos, 7 dio de descuento Néstor Pereira, un equipo de Huracán que lo peleó hasta el final, un equipo de Huracán que fue al todo nada, que realmente hizo el gasto, que buscó, que tuvo situaciones que no pudo tener quizás esa clara, que quizás no pudo alcanzar el gol del empate, pero bueno, se termina cayendo, se despide de la competencia el elenco limareño, que tendrá que ir a visitar a La Valleja en la ciudad de Minas, pero que ya la tabla de posiciones indica que este elenco de San Carlos, que el Club Atlético San Carlos y que La Valleja de la ciudad de Minas han sumado 12 puntos cada uno, puntaje ya inalcanzable para el elenco de Huracán, que como mucho podrá sumar 9 unidades. Aquí 2-1 en un partido que comenzó ganando con gol de Agustín Tarán a los 14 minutos y que después, desde el punto de penal a los 31 del primer tiempo, Andrés Santos puso el empate y a los 20 del segundo tiempo, Martín Lazo pone el 2-1 final. Sobre el final, Marcelo, para hacer, bueno, ya presentamos el comentario del bicho de Marcelo Ferreira, aquí de lo que fue este partido, un Huracán que buscó, que luchó y que no pudo llegar al empate y por poder soñar con darlo vuelta. Mario presenta el comentario final aquí de esta derrota de Huracán, de esta despedida del campeonato de Huracán. San Carlos 2, Huracán 1.
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4: Bueno, lamentablemente el equipo limareño queda eliminado, donde jugó, al gusto mío, su mejor partido de la serie. Le jugó de igual a igual a un equipo de San Carlos con varias figuras. Fue parejo el partido, pero el equipo de San Carlos, si me dicen qué destacamos el equipo de San Carlos, bueno, un golero, tiene un golerazo, Yadó, un golero de primera categoría, y dos delanteros impresionantes. Entonces eso, creo que ahí está la diferencia, o estuvo la diferencia. Huracán lamentablemente queda fuera, donde jugó, digo yo, el mejor partido de la serie, no alcanzó. Bueno, será para el año que viene, y este equipo de San Carlos seguramente va a pelear el campeonato del Este.
2: Sin duda que sí, lo dijo el bicho, lo dijo Marcelo Ferreira. Tendremos mucho para conversar a partir de mañana en el Deporte del Día, para conversar de lo que fue este partido, de lo que fue esta serie de Huracán, que bueno, que podrá alcanzar 9 puntos de ganar allí en la ciudad de Minas, de ganar frente a La Valleja de la ciudad de Minas. Entonces, por ahora Huracán tiene 6 puntos, ya sumó con estos 3 que suma aquí San Carlos, 12, con los 3 que sumó La Valleja en Vergara, y sobre todo con los 3 que sumó La Valleja contra San Carlos, termina también alcanzando los 12 puntos, será en esa última fecha. Un La Valleja que enfrenta a Huracán y un San Carlos que enfrenta a Cerro, serán los que van a definir el 1-2. Después, el lunes, veremos los saldos de goles y veremos entonces cómo termina la tabla y cómo se hará la definición final. Pero bueno, fue final. Para Huracán, la agenda deportiva es el próximo fin de semana en Minas frente a La Valleja. Para el fútbol limareño seguirá la ilusión de 33 Fútbol Club, que se jugará también la clasificación el fin de semana siguiente en La Coronilla. Visitará al elenco de La Coronilla en la penúltima fecha de la Divisional B de la fase de grupos, de la Divisional B. Huracán cierra la fase de grupo el próximo fin de semana contra La Valleja. Aquí, desde el Parque Colón, desde el mítico escenario de la Avenida Brasil, vamos cerrando desde aquí. Fue derrota 2-1 entonces, fue victoria del Club Atlético San Carlos, aquí en 33, y nosotros tendremos muchísimo para conversar, muchísimo para analizar de lo que pasó el viernes en José Pedro Varela, de lo que pasó hoy aquí en el Parque Colón, de lo que pasa en el fútbol profesional, hablar un poquito del Mundial que se viene. Así que bueno, nosotros vamos cerrando desde aquí, desde el Parque Colón. Nos volvemos a encontrar mañana lunes a las 21 horas para poner al día y bueno, y seguir conversando de todo esto en el Deporte al Día. Gran laburo, como siempre, de nuestra voz vendedora, de Mario de Fleitas, a doble fichero, allí en la calle Pablo Sufrategui, y, por supuesto, el fenomenal laburo de Manos Mágicas, de nuestro piloto, hoy bajo lluvia, en terreno complicado. Realmente tuvo pista mojada, realmente tuvo Flavio Frustacci, pero bueno, siempre saliendo al aire y superando los obstáculos. Enorme laburo de Manos Mágicas, de Flavio Frustacci, que va poniendo punto final a la transmisión. Nosotros nos encontramos mañana a las 21 horas. Hasta mañana.
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10: Es la hora 18 en punto.

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0: gracias, gracias, gracias.
1: La playa es de un amarillo blancuzco, pero se va amarronando hacia donde la resaca de la última tormenta puso sus pies. La Carqueja y la Marcela se defienden del viento arrecostándose a los médanos. Más atrás, allá, atrás, los candelares inmensos. Se escucha, va, va, va, va. Los morenos brillantes al sol y al trabajo, los brazos tensos, le van arrancando al río metro a metro la red repleta de sábalas, lomudas y ariscas. En la otra punta, un botija de unos 12 o 13 años y un par de caballos son los que aguantan el tirón. La media mañana se va viniendo rubia y rumorosa hasta chocar con las manazas prendidas a la soga, al palo o a la red nomás. El sudor chorrea desde las motas, se sienten las coyunturas que en el medio está panzona y saltan las sonrisas como collares. Los gurises andan por ahí chairando los cabitos guampa, mientras que don Feliciano Rodríguez arma un fueguito vivo y azul con candela verde y derrite la grasa. Vamos a hacer boca, dice. El tinto cabecea en un pocito y se refresca. Ya que viene lindo. Sentados al cordón de la vereda, bajo la sombra de algún árbol bonachón, vimos pasar coquetos carnavales, careta viva de un pueblo con dolor. Primero fue Pitico y sus muchachos, Ochilo con su gran inspiración. El pobrerío rodea los tablados, es Chirimino que toma la canción. El pobrerío rodea los tablados, es el negro Chirimino que toma la canción. Picardía, risas y tufo a pesca en la costa. Qué lindo trabajar al aire libre. Y ahí nomás, allí donde empiezan las casas, se levantan las fábricas como dos enormes crematorios con las chimeneas tan, tan, pero tan altas que no nos ven. Pero eso sí, cuando hay huelga se pesca abierto para todo el mundo. El sábalo no tiene precio. El río es de todos, por lo menos en este pedacito. Febrero llega calentito y con mascaritas, la playa verde, la que tiene sauces y pastos y sarandices y álamos, se tupe entre turno y turno de laburo, y la gente cervecera de tardecita y sueña. 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Tibio febrero de siestas musiqueras, simple remedo de la felicidad. 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

Este lugar de cantor, caminito de guitarra, me lo mostraste de niño enredándome en torcasas, y fuiste la cerrazón, la luna serena y blanca, y en noche blanca y serena camino de serenata. Destapábamos el sueño que siempre tiene la caña, y juntábamos esperas costeando por las cañadas, donde ágil la tararira, lujoso puñal de plata, despertaba los reflejos reflejando sus escamas. Pescamos la sencillez del canto de las chicharras y los besos de la lluvia refrescando las pitangas, y alguna copla de ayer se nos quedaba enredada en la elástica quietud de alguna tela de araña. Calles de barro, las calles con moreras aromadas, te encendían al ocaso las cuerdas de la guitarra, y salías a través de la ciudad encantada, dejando que 33 naciera en tu serenata. Un ciego y un bandoneón en el tango dormitaban, donde te venden el sueño del amor en una cama, mientras tu voz en la copla, sin rumbo, deshilachada, iba marcando los rumbos que llevan a la esperanza con un farolito rojo y una risa de muchacha. En una tarde sin sol, casi al cortar las escarchas, el viento te visitó para que en él te treparas. Nada había alrededor, el monte ya sin pitangas apagó los cardenales y silenció las calandrias, y como estaba aterida la copla de tu garganta, se murieron los sonidos exactos de tu guitarra. Cuando levanto una copla como la que te gustaba, sé que no ha muerto el camino que le abriste a la esperanza.

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9: Es la hora 19, 2 minutos.

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Pa'l Pepe, que hoy está acá con su paloma más blanca, con más alas, con más vuelo cada día y con más viento, con más crin en su verdad galopeada. Para él, crecida, pulmonar ronca y ahogada, una canción a puro pueblo, una canción alta como un cerro, una canción larga como un cerro largo y alta, bien alta como un cerro alto y como un cerro largo, larga. Para Tabaré Echeverri, una canción en la cresta de la ola y al tope de la garganta, una canción que lo trae pa' acá, que está acá y acá lo deja, una canción que con él se siembra y que con él queda sembrado.

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llegó un hombre de a caballo, cabalgando en forma extraña. Venía montado al revés, mirando para el lado delante. Y ante la pregunta franca, dejó como una sentencia. Esta respuesta sencilla.

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11: Es la hora 19:59.

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10: Es la hora 20, 59 minutos.